0: y tu deber aquí en la tierra estaba cumplido. Porque todo aquel que cree en el Hijo de Dios tiene vida eterna. Parte mortorio. Descansó en la paz de su Creador, quien en vida fue la señora María Teresa Manzano. Sus hijos, Carlos, Luis, Rodrigo y Cecilia Ocaña Manzano. Hijos políticos, nietos, bisnieta y demás familiares comunican con profundo pesar su fallecimiento acaecido en la ciudad de Ambato. Te invitan a la velación de sus restos mortales en la sala de velaciones del Sindicato de Choferes Profesionales de Baños y a la misa de cuerpo presente que se realizará en la Basílica de Nuestra Señora del Rosario de Aguasanta el día martes 8 de septiembre a las 16:04 p.m. Acto seguido al traslado hacia el cementerio municipal para darle cristiana sepultura. Por su asistencia a este acto de fe, los familiares anticipan sus sinceros agradecimientos. Baño septiembre del año 2026. Ha fallecido quien en vida fue la señora María Teresa Manzano. Que haya paz en su tumba.
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0: se viene la noche retro de Santuario FM. Ya está aquí la farra que todos estábamos esperando. 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Vamos a continuar con más el programa, 19 con 10 minutos. Saludos a la gente que está en sintonía de Santuario a esta hora, en el barrio Las Ilusiones. Hola, buenas noches. Vamos a enviar otro saludo también a quienes ya se conectan desde el Valle de la Eterna Primavera en Patate. 0960-7137-21. Y claro, el 2740-526, 2740-826. Y los mensajes también a través del Santuario Chat. 0960-7137-21.
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2: Bienvenidos a La Iglesia Informa. Empezamos una nueva semana conmemorando a Santa Regina, virgen y mártir del siglo III en la antigua Galia. Siendo una joven de noble cuna, educada en secreto por una nodriza cristiana, prefirió sufrir la incomprensión familiar y el castigo antes que renunciar a su fe y su entrega total a Jesucristo. Además, en la víspera de la gran fiesta de la Natividad de la Santa Virgen María, que celebramos mañana, Santa Regina nos inspira a iniciar esta jornada con un corazón limpio, honesto y lleno de fidelidad a nuestras promesas, que al emprender sus responsabilidades laborales y familiares en este inicio de semana, elija actuar siempre con rectitud e integridad ante los ojos de Dios.
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2: Te tendremos para siempre con nosotros, como una llama que inspira fortaleza y tenacidad. Un ejemplo de mujer que toma las riendas de su propio destino. Cerraste tus ojos cuando la voluntad de Dios así lo quiso y tu deber aquí en la tierra estaba cumplido. Porque todo aquel que cree en el Hijo de Dios tiene vida eterna. Parte mortorio. Descansó en la paz de su Creador, quien en vida fue la señora María Teresa Manzano. Que de Dios goce y en la paz del Señor descanse. Sus hijos Carlos, Luis, Rodrigo y Cecilia Ocaña Manzano. Hijos políticos, nietos, bisnieta y demás familiares comunican con profundo pesar su fallecimiento acaecido en la ciudad de Ambato. E invitan a la velación de sus restos mortales en la sala de velaciones del Sindicato de Choferes Profesionales del Cantón Baños. Y a la misa de cuerpo presente que se realizará en la Basílica de Nuestra Señora del Rosario de Basanta el día martes 8 de septiembre a las 16:04 p.m. Acto seguido al traslado hacia el cementerio municipal para darle cristiana sepultura. Por su asistencia a este acto de fe, sus deudos quedan eternamente agradecidos. Baño septiembre del año 2026. Ha fallecido quien en vida fue la señora María Teresa Manzano. Que haya paz en su tumba.
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Disfrutando, por supuesto, con todo el ritmo de la música acá a través de la señal internacional de La Voz del Santuario. Ya se viene la noche retro. 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

Son las 20 horas ya en el territorio continental ecuatoriano. Bueno, le ponemos punto final. A través de la señal de Santuario se viene ya la música romántica. Así que a quedarse siempre en compañía de la radio. Será hasta mañana. Gracias a DJ Mac también. Supremo Mix. Acá en la cabina principal de la radio.

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3: Y por supuesto, claro que sí, hasta la hora 23:11 de la noche. ¿Qué tal, mis amigos y mis amigas? ¡Qué gusto! ¡Qué placer de podernos encontrar una noche más! Noche de día lunes, iniciando también con pie derecho una nueva semana. Lunes donde el calendario ha marcado 7 de septiembre del 2026. Iniciamos la segunda semana también que le corresponde a este nuevo mes, deseándole todo lo mejor también. Que haya sido una jornada de trabajo tranquila, que haya sido también un día espectacular también para cada uno de ustedes también. En cualquier lugar, en cualquier actividad que usted se encuentre haciendo también todavía. Sí, a nuestros amigos que todavía siguen laborando, recuerden que nosotros estamos acá también para poderte acompañar hasta las 11 de la noche con las mejores baladas contemporáneas, baladas forever. Algo de la década de los 80s y 90s también. ¿Qué les parece? Les he traído una playlist increíble para todos los gustos también. ¿Cómo han pasado? ¿Qué tal su fin de semana también? Pasaron con la familia, visitando también diferentes atractivos turísticos. Espectacular. Súper bien, oye, súper bien. Líneas habilitadas para que usted se pueda comunicar conmigo a partir de este preciso momento. 2740-526. 2740-826. Recuerden también nuestra línea directa cabina Santuario. 0960-7137-21. Vamos a compartir también nuestra página web. www.radiolavozdelsantuario.com. Póngase en modo relax a disfrutar de un concierto más, un concierto diferente donde usted va a dedicar canciones, va a reflexionar, va a pensar. Va a dialogar también si se encuentran con sus compañeros de trabajo. Alguna cenita romántica también. Alguien está de aniversario. Alguien ha estado cumpliendo añitos también. Vamos. Momento ideal también. Porque hay varias personas, varios amigos que se encuentran a esta hora de la noche también reunidos en casita. Momento ideal también para poderles enviar saludos a cualquier momento también, ¿sí? Soy Eduardo Falqués y usted esta noche es mi invitado y mi invitada especial. Bienvenidas y bienvenidos al programa romántico que tiene todas las noches de 20 horas hasta la hora 23, aquí en La Voz del Santuario.

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1: Y por supuesto, líneas habilitadas al 2740-526, 2740-826. Empezamos a recibir también nuestras primeras comunicaciones a través de nuestra línea directa. Saludos a nuestra amiga Sol Torres también. Gracias por compartir también nuestro programa. Gracias por seguir en sintonía de la 107.3 FM. Petición musical de parte de nuestra amiga Sol, también allí en el sector de la parroquia de Río Verde también. Gracias.

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0: Hola, buenas noches, estamos de regreso.
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0: Y permítame también a esta hora de la noche también saludar a nuestros amigos conductores de las diferentes cooperativas de taxis y camionetas. Saludos allá en el sector del terminal a nuestro amigo Tito Freire, conductor de la cooperativa de transportes mixto Las Cascadas. Deseándole todo lo mejor también, que haya sido una bonita jornada de trabajo también. Hola a nuestra gran amiga Pau, allá en Farmacias Cruz Azul. Linda noche.

Permítame saludar también a esta hora de la noche, acá en el centro de la ciudad, también a nuestro amigo Stalin Alvarado. Gracias por seguir en sintonía también en nuestro programa. Chévere, algo de Gilberto Santa Rosa. Dame un segundito que ya te lo ubico ya. Un segundito nada más. Saludos a la familia Robalina también allí en el sector de Oso Hualco.

0: siempre y eternamente. Saludos a nuestra amiga Yolandita Paredes, también allá en el sector de Valle.
1: Valle hermoso también, hola. A los tiempos, oiga, a los tiempos.
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0: algo de Santiago Cruz. Petición musical también de parte de nuestras amigas en el sector del barrio Miraflores.
1: Hola.
0: Sentarme. Para las ilusiones también. Lejos. En sintonía de la voz de Santuario. Saludos a la familia Moreta también. No.
1: Hola, Sarita.
0: Linda noche, gracias.
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0: A mi pana Santi, allá en San

0: Gracias también allí en el sector del relleno sanitario. Hola, ¿cómo estamos?
1: Arena.
0: Hola, Susi. ¿Cómo ha pasado? Gracias. Algo de Luis Ernesto Pérez también. Arena entre mis dedos. Algo ya por el 2007, 2008 más o menos.
2: ¿Cómo hacer?
0: Excelente.
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0: Vamos.
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0: 2740-526-2740-826. Y recuerden también nuestra línea directa a Cabina Santuario. 0960-713721. Ahí en el caserío El Topo también. Gracias. A la familia Guevara Seilema, también a nuestra amiga Katy. Deseándole todo lo mejor también. Siempre recuerdo, siempre. Hola, ¿cómo ha pasado, mi querida Katy? Cuéntenos. ¿Qué tal? ¿Cómo le fue a mi amigo Lucas?
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0: Allá en la ciudad de Puyo también, cuéntenos. Saludos para usted también y para toda su hermosa familia.
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0: Usted, mi querido amigo,
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0: Eso va a ser.
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0: has... un lleno total hoy.
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Permítame saludar también a todo el personal del restaurante Swiss Bistro. Saludos para nuestra amiga Patty, también para Pato. Una canción, estas tres notas son para ti. Algo de Audi también, chévere.

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1: Claro que sí, hasta la hora 23.
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1: Algo pequeño también que me acaban de hacer llegar también a través de nuestro santuario móvil y yo quisiera compartirles también a esta hora. Cuando ya no te necesitan, qué fácil te olvidan. Mientras eres útil, eres importante. Mientras resolvías, estabas presente. Pero cuando ya no hiciste falta, tu lugar se volvió invisible. Duele entender que para algunos no eres prioridad, sino con conveniencia nada más. Pero esa elección también libera. Mejor saber quién está por interés que seguir creyendo en una lealtad que nunca existió. Porque quien te valora de verdad no te recuerda solo cuando te necesita, te cuida siempre. Eso sí es verdad, ¿no?

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Forever. La versión en inglés también a esta hora de la noche también para poderte complacer. Allá por el 2008. Saludos también a nuestro amigo Hugo también.

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0: Buenas noches, Antonio. Por favor, ¿me podrías ubicar con algo de Gloria Estefan?
1: ¿Cuál de todas, mi querido amigo Víctor? Tiene algunos temas ahí.
0: O si no, ya te ubico también. Tengo una por aquí en la playlist. Ya te lo ubico, ya. Saludos a mi pana Julio también. Allí en el sector de la calle.

0: Oiga, gracias también a nuestro amigo Carlitos Pozo, gerente propietario de la Casa de Descanso Regi House, allá en el sector del barrio El Aguacatal también. Gracias a nuestra amiga Carmita, sector del barrio 5 de junio. Hola, deseándole todo lo mejor también. Por supuesto que ella ha tenido una bonita jornada de trabajo también. Chévere.
1: Vamos.
0: Simplemente échame a mí la culpa, ¿sí?, de todo lo que haya pasado.

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1: Hasta la vista, baby.
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3: Por supuesto, éxitos con entrega inmediata, simplemente comunicándote conmigo al 0960-7137-21. Saludos a nuestra amiga Miriam, allí en el sector del Salado, también por seguir en sintonía de la 107.3 FM. ¿Sabían que con los años aprendes que toda compañía es compañía de verdad? Quédate con quien te dé paz, con quien escucha sin juzgar, y con quien alegra tu corazón sin exigir que des de ser tú. La presencia que vale no pesa, simplemente abraza.

Hola Cristina, gracias. Complaciéndote también con algo de Jorge Moreno, gracias. Chévere. Oiga, excelente, excelente reflexión que me acaban de enviar, ¿sí? Permítame saludar también a nuestras amigas y amigos allá en el restaurante El Chalet, junto a la combi también, en sintonía de la 107.3 FM.

las mezclas de DJ Mega Blaster. Lo mejor de lo mejor. Un DJ muy reconocido a nivel nacional e internacional. Un DJ también que ha estado en grandes escenarios, abriendo también grandes conciertos. 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Hay personas que te abrazan en público y te apuñalan en privado. La hipocresía siempre sonríe, pero nunca es sincera. Y lo más doloroso no es la crítica, sino la falsedad disfrazada de cariño. Es esa doble cara que aplaude tus logros frente a ti, pero los minimiza cuando no estás. Es esa mano que te saluda con afecto mientras el corazón guarda envidia

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1: Hola, buenas noches. Estamos de regreso iniciando también nuestra última hora de nuestro concierto. Concierto también que le corresponde a este día lunes 7 de septiembre del 2026.

10:25 en todo el territorio ecuatoriano. Le deseamos también un buen viaje a mi brothers. Que te vaya súper, pero súper que bien, mi hermana.

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2: Oye, ingresando ya a nuestros últimos 15 minutos de nuestro programa. Y permítame saludar también a nuestro gran amigo también. Miguel Curillo también, hola. 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
1: Oiga, por supuesto, diversión a lo grande, solo para grandes en las noches retro de Santuario FM. Solo éxitos retro discotequeros. Y la mejor gente, estaremos todos los amigos de la generación en la noche retro de Santuario FM. 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Y de esta forma también, mis amigos y mis amigas, le estamos poniendo punto final también a nuestro programa, programa de día lunes. Lunes también iniciando con pie derecho, una nueva jornada más de trabajo, una nueva semanita, deseándole todo lo mejor también. Y por supuesto, a seguir adquiriendo también su respectiva entrada, porque nosotros no queremos que se fuera, que se quede fuera.
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1: Canciones más o menos como esta. Mañana martes, martes de clásicos, vamos a desempolvar éxitos. Y ya que estamos también en modo retro, mañana vamos a traerle también una clasificación de baladas. Y usted principalmente la va a recordar muy, pero muy bien. Soy Eduardo Falqués, deseándole todo lo mejor, que tengan una linda y bendecida noche. Que descanse. Hasta mañana.

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4: Bienvenidos y bienvenidas a la segunda emisión de su noticiero Ecuador en Contacto este lunes 7 de septiembre. Desde la cabina de CORAPE los acompañamos Karina Torres en el control de sonido y Fernanda Ver en los micrófonos. Atención, porque el CNE inició este 7 de septiembre las capacitaciones presenciales para los miembros seleccionados para las juntas receptoras del voto. El organismo recordó que esta capacitación es obligatoria y quienes no asistan pueden recibir una multa de $48.20. Para consultar si fue seleccionado como miembro de junta, puede revisar los canales oficiales del CNE. Con esta información, damos paso a nuestros titulares. Deuda a prestadores externos alcanza $1.400 millones. Mario Godoy rinde versión en investigación relacionada con el caso Pendrive. Jubilados y organizaciones sociales llaman a la unidad en defensa de los bienes del IES.
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4: Comenzamos. Cristina Freire, vocera de los prestadores externos de salud, informó que a través de las reuniones que han mantenido con el IES, se ha establecido iniciar con mesas técnicas para analizar sus exigencias. Nuestra compañera Nicole Mendoza nos detalla varias de ellas en el siguiente reporte. Adelante, Nicole. 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
6: Y el país se integra. Ante la deuda que mantiene el Instituto Ecuatoriano de Seguridad Social y el Ministerio de Salud Pública con los prestadores externos a nivel nacional, Cristina Freire, vocera del gremio, indicó que a través de reuniones con las autoridades correspondientes han logrado establecer la creación de mesas técnicas para analizar esta situación y otras preocupaciones del sector, como la derivación de pacientes y auditorías que permitan conocer la deuda real que tiene el Estado, ya que según anunció, este monto asciende a $1.400 millones.
7: Hoy hemos venido para articular todo un trabajo conjunto, ¿para qué? Para mejorar los trámites de los que tienen que encargarse las coordinaciones provinciales en cuestión de que se han encontrado problemas en los que las coordinaciones provinciales no avanzan con los procesos, por ejemplo, de auditorías. De manera general, nosotros tenemos el valor entre todos los prestadores externos de más de $1.400 millones. Básicamente estamos hablando de más de 400 prestadores externos, tanto entre prestadores de segundo nivel, tercer nivel y primer nivel. Como es un valor tan grande, nosotros recibimos un pago de más de 8 millones en este mes, pero el detalle también es que la deuda, como es un valor también millonario, estos 8 millones salen para diferentes prestadores.
6: Cristina resaltó que hasta el momento el Estado ha pagado $45 millones a los prestadores de salud. Sin embargo, esperan que el pago correspondiente a septiembre llegue por lo menos a los $20 millones.
7: En todo el año hemos recibido más de $45 millones en pagos para cuestión de prestadores. Esperamos que pudiera ser de unos $20 millones a nivel de prestadores, por lo menos que se pague planilla de factura completa, para decir tenemos ese recurso que nos permita continuar, tanto porque acuérdense que no solamente son pagos a los especialistas, nosotros tenemos que estar al día en los aportes patronales de ellos, si no, no podemos recibir esos pagos.
6: Respecto a la normativa 140 sobre derivaciones de pacientes, señaló que el principal cambio esperado es reducir los actuales tiempos de espera.
7: Y me comentaban las autoridades que no se va a volver al tema de la autoderivación. Básicamente, como tiene que darse cumplimiento esta normativa, pero haciéndole reformas, ¿para qué? Para que las derivaciones médicas, si usted viene por una especialidad, por medicina general, como afiliado jubilado, si le detectan que debe ir a una X o Y especialidad, entonces le pueden responder en máximo 72 horas, porque el problema con el que nos encontramos actualmente es que en las coordinaciones provinciales no hay esa respuesta oportuna. Tal es así que hay casos en que tenemos derivaciones médicas, por ejemplo en Guayas, que tienen 3, 4, 5 meses de espera.
6: Cristina Freira anunció que durante este mes se tienen previstas algunas reuniones. La primera será este 8 de septiembre con la Coordinación Provincial de Pichincha, la siguiente con la Coordinación Provincial de Guayas y la próxima semana se iniciarán las mesas técnicas con la presencia de Bernardo Cordobés, presidente del Consejo Directivo del Instituto Ecuatoriano de Seguridad Social. Reportó Nicole Mendoza, Corape Informa.
4: Y el país se integra. Muchísimas gracias, Nicole. El abastecimiento de medicamentos en el Hospital Eugenio Espejo sería, al mes de julio, del 34.66%. Así lo dio a conocer Paola Oña, integrante de las organizaciones que acompañan a los pacientes de esta casa de salud. Nuestro compañero Rolando Goyes dialogó con ella y nos trae más de sus declaraciones en el siguiente reporte. Corape informa.
8: Y el país se integra. Hasta julio de este año, el abastecimiento general de los medicamentos en el Hospital de Especialidades Eugenio Espejo sería del 34%, lo que pone en evidencia que los llamados de atención que han hecho los pacientes sigue siendo acciones al aire, ya que ni el gobierno y el Ministerio de Salud hacen algo por mejorar las cifras. Así lo precisa Paola Oña, integrante de las organizaciones que acompañan a los pacientes.
9: Precisamente tengo el stock de medicamentos del Hospital de Especialidades de Eugenio Espejo, en donde nos muestra una realidad, que el Eugenio Espejo ahorita tiene un abastecimiento general del 34%. Si la medicación ni siquiera ha llegado al hospital, ¿cómo va a llegar al paciente? ¿Y cómo el paciente va a ser responsable de ese desabastecimiento? Y no es una realidad de ahorita, no es una realidad momentánea. Vemos como todo el año el comportamiento ha sido de 44 hasta llegar al 35% y ha tendido a bajar.
8: A esto se suma el rechazo a las declaraciones emitidas días atrás por el ministro de Salud, que precisó que se han detectado casos en que las personas y pacientes comercializan de forma ilegal los medicamentos que reciben gratuitamente de la red de hospitales públicos.
9: Si en estos momentos en el país no hay citas médicas, mucho menos medicamentos. Por favor, no podemos aseverar situaciones similares porque nunca se ha dado la distribución para 6 meses. Hay también que recordar que el seguimiento de medicación lo lleva el tratante. Usualmente ellos tampoco entregan para tiempos largos porque pierden esa oportunidad de seguimiento, porque tienen que evaluar si el paciente a posterior cita necesita reajustar su dosificación, si tal vez ya no necesita un medicamento y se sustituye por otro.
8: Sostienen que reiteradas ocasiones han solicitado a las autoridades y funcionarios de salud una reunión para explicar qué pasa con los pacientes, qué se podría hacer para ayudarlos y que esta no ha tenido una respuesta favorable.
9: Hasta julio nosotros vemos que la realidad del hospital es diferente. Habrá que ver cómo está en agosto, pero podemos ver que en los primeros 7 meses no ha habido una respuesta y la realidad del paciente es un total desabastecimiento y a estos pacientes que ahorita se intenta pasar una culpa que no les corresponde, con familias sobreendeudadas para poder garantizar la toma de medicación de sus seres queridos, ahora se les adjudica una responsabilidad que es del gobierno nacional, que corresponde al ente rector.
8: Esto mientras el Comité de Pacientes del Hospital Eugenio Espejo también lanzó una alerta sobre la situación del piso 10 de hospitalización de oncohematología, un área que fue repotenciada con una inversión cercana al $1 millón, pero que según la organización permanece sin atender los pacientes. Esta unidad fue inaugurada en enero de 2025. Sin embargo, según lo que dice la alerta, hasta ahora no se ha atendido a ningún paciente. Reportó para Ecuador en Contacto, Rolando Goyes García. Corape informa.
4: Y el país se integra. Muchísimas gracias, Rolando. Organizaciones sociales y jubilados rechazaron la supuesta venta de bienes inmobiliarios del IES por parte del gobierno. Señalaron que esta medida pondría en riesgo el patrimonio de los asegurados. Nicole Mendoza nos cuenta cuál fue el llamado de este colectivo. Escuchemos. Corape informa.
6: y el país se integra. En los exteriores de la Caja del Seguro Social en la ciudad de Quito, organizaciones sociales como el Frente Popular, la Unión Nacional de Educadores y representantes de los jubilados expresaron su desconformidad con la supuesta venta de bienes inmobiliarios del IES por parte del gobierno. A través de este plantón, Ramiro Beltrán, integrante de la Comisión en Defensa de la Seguridad Social, alertó que el gobierno pretende tomar control de los fondos del seguro de salud y de pensiones.
10: Es lo recomendable que hacen los economistas racionales es comprar propiedades. Cuando se compra propiedades, y lo más importante, que estas propiedades son del seguro de salud y seguro de pensiones. Entonces, a los 800,000 personas jubilados como yo, en muy poco tiempo no quedará absolutamente un solo dinero. De eso es lo que quieren, privatizar el Instituto Ecuatoriano de Seguridad Social para apoderarse de los dos seguros y de los presupuestos de dos seguros, el de salud y el de pensiones. Y parte de la privatización ya se inició con el contrato de aquellas personas que requieren salud hacia afuera.
6: Asimismo, denunció irregularidades en el manejo del sistema de salud del IES.
10: Y en el caso de medicina, estamos planteando la creación de una institución que cree en medicina y no solamente compre, porque allí está el robo. Y el robo de lo que nosotros hemos descubierto y tenemos justificado eso, del presupuesto se roban el 30%, de tal manera que estamos frente a gobiernos que lo único que pretenden es llevarse la plata que nos corresponde a nosotros para ellos seguir manteniendo su riqueza.
6: Por su parte, Nelson Erazo, presidente del Frente Popular, aclaró que esta supuesta venta de bienes es un acto inconstitucional, por lo cual analizarán próximas acciones legales.
11: Es inconstitucional porque se está violentando la autonomía de la seguridad social, porque lo que se está fomentando son seguros privados que afectan los intereses de los afiliados y asegurados. Vamos a levantar las acciones necesarias. Si es que deben ir, desde ir a una acción de protección, si es que debemos demandar a la Corte Constitucional mecanismos que signifiquen que la Corte garantice el pleno funcionamiento de la seguridad social y su autonomía.
6: Las organizaciones sociales presentes anunciaron que el próximo 26 de septiembre se realizará una asamblea general a la que invitan a trabajadores, estudiantes y organizaciones sociales interesadas en definir acciones de movilización y otras medidas en defensa del IES. Reportó Nicole Mendoza, Corape Informa.
4: Y el país se integra. Muchísimas gracias, Nicole. Tiempo de una primera pausa. Regresamos en minutos con más noticias. Sigan en sintonía de su radio comunitaria.
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4: Regresamos. La mañana de este lunes, el expresidente del Consejo de la Judicatura, Mario Godoy, acudió a rendir su versión dentro de la investigación previa que hace la Fiscalía General del Estado por una supuesta información filtrada hecha por el abogado Washington Andrade. Rolando Goyes nos explica detalles sobre el caso. Escuchemos. 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
8: Y el país se integra. Este lunes 7 de septiembre de 2026, hasta la Fiscalía General del Estado acudieron Mario Godoy, expresidente del Consejo de la Judicatura, y Jorge Carrillo, quien se desempeñó como jefe departamental de la entidad, para rendir sus versiones libres y voluntarias dentro de la investigación previa iniciada por una denuncia contra el abogado Washington Andrade, a quien se lo acusa de revelar una supuesta información del denominado caso Pendrive. Mario Godoy señaló que Andrade lo que buscó en su momento con esta acción fue convertirse en actor político.
20: El señor es un actor político disfrazado de abogado. Él sabe perfectamente que comete delitos cuando revela información de la investigación penal. Y lo único que llegamos el día de hoy a realizar una versión es un proceso normal.
8: Aseguró que acudió a la fiscalía por iniciativa propia y afirmó que comparecerá ante las autoridades competentes las veces que sea requerido.
20: El señor es denunciado, él sabrá defenderse ahí arriba. Es un actor político claro. Lógicamente lo que quiere es sacar su tajada desde la parte política, así que los intereses que él tenga será de preguntar a él mismo.
8: El jurista Washington Andrade también acudió a la fiscalía y cuestionó el avance de la investigación, que lleva más de un año sin determinar información habría sido revelada.
21: Sin embargo, ya ha pasado más de un año de esta denuncia patraña y de esta investigación que no tiene ningún fundamento, y por lo tanto, una vez cumplida de estas diligencias, vamos a pedir el archivo de la investigación previa y que se declare maliciosa y temeraria la denuncia, que solo tenía por objeto perseguirme, silenciarme y evitar que yo ejerza mi derecho de denunciar como ciudadano.
8: Sostuvo que después de cumplir con las diligencias, solicitará el archivo de la causa y que la denuncia sea declarada maliciosa y temeraria.
21: Lo que vamos a pedir es que se archive y se califique de maliciosa y temeraria esta denuncia de estas personas que deberían ser PPLs. Si se califica de maliciosa y temeraria, la acción se revierte, ¿no? Pero estos señores, repito, que hoy por hoy se han asomado con perfil bajo y toda la cuestión, ya digo, forzadamente, ¿no? Ya la cansada, porque la fiscalía ha hecho más de 3 señalamientos.
8: El caso Pendrive tomó relevancia tras la denuncia de la jueza Nubia Vera sobre una presunta presión para que emitiera una decisión relacionada con una acción de protección presentada por la entonces vicepresidenta del país, Verónica Abad. En este contexto, apareció el dispositivo USB que dio nombre al caso. Reportó para Ecuador en Contacto, Rolando Goyes García. 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
4: Y el país se integra. Muchísimas gracias, Rolando. En otras noticias, el concejal de Durán, Juan Miguel Morocho, cuestionó la situación administrativa del alcalde de este cantón al asegurar que el burgomaestre está fuera del país sin la licencia previa, según afirma el edil. Los detalles de estas declaraciones los escuchamos en el reporte de nuestro compañero Carlos Reyes desde el puerto principal. Corape informa.
22: El país se integra, Corape informa, de inmediato la información desde el puerto principal, novedades y más, cuando el concejal Juan Miguel Morocho daba a conocer de que la situación en la alcaldía de Durán se vive en zozobra. Dice que existen una serie de irregularidades y nadie dice nada.
23: He solicitado también la licencia al alcalde para que pueda salir del país desde el 14 de agosto de 2024 hasta la fecha. Este es un documento del Ministerio de Relaciones Exteriores en el cual certifica que está fuera del país. Se le ganó un acceso a la información pública, una garantía constitucional en el cual tuvo una sentencia que hasta la fecha la cumple. Es más, en esta semana tenemos un documento en el cual el juez le exige que presente la licencia o que certifique la inexistencia y ha certificado que no hay. Por esta razón, he notificado a los 11 concejales que deben hacer su función mediante el artículo 58, el cual es fiscalizar al Ejecutivo, que es el alcalde, el cual ha incumplido el artículo 333, numeral B de la COTAC, que indica claramente que ausentarse del cargo por más de 3 días hábiles sin haber encargado a quien lo subrogue legalmente. Es decir, él tuvo unas vacaciones el 23 de agosto de 2024, un conocimiento 23, un acto administrativo, más no tuvo una licencia aprobada por el Pleno del Consejo para poder salir del país, como salió el día 14 de agosto de 2024, quien lo certifica, el Ministerio de Relaciones Exteriores. Es decir, después de 3 días, él dejó de ser alcalde. La subrogación es nula, la delegación de los contratos es nulo, lo que nace nulo, muere nulo jurídicamente. He solicitado a la Contraloría, al señor Contralor General del Estado, Mauricio Torres Maldonado, en el cual ya tiene la certificación y todos los documentos habilitantes, en el cual se certifica que él estuvo sin subrogación más de 3 días, como lo indica la COTAC. Sin embargo, me responde mediante el artículo 2.11.11 de la Constitución que ellos ven gasto, todas las alegaciones de los contratos son nulos y ninguno de los concejales ha hecho su trabajo de fiscalización. El COE cantonal fue activado a nivel nacional. A nivel provincial lo preside el prefecto. A nivel cantonal lo tiene que presidir el alcalde ausente. También lo va a delegar. Es legal que se delegue también el COE cantonal con la emergencia que estamos viviendo, que vamos a vivir, que ya el Estado ha declarado la emergencia de la corriente del fenómeno del Niño.
22: Reporta Carlos Reyes de la ciudad de Guayaquil para la red informativa Corape, la capital de los ecuatorianos.
4: Gracias por el reporte, nuestro compañero Carlos Reyes. Una empresa ubicada en Pancho Negro, Cantón La Troncal, provincia de Cañar, fue sancionada con $9,640, según informó el Ministerio de Trabajo y Desarrollo Humano. La entidad explicó que durante una inspección identificó incumplimientos relacionados con la afiliación oportuna de trabajadores al IES, la cuota legal de inclusión de personas con discapacidad y la labor de inspección. El control se realizó después de que el ministerio recibiera denuncias ciudadanas sobre presuntas irregularidades. A escala nacional, el ministerio informó que durante 2026 ha realizado 9,327 inspecciones laborales. En estos controles se verifica el pago de remuneraciones y beneficios, la afiliación al IES, el cumplimiento de la jornada laboral y las condiciones de seguridad y salud en los espacios de trabajo, entre otros derechos. La cartera de Estado explicó que cuenta con 227 inspectores para estas labores y que los controles se mantienen en distintas actividades productivas. Llegamos a nuestra segunda pausa. Al regresar les contamos detalles sobre el cambio de fecha para la conmemoración del Día de la República. Ya volvemos.
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6: Seguimos. La Loma de Quito, en Riobamba, será este jueves 10 de septiembre el escenario de la sesión solemne de la Asamblea Nacional por la Constitución del Ecuador. Desde Radiofónica Serpe, nuestra compañera Manuela Cuji nos explica por qué se realizará en esta fecha y otros detalles del evento. Escuchemos. 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
7: Y el país se integra. Riobamba se alista para una jornada cívica de trascendencia nacional. Este jueves 10 de septiembre, la Loma de Quito será escenario de la sesión solemne por la Constitución del Ecuador. Un acto que contará con la presencia de autoridades locales y nacionales, además de la ciudadanía. El intendente de policía, Marcel Mancheno, informó que se espera una importante concurrencia durante esta ceremonia.
8: Sí, el día de hoy justamente ya llega las personas de protocolo de la asamblea. Vamos a hacer una práctica ya en lo que es la Loma de Quito. Ahí es donde se va a realizar la sesión solemne el día jueves 10 de septiembre. No va a ser el 11 por el tema de agendas de diputados y todo. Y como es una sesión ordinaria, ellos van a asistir acá a la ciudad de Riobamba. Entonces deben estar todos, por eso está previendo todo lo que tiene que ver. Inclusive el día de hoy había pedido yo de la manera más comedida que nos ayuden y arreglando un poco lo que es la parte del parque, todo lo que es el piso y todo eso que estaba bastante descuidado, pues y el pedido de la ciudadanía, no dejemos de hacer grafitis en nuestros monumentos, en las partes emblemáticas de nuestra ciudad. Como viene cada cual de los asambleístas con su seguridad, de la Policía Nacional, el Ejército, todos vamos a estar ahí articulados y vuelvo y repito, esa es una de las cosas que tenemos que ver.
9: ¿Habrán otros lugares que visitarán también?
8: Bueno, la verdad es que ustedes saben perfectamente que la ofrenda floral se ha puesto siempre ahí en la Loma de Quito y luego se hacía la reunión de la asamblea en algún lugar, sea Teatro León, sea Colegio Maldonado, ahora pues por decisión de la presidenta de la asamblea va a ser ahí en la Loma de Quito. Ya se quiere dar más espacio para la gente, para que tengan más acceso las personas del público en general pueda llegar y ya están extendidas las invitaciones, son alrededor de, creo que son 700 invitaciones para que las personas puedan asistir y presenciar lo que es una sesión de la asamblea.
7: Les informó para ustedes Manuela Cuji desde Radiofónicas RP. Corape informa.
6: Y el país se integra. Muchísimas gracias a nuestra compañera Manuela Cuji. Las comunidades y organizaciones indígenas de la parroquia San Juan de Ilumán de la provincia de Imbabura, el pasado fin de semana analizaron la situación del incremento de los pasajes en los transportes intra e interprovincial que inciden con las rutas locales de la jurisdicción parroquial. Más en el resumen de la Red Quichua Corape.
10: Imbabura Marcapa, Ilumán, Quitijipi, Xuc, Tandanaco y Pactasca y Ayisca, Huacha, Punyata, Antagua, Cunapi, Purina, Cusqui, Cunamanta, Rimana, Cungapa. 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
11: Las tarifas de transporte público ya se subieron desde el primero de agosto, ¿no? Eso lo debo recalcar, no es que no se ha subido. El tema era de las competencias. En este caso, el municipio de Otavalo había manifestado que por temas electorales de elecciones se postergaba el tema de la autorización. En esto debo recalcar que tanto transporte de pasajeros urbano, interprovincial, intraprovincial, tienen las mismas necesidades de las comunidades, barrios de la parroquia de San Juan de Ilumán, esta problemática. Y gracias a ellos, gracias a su voluntad, se llegó a un acuerdo ya para poner fin a este tema que nos estaba afectando, no solamente a nosotros como transportistas, sino al pueblo en general, por las medidas, ustedes saben, tomadas por el gobierno nacional.
12: ¿Cómo quedaron? ¿En cuántos centavos?
11: Hemos quedado el pasaje general en 40 centavos, tomando en cuenta de que la parroquia de Ilumán está pagando 50 centavos a la Panamericana. Cooperativas Lagos, Otavalo, 6 de Julio, Cotacachi están cobrando 50 centavos. Nosotros no estamos exagerando. Hemos hecho un análisis de esto y se ha llegado a un intermedio de 40 centavos y 20 centavos para las personas de tercera edad, estudiantes con discapacidad y sectores vulnerables.
10: Ilumán, Uyachigantapa, Yanapaiwan, Kai, Uyaita, Uyachirkanchi.

0: Llegamos así al final de esta segunda emisión de Ecuador en Contacto. Gracias como siempre por seguir en sintonía de su radio comunitaria. Nos volvemos a encontrar mañana, a la misma hora, con más noticias. Hasta entonces, un abrazo.
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ofendido, porque eres bondad infinita. Te amo y propongo nunca volver a pecar. Amén. Rezaremos este rosario para gloria de Dios, de la Virgen Santísima, nuestra Madre, y por las almas del purgatorio.

Jesús agoniza en el huerto. Padre nuestro que estás en el cielo, santificado sea tu nombre. Venga a nosotros tu reino, hágase tu voluntad, en la tierra como en el cielo.

0: Llena eres de gracia, el Señor es contigo. Bendita tú entre las mujeres y bendito el fruto de tu vientre, Jesús. Santa María, Madre de Dios, ruega por nosotros pecadores, ahora y en la hora de nuestra muerte. Amén. Dios te salve María, llena eres de gracia, el Señor es contigo. Bendita tú entre las mujeres y bendito el fruto de tu vientre, Jesús.
1: Santa María, Madre de Dios, ruega por nosotros pecadores, ahora y en la hora de nuestra muerte. Amén.
0: Dios te salve María, llena eres de gracia, el Señor es contigo.

0: eres de gracia, el Señor es contigo. Bendita tú entre las mujeres y bendito el fruto de tu vientre, Jesús.
1: Santa María, Madre de Dios, ruega por nosotros pecadores, ahora y en la hora de nuestra muerte. Amén.
0: Dios te salve, María, llena eres de gracia, el Señor es contigo.

0: Danos hoy nuestro pan de cada día, perdona nuestras ofensas, como también nosotros perdonamos a los que nos ofenden. No nos dejes caer en la tentación y líbranos del mal.
1: Dios te salve María, llena eres de gracia, el Señor es contigo. Bendita tú entre las mujeres y bendito el fruto de tu vientre Jesús.
0: Santa María, Madre de Dios, ruega por nosotros pecadores, ahora y en la hora de nuestra muerte. Amén.
1: Dios te salve María.

0: Dios, ruega por nosotros pecadores, ahora y en la hora de nuestra muerte. Amén.
1: Dios te salve María, llena eres de gracia, el Señor es contigo. Bendita tú entre las mujeres y bendito el fruto de tu vientre, Jesús.

0: de Dios, ruega por nosotros pecadores, ahora y en la hora de nuestra muerte. Amén.
1: Dios te salve María, llena eres de gracia, el Señor es contigo. Bendita tú entre las mujeres y bendito el fruto de tu vientre, Jesús.
0: Santa María, Madre de Dios, ruega por nosotros pecadores.

0: ruega por nosotros pecadores, ahora y en la hora de nuestra muerte. Amén.
1: Dios te salve María, llena eres de gracia, el Señor es contigo. Bendita tú entre las mujeres y bendito el fruto de tu vientre Jesús.
0: Santa María, Madre de Dios, ruega por nosotros pecadores,

0: Padre nuestro que estás en el cielo, santificado sea tu nombre. Venga a nosotros tu reino, hágase tu voluntad, en la tierra como en el cielo.
1: Danos hoy nuestro pan de cada día, perdona nuestras ofensas, como también nosotros perdonamos a los que nos ofenden. No nos dejes caer en la tentación y líbranos del mal.
0: Dios te salve María, llena eres de gracia, el Señor es contigo. Bendita tú entre las mujeres y bendito el fruto de tu vientre, Jesús.
1: Santa María, Madre de Dios, ruega por nosotros pecadores, ahora y en la hora de nuestra muerte. Amén.
0: Dios te salve María, llena eres de gracia, el Señor es contigo. Bendita tú entre las mujeres y bendito el fruto de tu vientre, Jesús.
1: Santa María, Madre de Dios, ruega por nosotros pecadores, ahora y en la hora de nuestra muerte. Amén.
0: Dios te salve María, llena eres de gracia, el Señor es contigo. Bendita tú entre las mujeres y bendito el fruto de tu vientre, Jesús.
1: Santa María, Madre de Dios, ruega por nosotros pecadores, ahora y en la hora de nuestra muerte. Amén.
0: Dios te salve María, llena eres de gracia, el Señor es contigo. Bendita tú entre las mujeres y bendito el fruto de tu vientre, Jesús.
1: Santa María, Madre de Dios, ruega por nosotros pecadores, ahora y en la hora de nuestra muerte. Amén.
0: Dios te salve María, llena eres de gracia, el Señor es contigo. Bendita tú entre las mujeres y bendito el fruto de tu vientre, Jesús.
1: Santa María, Madre de Dios, ruega por nosotros pecadores, ahora y en la hora de nuestra muerte. Amén.
0: Dios te salve María, llena eres de gracia, el Señor es contigo. Bendita tú entre las mujeres y bendito el fruto de tu vientre, Jesús.
1: Santa María, Madre de Dios, ruega por nosotros pecadores, ahora y en la hora de nuestra muerte. Amén.
0: Dios te salve María, llena eres de gracia, el Señor es contigo. Bendita tú entre las mujeres y bendito el fruto de tu vientre, Jesús.
1: Santa María, Madre de Dios, ruega por nosotros pecadores, ahora y en la hora de nuestra muerte. Amén.
0: Dios te salve María, llena eres de gracia, el Señor es contigo. Bendita tú entre las mujeres y bendito el fruto de tu vientre, Jesús.
1: Santa María, Madre de Dios, ruega por nosotros pecadores, ahora y en la hora de nuestra muerte. Amén.
0: Dios te salve María, llena eres de gracia, el Señor es contigo. Bendita tú entre las mujeres y bendito el fruto de tu vientre, Jesús.
1: Santa María, Madre de Dios, ruega por nosotros pecadores.

0: Señor.
1: Cuarto misterio. Jesús cargado con la cruz, camina al Calvario. Padre nuestro que estás en el cielo, santificado sea tu nombre. Venga a nosotros tu reino, hágase tu voluntad en la tierra como en el cielo.
2: Danos hoy nuestro pan de cada día, perdona nuestras ofensas, como también nosotros perdonamos a los que nos ofenden. No nos dejes caer en la tentación y líbranos del mal.
1: Dios te salve María.

0: ruega por nosotros pecadores, ahora y en la hora de nuestra muerte. Amén.
1: Dios te salve María, llena eres de gracia, el Señor es contigo. Bendita tú entre las mujeres y bendito el fruto de tu vientre, Jesús.
0: Santa María, Madre de Dios, ruega por nosotros pecadores.

0: Venga a nosotros tu reino, hágase tu voluntad, en la tierra como en el cielo.
1: Danos hoy nuestro pan de cada día, perdona nuestras ofensas, como también nosotros perdonamos a los que nos ofenden. No nos dejes caer en la tentación y líbranos del mal.
0: Dios te salve María, llena eres de gracia, el Señor es contigo. Bendita tú entre las mujeres y bendito el fruto de tu vientre, Jesús.
1: Santa María, Madre de Dios, ruega por nosotros pecadores, ahora y en la hora de nuestra muerte. Amén.
0: Dios te salve María, llena eres de gracia, el Señor es contigo. Bendita tú entre las mujeres y bendito el fruto de tu vientre, Jesús.
1: Santa María, Madre de Dios, ruega por nosotros pecadores, ahora y en la hora de nuestra muerte. Amén.
0: Dios te salve María, llena eres de gracia, el Señor es contigo. Bendita tú entre las mujeres y bendito el fruto de tu vientre, Jesús.
1: Santa María, Madre de Dios, ruega por nosotros pecadores, ahora y en la hora de nuestra muerte. Amén.
0: Dios te salve María, llena eres de gracia, el Señor es contigo. Bendita tú entre las mujeres y bendito el fruto de tu vientre, Jesús.
1: Santa María, Madre de Dios, ruega por nosotros pecadores, ahora y en la hora de nuestra muerte. Amén.
0: Dios te salve María, llena eres de gracia, el Señor es contigo. Bendita tú entre las mujeres y bendito el fruto de tu vientre, Jesús.
1: Santa María, Madre de Dios, ruega por nosotros pecadores, ahora y en la hora de nuestra muerte. Amén.
0: Dios te salve María, llena eres de gracia, el Señor es contigo. Bendita tú entre las mujeres y bendito el fruto de tu vientre, Jesús.
1: Santa María, Madre de Dios, ruega por nosotros pecadores, ahora y en la hora de nuestra muerte. Amén.
0: Dios te salve María, llena eres de gracia, el Señor es contigo. Bendita tú entre las mujeres y bendito el fruto de tu vientre, Jesús.
1: Santa María, Madre de Dios, ruega por nosotros pecadores, ahora y en la hora de nuestra muerte. Amén.
0: Dios te salve María, llena eres de gracia, el Señor es contigo. Bendita tú entre las mujeres y bendito el fruto de tu vientre, Jesús.
1: Santa María, Madre de Dios, ruega por nosotros pecadores, ahora y en la hora de nuestra muerte. Amén.
0: Dios te salve María, llena eres de gracia, el Señor es contigo.

0: eres de gracia, el Señor es contigo. Bendita tú entre las mujeres y bendito el fruto de tu vientre, Jesús.
1: Santa María, Madre de Dios, ruega por nosotros.

0: María, Madre de Gracia, Madre de Misericordia,
1: en la vida y en la muerte, ampáranos, Gran Señora.
0: Dios te salve, María, Santísima, Hija de Dios Padre, Virgen Purísima antes del parto. En tus manos ponemos nuestra fe para que la ilumines.

Dios te salve María Santísima, Esposa Castísima de Dios Espíritu Santo, Virgen Purísima después del parto, en tus manos ponemos nuestra caridad, para que la inflames, nuestras necesidades, para que las remedies, y nuestras almas, para que las purifiques. Llena de gracia el Señor es

0: abogada nuestra, vuelve a nosotros tus ojos misericordiosos, y después de este destierro muéstranos a Jesús, fruto bendito de tu vientre, oh clemente, oh piadosa, oh dulce Virgen María. Ruega por nosotros, Santa Madre de Dios,
1: para que seamos dignos de alcanzar las promesas de nuestro Señor Jesucristo. Amén.
0: Señor, ten piedad.

0: la Trinidad, que eres un solo Dios.
1: Ten piedad de nosotros.
0: Santa María,
1: ruega por nosotros.
0: Santa Madre de Dios,
1: ruega por nosotros.
0: Santa Virgen de las Vírgenes,
1: ruega por nosotros.
0: Madre de Jesucristo,
1: ruega por nosotros.
0: Madre de la Iglesia,
1: ruega por nosotros.
0: Madre de la Divina Gracia,
1: ruega por nosotros.
0: Madre Purísima,
1: ruega por nosotros.

0: por nosotros.
1: Cordero de Dios, que quitas el pecado del mundo,
0: perdónanos, Señor.
1: Cordero de Dios, que quitas el pecado del mundo,
0: óyenos, Señor.
1: Cordero de Dios, que quitas el pecado del mundo,
0: ten piedad y misericordia de nosotros.
1: Ruega por nosotros, Santa Madre de Dios,
0: para que seamos dignos de alcanzar las promesas de nuestro Señor Jesucristo.
1: Concédenos, oh Dios, a nosotros, tus siervos, que gocemos de continua salud de alma y cuerpo. Y por la gloriosa intercesión de la bienaventurada siempre Virgen María, seamos libres de las tristezas de la vida presente y gocemos de las alegrías de la vida eterna. Por Cristo nuestro Señor. Amén.

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3: Muy buenos días, país. Bienvenidos y bienvenidas a la primera emisión de Ecuador en Contacto en este martes 8 de septiembre de 2026. Les saludamos desde la Secretaría Ejecutiva de CORAPE, acompañándolos con las noticias, voces y temas que marcan la agenda nacional y comunitaria. Karina Torres está en control de sonido y Rolando Guiz García en la locución. Iniciamos este espacio con información al servicio de nuestras audiencias, conociendo los titulares. Mario Godoy rindió versión en investigación relacionada con el caso Pendrive. Deuda a prestadores externos alcanzaría los $1,400 millones. En el espacio de entrevistas hablaremos con Ángela Tipán, subsecretaria general de la Vicepresidencia de la República. Estos y otros temas en breve.
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3: Iniciamos con esta información. Este lunes 7 de septiembre de 2026, hasta la Fiscalía General del Estado acudieron Mario Godoy, expresidente del Consejo de la Judicatura, y Jorge Carrillo, quien se desempeñó como jefe departamental de la entidad, para rendir sus versiones libres y voluntarias dentro de la investigación previa iniciada por una denuncia contra el abogado Washington Andrade, a quien se lo acusa de revelar una supuesta información del denominado caso Pendrive. Mario Godoy señaló que Andrade lo que buscó en su momento con esta acción fue convertirse en actor político.
5: El señor es un actor político disfrazado de abogado. Él sabe perfectamente que comete delitos cuando revela información de la investigación penal. Y lo único que llegamos el día de hoy a realizar una versión es un proceso normal.
3: Aseguró que acudió a la fiscalía por iniciativa propia y afirmó que comparecerá ante las autoridades competentes las veces que sea requerido.
5: El señor es denunciado, él sabrá defenderse ahí arriba. Es un actor político claro. Lógicamente lo que quiere es sacar su tajada desde la parte política, así que los intereses que él tenga será de preguntar a él mismo.
3: El jurista Washington Andrade también acudió a la fiscalía y cuestionó el avance de la investigación, que lleva más de un año sin determinar información habría sido revelada.
6: Sin embargo, ya ha pasado más de un año de esta denuncia patraña y de esta investigación que no tiene ningún fundamento, y por lo tanto, una vez cumplida de estas diligencias, vamos a pedir el archivo de la investigación previa y que se declare maliciosa y temeraria la denuncia, que solo tenía por objeto perseguirme, silenciarme y evitar que yo ejerza mi derecho de denunciar como ciudadano.
3: Sostuvo que después de cumplir con las diligencias, solicitará el archivo de la causa y que la denuncia sea declarada maliciosa y temeraria.
6: Lo que vamos a pedir es que se archive y se califique de maliciosa y temeraria esta denuncia de estas personas que deberían ser PPLs. Si se califica de maliciosa y temeraria, la acción se revierte, ¿no? Pero estos señores, repito, que hoy por hoy se han asomado con perfil bajo y toda la cuestión, ya digo, forzadamente, ¿no? Ya la cansada, porque la fiscalía ha hecho más de 3 señalamientos.
3: El caso Pendrive tomó relevancia tras la denuncia de la jueza Nubia Vera sobre una presunta presión para que emitiera una decisión relacionada con una acción de protección presentada por la entonces vicepresidenta del país, Verónica Abad. En este contexto, apareció el dispositivo USB que dio nombre al caso. Les comentamos también que el Tribunal Contencioso Electoral admitió a trámite el recurso subjetivo contencioso electoral presentado por Luisa González, después de que las instancias administrativas electorales negaran su inscripción para participar en los próximos comicios. González acudió al contencioso electoral luego de que la Junta Provincial Electoral de Manabí negara inicialmente su postulación y posteriormente el Pleno del Consejo Nacional Electoral ratificara esa decisión. Con admisión del recurso, el contencioso electoral analizará los argumentos planteados por la defensa de González antes de emitir una resolución definitiva sobre su participación en la contienda electoral de noviembre de 2026. La admisión del recurso no significa que la candidatura de González haya sido aceptada. El tribunal todavía deberá determinar si mantiene las decisiones adoptadas previamente por los organismos electorales o si da paso a la pretensión de la dirigente. Hasta julio de este año, el abastecimiento general de los medicamentos en el Hospital de Especialidades Eugenio Espejo sería del 34%, lo que pone en evidencia que los llamados de atención que han hecho los pacientes sigue siendo acciones al aire, ya que ni el gobierno y el Ministerio de Salud hacen algo por mejorar las cifras. Así lo precisa Paola Oña, integrante de las organizaciones que acompañan a los pacientes.
7: Precisamente tengo el stock de medicamentos del Hospital de Especialidades de Eugenio Espejo, en donde nos muestra una realidad, que el Eugenio Espejo ahorita tiene un abastecimiento general del 34%. Si la medicación ni siquiera ha llegado al hospital, ¿cómo va a llegar al paciente? ¿Y cómo el paciente va a ser responsable de ese desabastecimiento? Y no es una realidad de ahorita, no es una realidad momentánea. Vemos como todo el año el comportamiento ha sido de 44 hasta llegar al 35% y ha tendido a bajar.
3: A esto se suma el rechazo a las declaraciones emitidas días atrás por el ministro de Salud, que precisó que se han detectado casos en que las personas y pacientes comercializan de forma ilegal los medicamentos que reciben gratuitamente de la red de hospitales públicos.
7: Si en estos momentos en el país no hay citas médicas, mucho menos medicamentos. Por favor, no podemos aseverar situaciones similares porque nunca se ha dado la distribución para 6 meses. Hay también que recordar que el seguimiento de medicación lo lleva el tratante. Usualmente ellos tampoco entregan para tiempos largos porque pierden esa oportunidad de seguimiento, porque tienen que evaluar si el paciente a posterior cita necesita reajustar su dosificación, si tal vez ya no necesita un medicamento y se sustituye por otro.
3: Sostienen que reiteradas ocasiones han solicitado a las autoridades y funcionarios de salud una reunión para explicar qué pasa con los pacientes, qué se podría hacer para ayudarlos y que esta no ha tenido una respuesta favorable.
7: Hasta julio nosotros vemos que la realidad del hospital es diferente. Habrá que ver cómo está en agosto, pero podemos ver que en los primeros 7 meses no ha habido una respuesta y la realidad del paciente es un total desabastecimiento y a estos pacientes que ahorita se intenta pasar una culpa que no les corresponde, con familias sobreendeudadas para poder garantizar la toma de medicación de sus seres queridos, ahora se les adjudica una responsabilidad que es del gobierno nacional, que corresponde al ente rector.
3: Esto mientras el Comité de Pacientes del Hospital Eugenio Espejo también lanzó una alerta sobre la situación del piso 10 de hospitalización de oncohematología. Un área que fue repotenciada con una inversión cercana al $1 millón, pero que según la organización permanece sin atender los pacientes. Esta unidad fue inaugurada en enero de 2025. Sin embargo, según lo que dice la alerta, hasta ahora no se ha atendido a ningún paciente. Seguimos con más información. Cristina Freire, vocera de los prestadores externos de salud, informó que a través de las reuniones que han mantenido con el IES, se ha establecido iniciar con mesas técnicas para analizar sus exigencias, entre ellas el pago de deuda que mantiene el gobierno, que alcanzaría los $1.400 millones. Esperan que el próximo pago correspondiente a septiembre sea de más de $20 millones. Nicole Mendoza nos cuenta más. Corape informa.
8: Y el país se integra. Ante la deuda que mantiene el Instituto Ecuatoriano de Seguridad Social y el Ministerio de Salud Pública con los prestadores externos a nivel nacional, Cristina Freire, vocera del gremio, indicó que a través de reuniones con las autoridades correspondientes han logrado establecer la creación de mesas técnicas para analizar esta situación y otras preocupaciones del sector, como la derivación de pacientes y auditorías que permitan conocer la deuda real que tiene el Estado, ya que según anunció, este monto asciende a 1.400 millones de dólares.
9: Hoy hemos venido para articular todo un trabajo conjunto, ¿para qué? Para mejorar los trámites de los que tienen que encargarse las coordinaciones provinciales, en cuestión de que se han encontrado problemas en los que las coordinaciones provinciales no avanzan con los procesos, por ejemplo, de auditorías. De manera general, nosotros tenemos el valor entre todos los prestadores externos de más de 1.400 millones de dólares. Básicamente estamos hablando de más de 400 prestadores externos, tanto entre prestadores de segundo nivel, tercer nivel y primer nivel. Como es un valor tan grande, nosotros recibimos un pago de más de 8 millones en este mes, pero el detalle también es que la deuda, como es un valor también millonario, estos 8 millones salen para diferentes prestadores.
8: Cristina resaltó que hasta el momento el Estado ha pagado 45 millones de dólares a los prestadores de salud. Sin embargo, esperan que el pago correspondiente a septiembre llegue por lo menos a los 20 millones de dólares.
9: En todo el año hemos recibido más de 45 millones de dólares en pagos para cuestión de prestadores. Esperamos que pudiera ser de unos 20 millones de dólares a nivel de prestadores, por lo menos que se pague planilla, factura completa, para decir tenemos ese recurso que nos permita continuar, tanto porque acuérdense que no solamente son pagos a los especialistas, nosotros tenemos que estar al día en los aportes patronales de ellos, si no, no podemos recibir esos pagos.
8: Respecto a la normativa 140 sobre derivaciones de pacientes, señaló que el principal cambio esperado es reducir los actuales tiempos de espera.
9: Y me comentaban las autoridades que no se va a volver al tema de la autoderivación. Básicamente, como tiene que darse cumplimiento hasta normativa, pero haciéndole reformas, ¿para qué? Para que las derivaciones médicas, si usted viene por una especialidad, por medicina general, como afiliado jubilado, si le detectan que debe ir a una X o Y especialidad, entonces le pueden responder en máximo 72 horas, porque el problema con el que nos encontramos actualmente es que en las coordinaciones provinciales no hay esa respuesta oportuna, tal es así que hay casos en que tenemos derivaciones médicas, por ejemplo en Guayas, que tienen 3, 4, 5 meses de espera.
8: Cristina Freira anunció que durante este mes se tienen previstas algunas reuniones. La primera será este 8 de septiembre con la Coordinación Provincial de Pichincha, la siguiente con la Coordinación Provincial de Guayas y la próxima semana se iniciarán las mesas técnicas con la presencia de Bernardo Cordobés, presidente del Consejo Directivo del Instituto Ecuatoriano de Seguridad Social. Reportó Nicole Mendoza, Corape informa.
3: Y el país se integra. Gracias, Nicole, por el aporte. Y hacemos una breve pausa en esta primera emisión de Ecuador en Contacto. No se despeguen de nuestra señal.
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3: Gracias por seguir junto a nosotros. Elba Luzardo conversó con la subsecretaria general de la Vicepresidencia de la República, Ángela Tipán, sobre el Plan Nacional de Primera Infancia 2026-2030, que amplía la atención de los servicios del Estado a niñas y niños menores de 6 años. Conozcamos más.
15: Amigas y amigos de los medios comunitarios, gracias por seguir junto a nosotros. La primera infancia es una etapa determinante para el desarrollo de una persona y también uno de los principales desafíos para enfrentar la desnutrición crónica infantil en el país. La vicepresidencia anunció días atrás la aprobación del Plan Nacional de Primera Infancia 2026-2030, una hoja de ruta que busca articular acciones del Estado en salud, nutrición, protección y desarrollo infantil. Para conocer qué contempla este este plan, a quienes beneficiará y qué resultados se esperan alcanzar, conversaremos con Ángela Tipán. Ella es subsecretaria general de la Vicepresidencia de la República. La saludamos de inmediato. Gracias por acompañarnos. Bienvenida.
16: Buenos días. Muchísimas gracias por este espacio. Desde el Gobierno Nacional tenemos buenas noticias para todas las personas y familias que tienen niños menores de 6 años en sus hogares.
15: Gracias por acompañarnos y en este caso, para comenzar la entrevista, que nos cuente qué es exactamente este Plan Nacional de Primera Infancia 2026-2030, por qué era necesario contar con una hoja de ruta específica para esta etapa.
16: Bueno, nosotros tenemos una ley de la primera infancia que se promulgó en mayo del 2025 y ahí menciona que una de las acciones que tenemos que hacer como gobierno ecuatoriano es contener un plan de la primera infancia. ¿Por qué es importante este plan? Porque ampliamos la atención de los servicios que antes estaban pensados solo hasta los 3 años o hasta los 2 años, a través del plan de la desnutrición crónica infantil. Teníamos como país una estrategia para reducir la desnutrición crónica infantil. Nos ha ido bastante bien con esta estrategia, ya somos un referente a nivel de América Latina. Sin embargo, necesitamos ampliar la mirada a los niños que son menores de 6 años. Entonces, el plan de la primera infancia contempla ya servicios específicos para este grupo etario.
15: ¿Y se tiene un aproximado de cuántos niños serían beneficiados con este plan y también en qué partes del país quizás ustedes van a potenciar estas acciones y los servicios que contempla?
16: Bueno, ahora mismo estamos llegando con este plan a 1.5 millones de niñas y niños menores de 6 años. Si comparamos con el total de la población que tiene el Ecuador, estamos llegando al 9% del total de la población. Por eso es tan importante que ahora mismo la ciudadanía conozca de este plan, las instituciones, la academia, la sociedad civil, todos quienes trabajan en torno a los temas de la primera infancia, para que entre todos podamos articular las acciones y llegar de mejor manera a atender a los niños menores de 6 años.
15: Y precisamente esto que usted ha mencionado, este trabajo articulado, ¿con qué instituciones está precisamente trabajando y cuáles son las acciones específicas que se están llevando a estos territorios?
16: Bueno, la particularidad de este plan es que ha sido un proceso participativo. Hemos contado con mesas técnicas de trabajo donde se han involucrado distintas instituciones del Estado. Quien ha liderado ha sido el Ministerio de Trabajo y Desarrollo Humano junto con la Vicepresidencia. Hemos tenido el aval técnico desde UNICEF, por ejemplo, hemos trabajado con BID, con CAF, con Banco Mundial. Son todos quienes están pendientes de la primera infancia. También hemos trabajado con la academia, con la sociedad civil y también con empresa privada, pues todos estos actores que acabo de nombrar ya han tenido un trabajo muy bueno a nivel de la reducción de la desnutrición crónica infantil. Entonces, tenemos unas buenas bases para ampliar ahora la mirada a niños menores de 6 años.
15: Y también un poco para que la audiencia conozca, se habla de que esta iniciativa incluye más de 100 acciones estratégicas, 95 prestaciones de servicios integrales y también indicadores de evaluación para ver cómo avanza precisamente la iniciativa. Un poco aquí, doctora Tipán, que nos explique precisamente cuáles son esas acciones que van a implementar en cuanto a salud, aprendizaje, protección, nutrición y otros ámbitos.
16: Bueno, es importante mencionar que nuestro plan tiene un enfoque de cuidado cariñoso y sensible. Es decir, que el niño para desarrollarse no necesita únicamente de estar bien alimentado. Necesita de nutrición, necesita acceder a servicios de salud, necesita de protección, necesita de oportunidades de aprendizaje y también de juego. Por eso se ha definido cada uno de los servicios que las carteras de Estado van a entregar. Y tenemos el Ministerio de Salud, que hace no mucho actualizó su tabla de vacunación, entonces se ha ampliado el rango etario para cubrir la vacuna de los niños menores de 6 años. Tenemos por parte del Ministerio de Trabajo y Desarrollo Humano la atención a los niños a través de los centros de desarrollo infantil. También tenemos a las educadoras CNHs, que son quienes visitan sobre todo los lugares dispersos y que están en situación de pobreza y pobreza extrema. También tenemos los talleres de consejería, de cómo alimentar mejor a los niños, cómo mejorar la nutrición de los niños. Y desde el Ministerio de Educación también tenemos la entrega de la universalización de la educación para los niños menores de 6 años. Entonces, cada uno de los ministerios se ha ido acoplando a este objetivo nacional que tenemos en beneficio de la primera infancia.
15: Y ya que usted ha mencionado que es un objetivo nacional, precisamente, ¿qué cambia para una familia ecuatoriana que en este momento nos puede estar escuchando en algún rincón de la Amazonía o en una zona rural y precisamente le interesa recibir este tipo?
16: Tenemos en beneficio de la primera infancia.
15: Y ya que usted ha mencionado que es un objetivo nacional, precisamente, ¿qué cambia para una familia ecuatoriana que en este momento nos puede estar escuchando?

0: integral del niño. También es un desafío para todas las instituciones del Estado, porque hemos estado acostumbrados a atender al niño por su cuenta, ¿no? Entonces, yo le doy la vacuna, pero no sé si el niño estará o no recibiendo los talleres nutricionales. Le doy el acceso al centro de desarrollo infantil, pero no sé si el niño está o no accediendo a las vacunas, ¿sí? Entonces, trabajar en un solo plan hace que tengamos acciones articuladas y que podamos atender a todos, al niño que necesita mejorar sus capacidades para ser un buen profesional o desarrollar todas sus capacidades cuando sea adulto.
1: Subsecretaria Tipani, para la ejecución de este plan 2026-2030, ¿cómo está destinado el presupuesto precisamente para garantizarlo?
0: Ahora mismo el gobierno nacional ha destinado 470 millones de dólares para la estrategia Ecuador Crece Sin Desnutrición. Ese es el presupuesto del año 2026. Para el 2027 está estimado que el presupuesto llegue a 800 millones. Ya en nivel de ejecución del plan, tenemos distintos niveles donde vamos a priorizar los servicios que sí o sí deben llegar a los niños. Entonces tenemos estos cuatro niveles de atención, insisto, para garantizar primero la base esencial de la entrega de los servicios, después tenemos la ampliación, la expansión y universalidad, y esto nos permite que se vayan cerrando estas brechas de atención a los niños menores de 6 años.
1: Y también consultarle, uno de los objetivos está relacionado con combatir la desnutrición crónica infantil. Quizás ustedes desde Presidencia manejan estas cifras que nos podrían indicar cómo se encuentra actualmente esta problemática, la realidad de esa problemática en nuestro país.
0: Bueno, como Ecuador somos pioneros en el levantamiento de información para monitorear la desnutrición crónica infantil. Tenemos una encuesta especializada que es la ENDI. Y la ENDI tuvo ya los datos del año anterior, la segunda ronda. Teníamos ahí desnutrición crónica infantil para niños menores de 2 años en el 19.3% y para los niños menores de 5 años, 17.5%. En octubre vamos a tener ya los resultados de la tercera ronda. Hemos ido monitoreando el progreso de este indicador y parece ser, diría yo con toda seguridad, que tenemos buenas noticias, porque el indicador va reduciendo, es decir, todas las acciones que el Estado, la sociedad civil, los distintos actores, va dando resultados positivos y estamos reduciendo la desnutrición crónica infantil.
1: ¿Y a qué tal vez acción concreta ustedes le atribuyen esta reducción a la que hace referencia a la desnutrición crónica infantil, y cuál precisamente es esa acción que ustedes dicen vamos a fortalecerla para seguir caminando en esta meta?
0: Bueno, una de las ventajas que tiene la estrategia Ecuador Crece Sin Desnutrición es que ya es una política de Estado. ¿Qué significa esto? Que ha perdurado los gobiernos de turno. Normalmente, cuando viene un gobierno, intentamos cambiar, modificar, y en este caso, la estrategia Ecuador Crece Sin Desnutrición ya tiene más de 5 años que se ha sostenido, y eso permite que la continuidad de acciones en el territorio se transmita se evidencien resultados favorables a la niñez. ¿Qué hemos mejorado? Tenemos un paquete priorizado, que significa que cada institución evidencia cuál va a ser el producto específico que se va a entregar a los niños de que tienen desnutrición crónica infantil, y también para prevenir. ¿Qué tipo de servicios tenemos ahí? Acceso a los centros de desarrollo infantil, acceso a la vacunación, el acompañamiento a los controles de salud de las madres gestantes, también la entrega de los bonos de 1000 días. Sí, son una serie de acciones que hacen que hoy podamos decir que se está reduciendo la desnutrición crónica infantil.
1: Este es un plan que se ha establecido hasta el 2030. ¿Cuáles son estas metas concretas que ha planteado el gobierno para los próximos 4 años y cómo también se va a medir si realmente se están obteniendo resultados?
0: Bueno, tenemos 35 indicadores de seguimiento a este plan. De ellos, 17 son indicadores de impacto y el restante son indicadores de resultados. Esto nos permite que podamos ir monitoreando el progreso o no de las políticas públicas, en este caso del plan. Los indicadores tienen una periodicidad de reporte. Algunos son de manera semestral, mensual, otros de manera anual. El indicador que todavía es el más fuerte que tenemos es el de desnutrición crónica infantil, que tiene como meta

0: una reducción de al menos 5 puntos en estos años. Cuando revisábamos los datos o qué indicadores más podemos reportar, evidenciamos un dato que me parece interesante poder compartirlo en este momento con audiencia. Según la segunda ronda de la ENDI, el 53% de niños crecen libres de maltrato físico, el 53%, es decir, que el restante, el 47%, aún crece con maltrato físico. Si hablamos del maltrato psicológico, apenas el 46% de niños crecen libres de maltrato psicológico. Entonces, son datos que nos permiten tomar acciones para hablar sobre una crianza diferente con nuestros niños, ¿no? Y por eso es que hacía énfasis en que hemos utilizado un enfoque del cuidado cariñoso y afectivo para desarrollar el plan de la primera infancia. También para hacer el seguimiento al plan y a estos indicadores se desarrollan cierto tipo de sistemas. Uno de ellos es el SUSEM, que es un sistema de seguimiento nominal. Entonces, apenas el niño ya se registra en el registro civil, ya tiene su identidad, ya pasa a ser monitoreado en este sistema. Por eso es importante, y aprovecho esta ocasión para invitarles a todos los padres de familia, que apenas su niño nazca pueden registrarlo ya en el registro civil, porque si no lo registran pronto, nosotros no podemos hacer el seguimiento, no podemos saber si puede acceder o no al bono, si va o no a las vacunas, si necesita otro servicio del Estado. Así que este es un llamado también a la corresponsabilidad, porque para mejorar las capacidades y garantizar un desarrollo infantil adecuado de los niños menores de 6 años, no es solo una responsabilidad del Estado, es un accionar conjunto de la familia, de la sociedad, de la academia, del Estado en sí, con la finalidad de garantizar mejores días para la niñez del país.
1: Perfecto, estamos ya llegando a los minutos finales de esta entrevista con Ángela Tipán, subsecretaria general de la Vicepresidencia de la República, a quien le agradecemos por su tiempo para los medios comunitarios de Corape. Esperamos seguirla teniendo en otros espacios estas vocerías para precisamente hablar acerca de las iniciativas que están impulsando. Gracias por estar junto a nosotros.
0: A ustedes muchísimas gracias, y nuevamente la invitación a las familias a que puedan informarse de este nuevo instrumento que permite cuidar el futuro del país.
1: Gracias por estar junto a nosotros y también a ustedes, amigos y amigas, por estar pendientes de este diálogo.
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6: Así estamos concluyendo la primera emisión de Ecuador en Contacto en este martes 8 de septiembre de 2026. Gracias por acompañarnos y por confiar en este espacio informativo. Les invitamos a mantenerse atentos a nuestra programación y a reencontrarnos en una próxima emisión con más noticias, análisis y voces desde el territorio. Muy buenos días.
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levantando la nación con buen ritmo. Son ya las 6 de la mañana con 2 minutos. Estamos ya en las 6 de la mañana con 2 minutos. ¿Qué tal? ¿Cómo están? Muy buenos días. Bienvenidas y bienvenidos a través de la señal internacional.

0: Marca 8 de septiembre del año 2026. El saludo a quienes ya nos escuchan, nos sintonizan a esta hora.
1: Senderito de amor.
0: En las provincias de Pastaza, Morona, Santiago, Ignapo, en Chimborazo, parte de Cotopaxi. A la gente de la provincia de Tungurahue, el saludo y la bienvenida al programa. Una mañana bastante fría acá en la ciudad turística de Baños de Agua Santa. Pero por supuesto que sí, listos y preparados para acompañarles en estos 60 minutos a través de la radio. Y los contactos telefónicos ya están habilitados. El 2740-526, 2740-826. Y los mensajes también a través de el santuario chat 0960-713721. ¿Alguien está de cumpleaños?

0: 6:12, son ya las 6:12.
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0: Saludos a la gente que está en sintonía de la radio a esta hora, claro que sí, allá en la región amazónica. Saludos en el topo también a la familia Guevara Zailema, que ya está reportando sintonía. Saluditos especiales en la calle Juan León Mera, que en Baños, en el terminal terrestre, qué chévere saber que siempre se conectan a través de la frecuencia que te acompaña en las mañanas, en las tardes, en las noches, ya está en las madrugadas.
2: Niños, recuerden que el desayuno es la comida más importante.

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1: Levantando a la nación con buen ritmo. 6 de la mañana con 20 minutos. Son ya las 6 de la mañana, 20 minutos. Saluditos a la familia Guevara Seileme en sintonía y la radio a esta hora. Qué bueno, chévere, gracias por estar en sintonía de la señal internacional de 107.3 FM, la radio de Baños. Vamos a continuar en el programa. 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

0: Radio Santuario, me gustaría enviar un saludo de cumpleaños a mi mamita Caterine Chávez, que cumple 36 años, y que el saludo es de parte de Paula Mesa y de Andrés. Gracias.
1: ¡Felicitaciones! En este día muy especial, con bombos y platillos, por supuesto que sí, vamos a enviarle el saludo con todo el cariño, con todo el amor del mundo, de parte de su esposo, de parte de su hijita, de parte de sus sobrinos, de toda la familia. El saludo especial para Caterine Chávez, hoy está de cumpleaños, de parte de María Paula, de parte de Andrés, también de sus sobrinos Huguito y Judy, de sus padres y de toda la familia que le quieren muchísimo y le sean lo mejor hoy en el día de su cumpleaños. Que cumplan muchos años más de vida y que el Todopoderoso le bendiga siempre, este y todos los días de su vida. Así que felicidades. El saludito especial en esta mañana para Caterine Chávez, que hoy está de cumpleaños. Felicidades. El saludo va cargado con muchos abrazos, rompe costillas. Todo el cariño, todo el amor del mundo para Caterine Chávez, de parte de María Paula, su hijita, de parte de Andrés también, su esposo, de sus sobrinos, Huguito y Judy, de sus padres y de toda la gente que le quiere muchísimo. Felicidades. Así que todos vamos a decir ¡a viva voz! ¡Que viva la cumpleañera! ¡Felicidades! Forma parte de la casa también. Así que va el saludo.
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1: ¡Eso! ¡Felicidades!
2: ¡Festeja tu cumpleaños!
1: ¡Sí, señor!

0: 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Levantando a la nación con buen ritmo.
1: Bueno, y tengo también otro saludo. Dice, por favor, un saludo para mi amiga Macarena Paredes en el barrio Miraflores. Que Dios le bendiga grandemente hoy y todos los días de su vida. De parte de su amiga Angie, que viva la cumpleañera. Y los amigos Fernando y Carmen Lescano. Ahí para Macarena Paredes, que hoy

0: sus amigos Fernando y Carmen Lescano también el saludo especial con los mejores deseos. Otro saludo para Alison Bermeo, Lorena Andrade, David Villarruel, Raúl Atiaja, para Mariela Paredes, Ariana Núñez, Diego Fernando Andino, para nuestro buen amigo Coco Villena también, para Priscila Luna, que también está de cumpleaños. ¡Felicidades! ¡Que vivan los cumpleañeros!
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2: Mientras el señor locutor revisa los mensajes del WhatsApp, del Facebook y de sus oyentes, aprovechamos para hacer una pausa. 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

0: Si algún día visitas mi tumba, no llores. Imagina que estoy durmiendo y te visitaré con el alba. Te abrazaré con la lluvia. Cantaré para ti en silencio. Nunca pienses que me fui, porque entonces sí habré muerto. Invitación a misa de honras. Al recordar con profundo dolor y tristeza el primer mes del sensible fallecimiento de quien en vida fue el señor Gabriel Villegas Pérez, que de Dios goce, su esposa Marta Guevara Delgado, sus hijos Margarita, Paulina y Gabriel Villegas Guevara, sus hijos políticos Alexandra Muñoz y Serafín Jiménez, sus nietos Gabriel, David y Daniel Villegas Muñoz, sus hermanos, sobrinos, primos y demás familiares. Agradecen a las personas, familias e instituciones públicas y privadas que se solidarizaron en los momentos de dolor e invitan a la misa de honras que en su memoria se efectuará en la Basílica de Nuestra Señora del Rosario de Aguasanta el día viernes 11 de septiembre del 2026 a las 15 horas 3 de la tarde. Por su asistencia a este acto de fe y piedad cristiana, sus deudos quedan eternamente agradecidos. Baño septiembre del 2026. No llores por mí.
1: Te tendremos para siempre con nosotros como una llama que inspira fortaleza y tenacidad. Un ejemplo de mujer que toma las riendas de su propio destino. Cerraste tus ojos cuando la voluntad de Dios así lo quiso y tu deber aquí en la tierra estaba cumplido. Porque todo aquel que cree en el Hijo de Dios tiene vida eterna. Parte mortorio. Descansó en la paz de su Creador, quien en vida fue la señora María Teresa Manzano. Sus hijos Carlos, Luis, Rodrigo y Cecilia Ocaña Manzano. Hijos políticos, nietos, bisnieta y demás familiares comunican con profundo pesar su fallecimiento acaecido en la ciudad de Ambato e invitan a la velación de sus restos mortales en la sala de velaciones del Sindicato de Choferes Profesionales de Baños y a la misa de cuerpo presente que se realizará en la Basílica de Nuestra Señora del Rosario de Aguasanta hoy martes 8 de septiembre a las 16 horas 4 de la tarde. Acto seguido al traslado hacia el cementerio municipal para darle cristiana sepultura. Por su atención a este acto de fe, los familiares anticipan sus sinceros agradecimientos. Baño septiembre del año 2026. Ha fallecido quien en vida fue la señora María Teresa Manzano. Que haya paz en su tumba.
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0: levantando a la nación con buen ritmo. Felicitaciones. Bueno, hoy, sí señor, hoy saludamos a todas las personas que llevan por nombre María, Natividad de la Santísima Virgen. Fiesta de la Natividad de la Bienaventurada Virgen María, en la estirpe de Abraham, nacida de la tribu de Judá y de progenie del rey David, de la cual nació el Hijo de Dios, hecho hombre por obra del Espíritu Santo, para liberar a la humanidad de la antigua servidumbre del pecado. Un anticipo y anuncio inmediato de la redención obrada por Jesucristo es el nacimiento de su madre, la Virgen María, concebida sin mancha de pecado, llena de gracia y bendita entre todas las mujeres. En Jerusalén, en la iglesia de Santa Ana, la primera fuente de la narración del nacimiento de la Virgen es el apócrifo de Santiago, que coloca el nacimiento de la Virgen en Jerusalén, en el lugar en el que debió existir una basílica en honor a María Santísima. Así que hoy saludamos a todas las personas que llevan por nombre María. Sí, señor. Saluditos a todas las Marías. A María Cecilia García. A María Emilia. A María Gracia. ¿A quién más? Ah, a María Paula también dice. A María Paula también le enviamos el saludo. Así que saluditos a María Cristina. Otro saludo dice María de los Ángeles. A María Araceli Llerena también, nuestra compañera, claro que sí. Señor, así que el saludo a todas las personas que llevan por nombre María.
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0: Sí, señor. Ya se viene la noche retro de Santuario FM.

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0: Señor. Saludos de felicitaciones. Buenos días.
3: Buenos días, Radio La Voz del Santuario. Quisiera mandar un saludo de cumpleaños a mi primo Oliver Yunga, que está cumpliendo 9 años. Por favor, ¿le pueden decir esto por mí?
0: Claro que sí.
3: Gracias.
0: LB.
3: Buenos días, Radio La Voz del Santuario. Quisiera mandar un saludo de cumpleaños a mi primo Oliver Yunga, que está cumpliendo 9 años.
0: Para Oliver.
3: Por favor, ¿pueden decir esto por mí?
0: Para Oliver Yunga, que hoy está de cumpleaños. Parte de toda su familia que le quieren muchísimo y le envían este saludo muy especial, así que felicidades para Oliver. En algún lugar de la ciudad hoy está cumpliendo años, que cumplan muchos años más de vida, que el Todopoderoso le bendiga siempre. Felicidades, que viva el cumpleañero. Felicitaciones para Oliver, Oliver Yuya, que hoy está de cumpleaños.
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0: A través de la señal internacional de Santuario FM. Yeah. Dice, buenos días. Yeah. Un saludo para mi abuelita que se llama María. Ok, listo, gracias. Allá en Vizcaya. Para la abuelita María, el saludo. Saludos, dice, para mi madre María del Rocío Villegas en el barrio Amistad. Sí, señor, hoy. Le lleva por nombre María, están de onomástico. Así que allí les enviamos el saludo especial en esta super mañana de martes de clásicos, martes para recordar.
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0: saludos a la gente que está en sintonía de la radio a esta hora. Qué bueno, chévere, gracias. Vamos a enviar un saludo especial a la gente que está también conectada a través de la señal internacional de Santuario FM. Allá en la Madre Patria, a Jairo Cepeda, Pamelita Caicedo, que escucha en la radio. Mensajito acá. Hola, buenos días.
1: Hola, Miguelito, buenos días. ¿Era posible un mensaje de cumpleaños para María del Rosario, que está cumpliendo 10 añitos, que de parte de sus padres, sus hermanas, sus abuelitos y todos sus familiares, que le queremos mucho, que Dios le colme de bendiciones y nuestra Madre Santísima le cubra con su manto y siga siendo una buena hija, una buena niña? Que Dios le bendiga siempre. Que viva la santa, ya que se llama María del Rosario y hoy es el santo y su cumpleaños.
0: Gracias. Qué bueno, qué chévere. Gracias. El mensajito ahí para María del Rosario, que hoy está de onomástico y también está de cumpleaños. Felicidades a María del Rosario de parte de toda su familia, que le quiere muchísimo. Que nunca cambie, que siga siendo esa niña muy especial, por supuesto, para toda su familia. A María del Rosario, que viva la cumpleañera y que viva la santa también. Buenos días.
2: Miguelito, muy buenos días. A favor, un saludito para mi hija María de Los Ángeles Bonilla Ramos en la Avenida El Salado, ya el día de su onomástico, ya que lleva el nombre de María, por favor. Muchas gracias.
0: Listo, gracias. Qué chévere. Saluditos especiales. Esta mañana, que hay otro, dice: buenos días, por favor, un saludo para mi mamita María Manuela en La Merced, de parte de su hija Silvia, de sus nietos, con mucho amor, con mucho cariño, hoy en su santo, en su onomástico. Felicidades a la señora María Manuela, allá en La Merced. ¡Qué bueno! ¡Felicidades! 6:48 minutos, son ya las 6:48. 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Hola, buenos días.
3: Sí, hola, buenos días.
0: Buenos días, dígame, ¿en qué le ayudamos? Estamos al aire, le escucho.
3: Un saludito a cumpleaños, por favor, acá en
0: Yuchi. ¿Ya, para quién? Yuchi. ¿Para quién el saludo?
3: Para Sonia Garcés, que le deseo muchas felicidades, que Diosito le bendiga, que cumpla muchos años más.
0: Qué bueno, ¿de parte de quién nomás los saludos?
3: A Graciela Garcés, por favor.
0: Ah, también Graciela Garcés, ¿de parte de quién los saludos?
3: De parte de su papá, de su mamá y de toda su familia.
0: Qué chévere. Graciela Garcés, hoy está de cumpleaños. ¡Que viva la cumpleañera!
3: ¡Viva!
0: Eso, chévere, gracias. Graciela Garcés. Allá en Iyuti está de cumpleaños. Felicidades. Que cumpla muchos años más de vida su padre y toda su familia. Y desean lo mejor. Graciela Garcés, hoy está de cumpleaños. ¡Que viva la cumpleañera!
3: ¡Viva!
0: Eso, chévere, gracias. Graciela Garcés. Allá en Iyuti está de cumpleaños, felicidades.

para Jorgito, que hoy está de cumpleaños, de parte de sus hijos Lenin y de Alan también, el saludo especial. Jorgito Ramírez. Ah, chévere, gracias. A Jorge Ramírez, de parte de sus hijos Lenin y Alan, el saludo de cumpleaños. Que cumpla muchos años más de vida. ¡Felicidades! 18 de septiembre, la noche retro. Pida las entradas acá en la radio. Bueno, los compañeros de la radio también tenemos las entradas, ¿no? Sí, sí, señor. ¿Cuántas le dejamos en su domicilio sin recargo?

toma. Son las 6 de la mañana con 52 minutos. Así se llama el programa de clásicos, ¿no? Lo que nos dijeron 593, algo así. Golden Songs. Ah, también, ¿no? También había Golden Songs, pero hace... Yo creo que la gente sí se recuerda, ¿no? El programa Golden Songs de música clásica que se transmitía luego de las noticias. Pero hace añísimos. Póngase pilas lo que vamos diciendo porque por ahí vamos lanzando preguntas también para que se lleven entradas gratis. Sí, sí. Pondránse pilas. Pronto por ahí sale alguna preguntita esas, responden y ya, se llevan las entraditas gratis.

0: así ya le vamos poniendo punto final al espacio musical en esta mañana.
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0: Ya se vienen las noticias. Saludos para la señora María Magdalena y también para María Emilia. Un bonito día hoy en su onomástico. Saluditos entonces para la señora María Magdalena y también para María Emilia. El saludo especial en esta mañana. Chévere, gracias. Saludos dice para los que bailamos Sandy y Papo en los 90. Chévere. La gente de Autorepuestos Ramos. Saluditos. No se vayan a quedar fuera de este evento imperdible que se viene el 18 de septiembre. La noche retro de Santuario FM. Presentes seremos todos, dice que bueno, Qué chévere, sí señor, vaya alistando ya los pasos. Recordando cómo se bailaba en los 80, en los 90. En la noche retro la pasaremos súper bien. Gracias. Hasta la próxima.
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1: Estamos ya en las 7 de la mañana con 3 minutos, 7 con 3 minutos. Iniciamos las noticias. Bienvenidas y bienvenidos.
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1: Ecuador mantiene vigilancia ante la posible llegada del evento del Niño. Las provincias costeras y andinas están más expuestas y los cultivos en riesgo. Del 7 al 29 de noviembre se desarrollará a escala nacional la capacitación a los miembros de las juntas receptoras del voto. La Fiscalía solicitó al tribunal que rechace la petición de suspensión de condición de pena presentado en el caso Sino Hidro. La cota principal de la hidroeléctrica del país llegó a 2.145 metros sobre el nivel del mar. El INAMI pronostica lluvias de variable intensidad y altos niveles de radiación en varias provincias del Ecuador. El Cuerpo de Bomberos de Baños informará sobre las emergencias atendidas en los últimos días. Contaremos con la presencia del magíster Marlon Guevara, alcalde del Cantón Baños de Agua Santa. Haremos contacto también con Jairo Cepeda. Hablaremos sobre la fiesta en honor a Nuestra Señora del Rosario de Agua Santa en España. Estas y otras noticias en el presente boletín informativo.
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1: Son las 7 de la mañana con 4 minutos, 7 de la mañana con 4 minutos. A través de la voz del santuario vamos a continuar con más información a esta hora en la frecuencia de los 107.3 FM a través de www.radiolavozdelsantuario.com y por supuesto también a través de las diferentes plataformas digitales. En este martes 8 de septiembre pasamos ya con el Cuerpo de Bomberos del Cantón Baños de Agua Santa para conocer el reporte de las emergencias atendidas en los últimos días. Bienvenido, buenos días, le escuchamos.
2: Muy buenos días. Tenemos el reporte desde el día lunes 31 de agosto del 2026. A las 8 y 2 de la mañana, la ambulancia y el personal es despachada hacia el barrio Recreo para atender una persona de 66 años que se estaba infartando. En el sitio se estabiliza la persona y se traslada hasta el Hospital Básico Baños. Para el día jueves 3 de septiembre del 2026, a las 11 y 43 de la mañana, la ambulancia se dirige a las Termas del Salado para atender a un adulto mayor que sufre una caída de su propia altura. Al arribo al lugar de la emergencia, se atiende al hombre de 64 años de edad, que producto de una caída fuerte sufre una lesión considerable a nivel de su cadera. En el lugar se estabiliza y se lo traslada hasta el Hospital Básico Baños. El día viernes 4 de septiembre, la ambulancia del Cuerpo de Bomberos Baños sale a atender una emergencia de una persona de sexo masculino, quien había caído de su propia altura. Producto de ello, tenía una herida en cuero cabelludo de aproximadamente 4 centímetros. Se la atiende en el lugar y se traslada hasta el Hospital Básico de Baños de Agua Santa. Para el día lunes 7 de septiembre, a las 8 y 27 de la mañana, la ambulancia se dirige hasta las piscinas de la Virgen para atender a un hombre de 43 años de edad. El mismo presentaba una crisis convulsiva. Luego de la evaluación se toma los signos vitales del paciente, se espera la recuperación total del paciente, se deja a cargo de sus familiares con signos de alerta. Eso ha sido hasta el día de hoy. Muchísimas gracias.
1: Gracias. El reporte de las emergencias atendidas en los últimos días por parte del Cuerpo de Bomberos del Cantón Baños. Siete de la mañana con 7 minutos. Son ya las 7 de la mañana con 7 minutos. A través de la voz del santuario, el reporte de las vías en la provincia de Tungurahua. Ambato, Pelileo Baños habilitada. Ambato, Guaranda habilitada. Ambato, Quito habilitada. Ambato, Riobamba habilitada. la vía Cahuají-Pillate-Cotaló está habilitada al tránsito vehicular. Las noticias a esta hora, mucha atención, del 7 de septiembre al 29 de noviembre se desarrollará a escala nacional la capacitación a los miembros de mesa. El Consejo Nacional Electoral inició ya el lunes 7 de septiembre la capacitación de los miembros de las juntas receptoras del voto que participarán en las elecciones seccionales. La formación se desarrollará a escala nacional hasta el 29 de noviembre, día en que Ecuador acudirá nuevamente a las urnas para elegir a sus autoridades seccionales y vocales del Consejo de Participación Ciudadana y Control Social. El proceso de capacitación será presencial y de carácter obligatorio para las personas designadas como miembros de las mesas. Quienes no cumplan con esta actividad deberán pagar una multa equivalente al 10% de un salario básico unificado. Además, los miembros de mesa que sean designados y no se presenten a integrar la junta receptora del voto el día de las elecciones recibirán una sanción equivalente al 15% del salario básico unificado. Durante las jornadas de capacitación, los ciudadanos recibirán instrucciones sobre las principales tareas que deberán cumplir el día de la jornada electoral, como por ejemplo, instalación de la mesa de votación, sufragio de los ciudadanos, escrutinio de los votos, embalaje y envío del material electoral. En Ecuador está previsto que se celebren las elecciones el domingo 29 de noviembre. En esta jornada se elegirán alcaldes, prefectos, miembros de las juntas parroquiales y vocales del Consejo de Participación Ciudadana y Control Social. Mientras tanto, la notificación a los ciudadanos seleccionados como miembros de la mesa empezó el 4 de septiembre y continuará hasta el 14 de noviembre. Son ya las 7 de la mañana con 10 minutos. 7 de la mañana con 10 minutos.
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1: Seguimos informando, 7 con 10 minutos, y Ecuador mantiene vigilancia ante la posible llegada del evento El Niño. Las provincias costeras y andinas más expuestas y los cultivos en riesgo. Ecuador mantiene una vigilancia permanente en alerta roja ante la posible evolución del fenómeno del Niño, un fenómeno que podría modificar las condiciones de lluvia entre septiembre y diciembre del presente año y extenderse durante enero y febrero del 2027. El escenario previsto contempla impactos significativos principalmente en el sector agrícola y en zonas expuestas a inundaciones, desbordamientos y deslizamientos. El evento El Niño se origina cuando las aguas superficiales del Océano Pacífico Ecuatorial registran un calentamiento anómalo. En el país, este fenómeno suele relacionarse con un incremento de las lluvias en la región litoral, aunque sus efectos pueden variar según la zona y el desarrollo del evento. Las proyecciones técnicas apuntan a una posible magnitud moderada a fuerte con una anomalía de temperatura del mar estimada entre 1 y 2 grados en la región Niño 3 y 4. No obstante, estas estimaciones son probabilísticas y están sujetas a cambios conforme se mantengan nuevos datos oceánicos y atmosféricos. El sector agropecuario figura entre los más vulnerables. Los planes de contingencia oficiales contemplan los siguientes escenarios. Escenario extremo, hasta 2 millones de hectáreas de cultivo podrían sufrir daños severos o pérdidas totales. Escenario moderado, entre 400 mil y 500 mil hectáreas podrían resultar afectadas. Superficie productiva expuesta alrededor de 3,1 millón de hectáreas tendrían una vulnerabilidad entre o alta y media a inundaciones o deslizamientos. Además de las afectaciones directas en las plantaciones, el exceso de agua los desbordamientos de ríos y los movimientos en masa podrían dañar caminos, infraestructura productiva y obstaculizar la salida de las cosechas hacia los mercados. Las principales provincias en la mira, en el litoral Guayas, sobresale como una de las provincias con mayor exposición debido a lluvias intensas e inundaciones que amenazan cultivos como arroz y maíz. Por su parte, los ríos presentan un riesgo elevado por el desbordamiento de ríos, el Oro, exceso de agua, inundaciones y problemas de drenaje. En Manabí, desbordamientos, deslizamientos y daños en vías, Esmeraldas, desbordamientos, movimientos de tierra y problemas de conectividad. Son ya las 7 de la mañana con 13 minutos, 7 con 13 minutos. Seguimos informando más noticias a esta hora y en la capital de los ecuatorianos. Ayer se realizó un plantón por parte de las organizaciones sociales en defensa del Instituto Ecuatoriano de Seguridad Social. Escuchemos.
3: En este momento vamos a escuchar algunas declaraciones por parte de representantes de organizaciones sociales, incluyendo de los jubilados, para conocer cuáles son sus exigencias y también frente a un plantón que convocaron en los exteriores de la Caja del Seguro Social. Escucharemos cuáles son sus demandas, ya que una de las principales es en rechazo a la posible venta de los bienes del IES. Vamos a escuchar a continuación más detalles sobre esto.
4: Un organismo creado por la sociedad civil para defender el Instituto Ecuatoriano de Seguridad Social. Y nosotros consideramos que la autonomía del IES debe mantenerse. Y la autonomía significa que no meta mano el gobierno ni ningún otro en los dineros y en el patrimonio del Instituto Ecuatoriano de Seguridad Social. Para que ustedes conozcan el patrimonio creado por el trabajo, por ustedes, por nosotros, es de 45 mil millones de dólares. De eso es lo que quieren privatizar el Instituto Ecuatoriano de Seguridad Social para apoderarse de los dos seguros y de los presupuestos de dos seguros, el de salud y el de pensiones. Y parte de la privatización ya se inició con el contrato de aquellas personas que requieren salud hacia afuera. Y el segundo gran momento de venta son las propiedades del Instituto Ecuatoriano de Seguridad Social. ¿Qué significa eso en un país de economía de crisis? Que ellos quieren vender para causar daño y vender a precio de gallina podrida. ¿Por qué les estoy planteando esto? Porque en época de crisis lo recomendable que hacen los economistas racionales es comprar propiedades. Cuando se compra propiedades, y lo más importante, que estas propiedades son del seguro de salud y seguro de pensiones. Entonces, a los 800 mil personas jubilados como yo, en muy poco tiempo no quedará absolutamente un solo dinero para pagar pensiones, y lo más grave es que ustedes siguen atrás. Por lo tanto, es imperativo unificarnos para hacer cambios en el modelo de la seguridad social, que sí la tenemos. Estos personajes que formamos parte de la CODES, tenemos una nueva ley de seguridad social, que es autonomía y solidaridad, y no se recarga el peso en los trabajadores, ni con más años de aportación, ni con más años de edad, ni ninguno requisito. Mantenemos. La única condición es en la creación del FONSE, del Fondo de la Solidaridad, para darle sostenibilidad económica 40, 50, 60 años, siempre y cuando no se roben la plata del Instituto Ecuatoriano de Seguridad Social. Por eso es que les propongo que se difunda una situación que nosotros estamos planteando. La Comisión de Defensa de la Seguridad Social y Contraloría, Social.
1: Seguimos informando, son ya las 7 de la mañana con 16 minutos, 7 con 16 minutos.
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1: más noticias a esta hora, 7:17. Le damos la bienvenida ya al magíster Marlon Guevara, alcalde del Cantón Baños de Agua Santa, quien está acá ya en nuestros estudios para mantener un diálogo e informar a propósito a la población cada una de las actividades que se han venido desarrollando en nuestro cantón. Señor alcalde, buenos días, bienvenido, gracias por aceptar la invitación y a propósito conocer y hacer un balance de lo que se ha venido realizando en este tiempo ya al frente de su administración de la municipalidad. Bienvenido, buenos días.
5: Buenos días, el agradecimiento especial por la invitación, Miguel, a todo el staff del Sistema Radio Santuario, ser oportuno y grato con este medio de comunicación que nos ha invitado en esta mañana. Para poder conversar y dialogar de aquellos puntos de interés que se cobijan en la recta final de una administración cuando nos falta ya unos pocos días y 8 meses para poder culminar esta gestión y entregar el mandato a quien la gente de Baños crea que deba liderar esta ciudad.
1: Bien, señor alcalde, ¿cuáles considera usted que han sido las principales obras ejecutadas o trabajos durante la administración desde que empezó hasta este tiempo?
5: Bueno, lo primero es vamos a dejarle a Baños con un abastecimiento de agua adecuado a través de la terminación de un proyecto histórico del Río Cristal. Son obras que no se ven a la vista, pero que se van a sentir de forma plausible en el tema del desenvolvimiento de la ciudad, una ciudad que fue pensada para 20.000 habitantes y que hoy debe ser reinventada para 80.000 o 60.000, que es lo que Baños recibe en un feriado o en un fin de semana como los que hemos tenido anteriormente. Baños también queda con un moderno relleno sanitario, Baños queda con toda la maquinaria que nunca tuvo en la historia de Baños. El relleno sanitario nunca tuvo maquinaria. Vamos a tener un tractor, vamos a tener una volqueta, vamos a tener un recolector nuevo de basura, vamos a tener un rodillo compactador, vamos a tener una moto niveladora, es decir, algunos elementos que en determinado momento le hacían falta para que nosotros podamos bien aprovechar este espacio que es muy difícil tenerlo, requiere de algunos elementos de carácter técnico, que en función de la necesidad de la ciudad hay que entender de que nosotros recogemos aproximadamente 21 toneladas diarias de desechos sólidos, de los cuales aproximadamente 15, de 13 a 15, son solamente bagazo de caña. Entonces, en función de eso, nosotros tenemos que pensar de que no podemos a las autoridades que van a venir a continuación enfrascarles en realizar los estudios para el nuevo relleno sanitario. Claro está de que será la responsabilidad con la que manejen el relleno sanitario la que nos permita tener una mayor vida útil de este escenario. ¿Qué es lo que se puede lograr, Miguel? Pensar de que podría haber durado 4 años para que dure 8 o con un excelente manejo hasta 10 años del relleno sanitario. Vamos dejando toda la flota vehicular, equipamientos y volquetes en la gran mayoría nuevos. Nosotros recibimos una administración prácticamente con los vehículos que compró el señor Hugo Pineda Luna. Entonces, creo que es indispensable también de que vayamos viendo esas cosas. Hemos remodelado el Parque Montalvo, hemos remodelado la Plaza 5 de Junio. En la Plaza 5 de Junio es lacerante, hemos tenido que hacer una inversión de más de $200,000. Y esto no es mentira, como se quiere tildar en muchos espacios por algunos políticos que tienen, incluso en este mismo medio de comunicación, más espacio que las mismas autoridades, ¿sí? $200,000 después de apenas 4 años de utilización de esa plaza, 5 años de utilización de esa plaza, es lacerante. No se hizo mantenimiento porque era una obra de Marlon Guevara, y esa es la idiotez más grande del mundo que puede existir. Las obras son del pueblo de Baños. Vamos dejando sanitada la plaza Heriberto Jácome. Tenemos un gravísimo problema con las excretas o excremento de las palomas. Estamos en diálogos con la Fundación Ecominga para poder tener una respuesta que sea respetuosa a este tipo de vida animal, principalmente de las palomas, y poder garantizar hacer un manejo adecuado. Está subido ya al portal el proceso de la cubierta del barrio Los Sauces, está sanitado y está terminado prácticamente, faltan unos pequeños detalles, la cubierta del barrio San Francisco detrás de la bomba de gasolina. En la próxima semana ya se sube la cubierta de Los Pinos, vamos a hacer los asfaltados de la calle, de las calles céntricas de la ciudad. Recordemos de que el asfalto, el último asfalto de la calle 16 de diciembre reza de la administración del señor ingeniero José Luis Freire. Entonces, cuando yo fui alcalde todavía estaba en buen estado, luego vinieron 4 años de deterioro de toda la ciudad, todos sabemos eso, y hemos tenido que volver nosotros para poder hacer este mantenimiento. Vamos a construir el puente sobre el río San Pedro, vamos a hacer los adoquinados en Río Verde, la modernización del espacio cubierto y el parque en Río Verde, vamos a comprar maquinaria nueva para Río Negro, maquinaria nueva para Río Verde. Está firmado, está ya adjudicado la Casa del Fortalecimiento de la Mujer en Río Verde, vamos a hacer los asfaltados en el sector de la Floresta y otros sectores en la parroquia de Río Negro, vamos a hacer la cubierta del espacio del balneario del Cangrejo o de Santa Clara, que es un escenario que necesita esta cubierta para mejorar la condición de temperatura y así garantizar de que Baños vuelva a ser el semillero de la natación. Ya no pensando ahora para tener 60 como ahora, 60 niños, sino más bien ojalá podamos tener 200, 300 niños utilizando esa piscina. Lamentablemente ustedes saben qué es lo que ha pasado con el diésel. El diésel que se compra en la plataforma o en cualquier plataforma de cualquier operadora de distribución de combustible, la ciudadanía compra aproximadamente en $3.20, $3.18 creo que está en este momento, al municipio le cuesta casi $5. ¿Por qué? Porque ese es un diésel industrial especializado. Es el mismo diésel, es el mismo líquido, pero lamentablemente nosotros tenemos que pagar de acuerdo al condicionamiento que nos pone el gobierno nacional. Es por eso que nosotros hoy estamos optimizando un recurso para mejorar la temperatura a través de un efecto, se lo podría llamar invernadero, donde el rayo ultravioleta, el rayo solar pueda caer directamente a la piscina a través de la transición de un policarbonato o del material que establezcan los técnicos para poder tener una mejor temperatura en este escenario. ¿Qué prevenimos con eso? De que los niños se enfermen y que no vayan a entrenar. Un semillero se hace con las garantías de entrenamiento en jornadas hasta de 2 entrenamientos por día. Entonces, hoy nuestros niños, muchos de ellos están repasando, entrenando 3 veces a la semana. Así es que, y esto se entorpece mucho más cuando tenemos los problemas el invierno. Estamos terminando conjuntamente con el gobierno provincial el tema del asfalto en La Pampa. Vamos a empezar el asfalto en Juive Grande, el sector de Los Pájaros, relleno sanitario, hasta salir a Juive Grande. Y son, creo que, obras que se han venido gestionando. Lamentablemente hay algunas cosas que nos faltan, por ejemplo, las aceras del sector del barrio La Pampa. Yo he sido muy explícito en decirle y muy puntual en decirle al señor prefecto que hagan la obra completa. Lamentablemente Baños tiene una particularidad que no es igual que todos los cantones de Tungurahua. En los otros cantones vemos cómo se ha invertido, por ejemplo, 30 millones en riego en Chiquicahua para abastecer, por ejemplo, el 60% del consumo humano de Ambato y para dedicarlo a riego. Nosotros acá estamos recibiendo obras por $130,000 cada año, entonces le hemos pedido que se haga una compensación en al menos en el último año. Hemos remodelado el sendero de Bellavista, lamentablemente ese sendero no tiene los niveles ni los parámetros de seguridad, y así como hay mucha gente decente, deportistas muy respetuosos del tema del medio ambiente, este sendero no está alejado de ser presa fácil de la delincuencia común, de aquellos ciudadanos, de aquellos malos ciudadanos que se han encargado de ir dañando las infraestructuras que, vuelvo y repito, no son del gobierno provincial, no son del alcalde, son precisamente de la ciudad de Baños, y todos los baneños deberíamos cuidarlos.
1: A propósito del tema vial, señor alcalde, esto pues ha sido un dolor de cabeza constante, sobre todo el deterioro de las calles, los baches, las veredas, y esto pues obviamente hay que realizar el trabajo ya correspondiente, porque ha habido ofrecimiento, el tema del asfaltado y todo eso. ¿Se van a realizar estos trabajos?
5: El asfaltado del casco central, claro. Sí. Uh-huh. Y estamos haciendo
1: arreglo de veredas, adoquinados.
5: Sí, y estamos haciendo el esfuerzo también para que el gobierno nacional nos ayude en el tema del bacheo. Yo ya le he dicho al señor ministro por varias ocasiones, tengo más de 40 comunicaciones que le he enviado, incluso diciéndole, el alcalde no está pidiendo una ampliación de la vía, uh-huh. Está pidiendo de que tapemos los huecos para salvar vidas. Es totalmente diferente. La gente que no conoce la vía, por a veces evitar un hueco en el sector entre Río Negro y Río Verde, muchas de las veces ha perdido la vía porque se meten a los otros carriles. En este momento mismo estoy arreglando el puente Bailey de competencia del Ministerio de Tecnología y Transporte. No es una competencia municipal, pero los carros que se golpean todos los días ahí en el puente de dirección de Baños hasta Ambato, son los carros de los baneños, son los carros de los turistas, no son los carros de los ministros, ni de los subsecretarios, ni de ninguna de las personas. Y mientras yo me pueda sentir útil y pueda evitar este tipo de problemas, yo le he pedido al ministerio, pero como veo que no hay respuestas, le vamos dando la posibilidad de poder tener habilitada adecuadamente esta vía. Se ha hablado mucho, principalmente el día de ayer, de grandes gestiones que se están haciendo por parte de algunos colectivos de...
1: Ayer hubo una reunión en Ambato, ¿no?
5: Es una reunión donde el señor gobernador les recibe a un grupo de baneños y se ratifica en lo que ya el señor presidente se comprometió. Bajo el trabajo del alcalde y del prefecto, el señor presidente se comprometió en invertir el próximo año 170 millones de dólares. Entonces, a buena hora que se diga de que hay varios sectores interesados en respaldar esa gestión, que no se dice, sino más bien se quiere hacer aparentar de que una visita protocolaria al señor gobernador es para pedir y solicitar el tema de la ejecución de esta obra. Esa obra está pedida por parte de la prefectura y por parte de las alcaldías, y no solamente la alcaldía de Baños. Nosotros hemos hecho un manifiesto público con las alcaldías de la Amazonía ecuatoriana. Nosotros no estamos pidiendo la vía Baños-Pelileo, estamos pidiendo la vía Ambato-Pelileo-Baños-Mera Puyo Santa Clara. Entonces, estamos hablando de una cosa totalmente diferente. Respaldo, apoyo y aplaudo la gestión que pueda hacer cualquier tipo de ciudadano. Hay muchos ciudadanos que incluso sin hacer proliferaciones solamente para la foto, nos están ayudando en la gestión en varias carteras de Estado. Y son ciudadanos que de Baños que están trabajando en importantes espacios a nivel del gobierno nacional. El resultado de la ampliación de la vía, del mejoramiento de la vía, es un trabajo que se viene ejecutando desde hace varios años atrás, incluso por autoridades pasadas que en su debido momento hicieron esa gestión. Voy siempre a rechazar el sentimiento de novelería que trata de confundir con apariciones temporales diciendo de que se está gestionando el tema de la vía. El señor presidente de la República, Daniel Noboa, nuestro presidente, ha dicho claramente en la sesión de provincialización, la prioridad para el próximo año es 170 millones de dólares, porque ya se está invirtiendo 7 millones de dólares en la reforma del estudio. La gente que no sabe puede creerse, pero el gobierno nacional ha tenido que invertir 7 millones de dólares para reformar los estudios de esta importante arteria vial. El gobierno nacional ha tenido que hacer un convenio con la empresa Selec, que nosotros lo aplaudimos, para enfocarse precisamente en los puntos críticos. ¿Cuáles son los puntos críticos? El túnel de la Goyán antiguo, el sector de
1: San Pedro,
5: y el sector de Río Negro, El Topo. Esos son los sectores críticos. Esa es la verdad, queridos ciudadanos. Como digo, yo voy a respaldar todas las buenas gestiones, las buenas intenciones, pero siempre hay que decir la verdad completa. Me contento porque Gonzalo Callejas es un ciudadano que le quiere muchísimo a la ciudad de Baños, tiene su vivienda incluso aquí en la ciudad, y estoy contento por su nominación y porque es un hombre de puertas abiertas que recibe incluso a los enemigos del gobierno para poder dialogar en función del bien de la comunidad.
6: Bien, por otro lado, señor alcalde, ¿cómo ha estado y cómo ha sido también la ejecución y la gestión de recursos que vienen desde el gobierno nacional, recursos propios de acá del Cantón Baños de Agua Santa, para financiar obviamente los proyectos en beneficio del cantón?
5: Todas las obras que se han ejecutado en el Cantón de Baños tienen el asidero en la responsabilidad con que el gobierno nacional ha actuado con esta ciudad de Baños. Hay varios municipios a los que les debe 3 meses, 4 meses, tengo entendido por lo que me cuentan los otros alcaldes. A Baños le debe un mes caído, que es lo que siempre, con lo que siempre hemos tenido que jugar. ¿Qué ha sido de gran bendición, Miguel? Es el respaldo que hemos tenido a través del trabajo con la Policía Nacional de poder presentarle a una ciudad como una ciudad de carácter turístico, pero segura. Entonces, eso es resultado de, por ejemplo, de que hoy los policías ya tienen un lugar decente donde vivir. Y esa ha sido gestión de esta administración municipal. Les hemos entregado un espacio como el espacio de San Vicente. Ya tenemos policía de tránsito asignada. ¿Gestión de quién? De esta administración, a través de la nominación como director nacional de un hijo de un baneño, miembro de la Policía Nacional, del famoso jugador del técnico universitario de la Liga Deportiva Universitaria de la selección ecuatoriana. El único seleccionado que ha tenido Baños en el Ecuador se llama Ramiro Aguirre. Hoy Andrés Aguirre, su hijo, está como director nacional de la Policía de Tránsito. Hemos gestionado a través de la presencia del coronel Vinuesa, gestión de la administración anterior, respaldada por el gobierno autónomo parroquial de Ulva, para que vengan los comandos de frontera. Tenemos 24 comandos permanentemente de frontera haciendo operativos de micro, macro tráfico. Entonces, cuando decimos estas infraestructuras, hay una inversión. Hay, Miguel, hay una inversión incluso de carácter personal de los funcionarios del GAD parroquial de Ulva, del alcalde de Baños, y así lo pueden testificar cualquier persona que trabaje en la municipalidad para darles las comodidades. La próxima semana, Miguel, viene un curso de capacitación a nivel nacional y vamos a tener 60 comandos de frontera aquí en nuestra ciudad. Todas esas percepciones son y permiten tener la garantía de ser una ciudad eminentemente turística, pero también eminentemente segura. ¿Qué es lo que estamos haciendo en este momento, Miguel, y que creo que vale la pena? Es respaldar también algunas otras líneas de carácter turístico que no eran muy evidenciadas. Hoy, con propiedad, puedo decir de que la gestión de esta administración ha permitido de que tengamos eventos de calidad en el argor deportivo. El turismo deportivo es un turismo de gran rentabilidad. Hemos llenado fines de semana normales prácticamente toda la cobertura hotelera. Una buena nueva, el día de ayer llegó la primera vuelta de la República del Ecuador, un espectáculo de calidad. Ayer ya se despidieron los pedalistas, se van a Riobamba, 6 días de competición. La ciudad de Quito será la ciudad de Quito, en la mitad del mundo será el escenario de la llegada, pero se vienen otros eventos deportivos de calidad. En el marco de la celebración de la cantonización, vamos a tener la réplica del campeonato panamericano, invitados especiales de Argentina, de Chile, de Colombia, de Uruguay, de Paraguay, del mismo Ecuador. Esto servirá como un selectivo para competiciones internacionales. Vamos a tener nuevas modalidades que no hemos acostumbrado a ver el día 21 aquí en la ciudad de Baños, el 21 de noviembre, donde vamos a ver bicicletas que hoy tienen la optimización de la energía eléctrica alternativa y también funcionan a través de la fuerza física. Si no hay fuerza física, no se activan estos motores. Son bicicletas que cuestan sobre los $20,000 y eso estamos trayendo acá, más de 150 pedalistas también para hacer una ruta en Baños de Agua Santa. Esos deportistas no vienen solos, son deportistas de alto nivel, vienen con todos sus equipos para garantizar de que haya la oportunidad de difundir la ciudad turísticamente. Este fin de semana, más de 400 deportistas en Santa Clara a través de un evento de natación. Entonces, todos esos esfuerzos hay que saber reconocerlos en función del trabajo que se ha hecho como administración pública.
6: Bien, hablando ya, y bueno, y el tiempo siempre en radio es nuestro peor enemigo, señor alcalde, hablando del tema de ordenamiento acá en el Cantón Baños de Agua Santa, ordenamiento y seguridad. Ha habido varias ordenanzas en las que, pues, obviamente, y siempre la gente, unos estarán de acuerdo, otros no estarán de acuerdo, pero se está trabajando en tratar de ordenar la ciudad. Por ejemplo, el tema del parqueo tarifado, que ya se aprobó la ordenanza, el tema también de los del hospedaje denominados Airbnb, en fin, señor alcalde.
5: Bueno, nosotros le comento, tenemos ya el levantamiento del tema de los alojamientos temporales. Cuidado, vayamos a pensar de que porque me digo ya Airbnb o porque me subo a las redes soy Airbnb. Uh-huh. El Airbnb a través del Ministerio de Turismo, que hoy es subsecretaría, ya tiene una regulación. Por ejemplo, no puede haber una casa que esté dedicada a Airbnb que dice capacidad para 22 personas. Los Airbnb tienen una capacidad máxima de 12 personas. Si ustedes 22 personas, ya entra en una categorización de hostal. Punto número uno. Punto número dos. Esa regulación, ese levantamiento de información que lo hemos hecho nosotros a pulso como administración municipal, va a servir para que paguen impuestos como pagan los hoteleros que están filiados a la Cámara de Turismo, los hoteleros que están filiados a la red de turismo a nivel nacional en la plataforma del Ministerio de Turismo. ¿Qué es lo que estamos haciendo a través del parqueo tarifado? Todo el presupuesto que se ha recaudado hoy se refleja en obras, esas obras que acabamos de mencionar y esas obras que acabamos de señalar. Y sobre todo, no hay orden sin el compromiso de la ciudadanía. Lamentablemente, yo tengo que lamentar muchísimo que a cierto grupo de ciudadanos, muy pocos, dando gracias a Dios, no les guste pagar el parqueo tarifado, que estuvieron acostumbrados a mal utilizar la vía pública, que hacen pregonería, incluso de decir, ¿qué norma de tránsito estoy infringiendo? Si estoy aquí donde no está señalada la zona azul, pero es la línea amarilla. Y la línea amarilla, a cualquier persona que haya sacado decentemente la licencia, sabe que tiene que ser un espacio para no estacionar. Entonces, son de las inculturas, de las improporcionalidades que se han gestionado desde un ciudadano que porque cree que tiene un celular y $2 de saldo puede y estuvo acostumbrado a utilizar la vereda, a utilizar la calle, a hacer lo que le daba la gana porque habían varios medios de comunicación que le daban puestas. Con esta administración se equivocaron. Porque esta administración, mientras exista, va a seguir respaldando tener una ciudad ordenada, donde, como en El Puyo, en Riobamba, en Ambato, en La Tacunga, en Quito, haya que pagar por el espacio público. Miguel, yo por varias ocasiones he dicho, yo no me estoy inventando absolutamente nada. Yo le estoy diciendo a la gente la verdad. Y la verdad es de que yo tenía funcionarios públicos que trabajando en el municipio, sí, en la calle Tomás Alflans, sí, frente al Parque Central, vivían a cuadra y media, a dos cuadras, y estacionaban el vehículo todo el día al frente del Banco del Pacífico. Hay empresarios turísticos que toda la venta de la semana traían a depositar el día lunes y tenían que ir a dejar sus vehículos en la calle Montalvo, porque los dueños de la calle ya estaban apropiados. Mi misma familia, viviendo a dos cuadras del negocio, sacábamos muchas de las veces el vehículo. Hay ciudadanos que tenían parqueaderos privados, pero por no abrir la puerta y el candado, dejaban botado. Esos son los ciudadanos que les reclaman al alcalde y a través de las varias plataformas a la ciudadanía. El ciudadano que quiera tener un vehículo debe saber que tiene que poner combustible, debe saber que debe pagar aceite y debe saber que tiene que pagar el parqueo tarifado. Decían que vamos a espantar al turismo. Hay que ser bien miserable para no reconocer de que al menos en esta última temporada Baños ha estado totalmente abarrotado. Y creo que es indispensable también de que se vaya reconociendo los esfuerzos que se está haciendo. Hoy ya tenemos, por ejemplo, la implantación de una sala espejo, que va a servir para mejorar la seguridad de la ciudad. Entonces, en función de todos estos esfuerzos, hay que reconocer que estos esfuerzos son los esfuerzos que valen la pena hacerlos.
6: Bien, para finalizar y agradecerle por estar acá, una pregunta desde La Pampa, dice que le consulte sobre el tema de las veredas.
5: Sí, Pampa. Efectivamente, yo tengo que hacer la gestión con el señor prefecto, y ayer en audiencia pública me hizo una llamada el señor Hugo Paredes, director, y le digo: señor Hugo Paredes y señor prefecto, es lacerante de que dejemos una obra de $130,000 de inversión al año en Baños, cuando en otros lugares invierte 20, 25, 19, 12 millones de dólares. Ya es hora de que le den respuestas que valgan la pena, porque nosotros también pertenecemos a la provincia de Tungurahua. De que hayamos sido capaces de hacer muchas cosas sin la ayuda del gobierno provincial, de que no seamos dependientes del gobierno provincial y no estemos hincándoles ahí todos los días metidos en la oficina del señor prefecto, no quiere decir de que nosotros también no sabemos reclamar. Si es que no se nos va a atender como se debe, imagínese, es como que si yo le hiciera a usted una casa sin techo. Y claro, voy a decir, ahí sí es la obra del gobierno provincial. Entonces, yo tengo buenas expectativas de que el señor prefecto nos va a ayudar con la complementación de esta obra. Yo no les creo los discursos, pero sí voy a decirle, señor prefecto, le hemos demostrado como Cantón Baños, vamos a invertir $680,000 en el alcantarillado de la parte alta de la parroquia Yigua, todo lo que es Manos de Dios, Ojos del Volcán, el Mirador del Con, van a tener su planta de tratamiento, van a tener su alcantarillado. La inversión que tiene que hacer el gobierno provincial en el recubrimiento de cunetas es mínimo. Vamos a estabilizar el talud en el sector de el sector del tanque de agua. Es inversión netamente del municipio de Baños, siendo competencia del gobierno provincial. Al menos las obras que vayan a hacer en el Cantón Baños que queden terminadas. Nos dejaron un adoquinado en Juive Chico que nos está generando más problemas que facilidades. Lamentablemente, ahí la ciudadanía le reclama al alcalde de Baños, pues porque se está desgajando su terreno, se está desmoronando su terreno, y el alcalde de Baños es el que tiene que dar la cara.
6: Bien, gracias por estar acá. La palabra del magíster Marlon Guevara, alcalde del Cantón Baños de Agua Santa, que ha estado en nuestros estudios. Hemos topado algunos temas. Bueno, hay muchísimos temas más para seguir dialogando, conversando, informando. Ojalá podamos hacerlo en otra ocasión. Gracias, señor alcalde.
5: Gracias a todos ustedes. El saludo para todo el pueblo de Baños y la convocatoria para que apoyemos al rector del santuario en la organización de lo que será las festividades en homenaje a nuestra Madre de Dios, la Virgen Santísima del Rosario de Agua Santa. Un excelente día para todos.
6: Gracias. La palabra del magíster Marlon Guevara. 7:44. Hacemos una pausa. Enseguida venimos con más noticias.
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1: Seguimos informando, 7:50, allá a las 7:50. Y en el mes de octubre, los barrios, las comunidades, los sectores de nuestro cantón, las asociaciones, realizan la fiesta en honor a Nuestra Señora del Rosario de Basanta, pero también lo hacen los baneños que residen en distintas partes del mundo. Es así que los sectores de nuestro cantón, las asociaciones, realizan la fiesta en honor a Nuestra Señora del Rosario de Basanta, pero también lo hacen los baneños.

0: otros ecuatorianos que están en otras ciudades de Europa, en fin. Pero es importante conocer cómo está ya preparado para esta festividad y cómo nació esta iniciativa de realizar esta fiesta también en honor a Nuestra Señora del Rosario de Basanta en España. Jairo, buenos días, bienvenido. Les saludamos desde Ecuador.
1: Buenos días, Miguel García, buenos días a todos los radio oyentes de Radio La Voz del Santuario. Acá son las 2:47 p.m. Estamos terminando el verano, ya la temperatura será de unos 36 grados. Lo que nosotros queremos esta vez es invitarles a toda la gente que escucha para la próxima fiesta, que es la 14ª vez que organizamos esta fiestita en honor a la Santísima Virgen del Rosario de Agua Santa. Queremos que todo el mundo asista a esta gran reunión que hacemos todos los baneños y residentes acá en Europa, en honor a la fiestita de la Virgen, en la cual vienen gente de todo el Ecuador principalmente, ¿no? Porque sabemos que la Virgencita de Agua Santa, pues, tiene bastantes fieles, bastantes devotos. Y pues prácticamente eso es lo que hacemos nosotros en las fiestas octubrinas, porque nosotros, pues, siempre nos catalogamos de ser un barrio más, pero fuera de Baños.
0: Bien, a propósito, Jairo, ¿qué significa o qué significado tiene para ustedes como personas que no están acá en Ecuador o acá en Baños de Agua Santa celebrar esta festividad lejos de su tierra?
1: Para nosotros es algo hermoso porque, dado que es una tradición con la que crecimos, es una tradición que llevamos nosotros en la sangre, se puede decir, ¿no? Porque los auténticos baneños somos católicos. Y por esta circunstancia, nosotros hemos visto la necesidad, porque le cuento que los primeros años de inmigrantes, que nosotros prácticamente la inmigración baneña aquí en España viene desde el año 95, 94, pues prácticamente se veía la necesidad de mantenernos juntos. De tener algo por el cual reunirnos, ¿no? Y claro, qué mejor en pos de la Virgencita Agua Santa para poderle pedir que nos ayude, que nos haga un milagro, que muchas veces que es de salud y por trabajo principalmente. Así que nosotros pensamos en que debíamos hacer algo en esta circunstancia, y claro, al principio fue un poco complicado porque no teníamos ni siquiera una imagen de la Virgencita y tuvimos que traer una de allá, y con las dificultades que conlleva eso, buscarnos una iglesia donde nos acepten. Y bueno, han pasado muchas cosas y de eso pues ya son algunos años, y ahora es una fiesta bastante instituida que tenemos acá con priostes, con todo, Miguel.
0: Bien, para este año, ¿cómo está organizado? A propósito, ¿cómo se nominan a los priostes y qué actividades tendrán? E incluso si podemos conocer la fecha también.
1: Claro que sí, por supuesto. Habitualmente nosotros hacemos en cada fiesta ya se elige los priostes para el año que viene, para que organicen la fiesta del año siguiente, tomando en cuenta que no solamente es la festividad de octubre, porque nosotros aquí poco a poco hemos ido haciendo fiestitas como el Día de la Madre, hacemos un hornado solidario, el cual donamos nosotros a la iglesia que nos acoge, hacemos un donativo para que ellos puedan seguir haciendo su obra social. También tenemos un programita navideño y como acto principal la fiesta octubrina, que por supuesto siempre tratamos de hacer la primera semana de octubre, y esta vez sería el sábado 3 a eso de las 4:00 p.m.
0: Bien, ¿y qué actividades, por ejemplo, se van a desarrollar en esta fiesta?
1: Bueno, hay que tomar en cuenta también que nosotros aquí en Europa estamos un poquito limitados. Ustedes entenderán que aquí no contamos con grandes locales, porque estamos en la capital de España, donde todo está muy controlado. No podemos aquí tampoco parar una calle para hacer nuestra procesión, porque todos los permisos conllevan muchísima dificultad, muchísimo trámite, ¿no? Así que vamos a hacer una procesión, e iniciaremos con una procesión con la Virgencita, con los padres de la iglesia, con monaguillos, con toda la gente que asista por los patios de la iglesia y los alrededores de la misma. Así que esto se celebra en la parroquia San Miguel Arcángel de Carabanchel, que está ubicado al sur oeste de Madrid. Bueno, así que ese es como para entrar. Luego procedemos nosotros con la imagen de la Virgencita y acompañada de todos los fieles, ingresamos hasta la iglesia, le llevamos hasta el altar mayor,

0: ahí pues prácticamente empezamos todos nosotros a desarrollar lo que es la Eucaristía, ¿no? Eso es principalmente lo que hacemos como acto religioso prácticamente.
1: Bien, se han puesto en contacto ya con para tratar de ubicar al resto de baneños o de ecuatorianos para que asistan y conozcan la fecha en donde se va a hacer la fiesta.
0: Bueno, sí, nosotros prácticamente esto siempre lo hacemos el boca a boca. Hay mucha gente que está pendiente, porque como le digo, ya son 14 años que llevamos a esto y muchas de las personas lo que hacen es se comunican. Tenemos una paginita nosotros en la cual compartimos y ahí se encuentra todo el mundo. Hacemos nuestros comunicados, ponemos ahí cualquier cosita referente a las actividades que hacemos y ahí más o menos es donde todo el mundo. Pero también está el boca a boca. Hay mucha gente que por la fe que tiene la Virgencita, pero no se encuentran aquí en la capital y se encuentran a 6, 7, 8 horas de España. Mucha gente ha venido de Italia también, que está como a 2 horas y media en avión. Están en Alemania, hay mucha gente que viene de Suiza. Digamos, gente que de verdad tiene fe por la Virgencita del Rosario de Agua Santa. Y muchos no son de Baños, son de Ambato, de Machachi, son de Quito, son de Guayaquil, son de bastante gente de todas partes del Ecuador que son fieles devotos.
1: Bien, qué
0: Y como le
1: importante.
0: cuento, Miguel, no hace falta hacer una invitación personalizada, simple y llanamente con las redes sociales y el boca a boca nosotros y de la gente que está pendiente siempre.
1: Claro que sí, qué importante que no se pierda esta costumbre, esta tradición, sobre todo también al estar lejos de su tierra y poder realizar esta festividad y reunirse, estar juntos y sobre todo también recordar la fe que se tiene a Nuestra Señora del Rosario de Agua Santa en el mes de octubre, que a propósito acá en el Cantón Baños también se realiza durante todo el mes, barrios, comunidades, gremios, en fin. Y obviamente ya los priostes estarán listos también para realizar cada una de las actividades, Jairo.
0: Claro que sí, los priostes son los más emocionados y contentos, puedo decir. Esta vez son 7 señoras de diferentes sitios, de Baños, de Ambato, hay gente que es de la Tacunga. Es un compendio de personas que todos por la fe de la Virgen, ¿no? Hay gente, le diré, Miguel, que ni siquiera antes había ido a algún programa y aquella vez fue a la iglesia y sabe que es algo hermoso porque la gente ha dicho, yo no pensaba participar jamás en estas cosas, pero he sentido el llamado de la Virgen que se pararon y dijeron, yo quiero participar en la fiestita de la Virgen. Nosotros aquí, personalmente, nos vamos y cogemos a una persona y le decimos, ¿quiere ser prioste? No. La gente, por propia iniciativa, ellos mismos se acercan y dicen, yo quiero ser prioste de la festividad de la Virgen de Agua Santa. Y trabajan todo el año, colaboran, se reúnen. De verdad es un ambiente muy, muy bonito y sobre todo, pues, nos sentimos nosotros como cobijados por ese manto divino de la Virgen, ¿no? Y nos bendice a todos. Y gracias a Dios puedo decir que a todos nos va bien en la salud, en el trabajo. Como pues nosotros, como buenos baneños y católicos que somos, agradecemos mucho siempre a Dios y tenemos presente eso, porque con la fe tenemos todo, Miguel.
1: Qué bueno, quiero agradecerle Jairo por su tiempo y también la conexión desde España para conocer la tradición que ustedes mantienen de realizar la fiesta en honor a Nuestra Señora del Rosario de Agua Santa y como ya es costumbre nos dicen pues que hacen los primeros días del mes de octubre. Algo más en la parte final.
0: Nada más invitarles a toda la gente que escuche esta transmisión, por supuesto, Radio La Voz del Santuario es muy sintonizada acá en los trabajos. Felicitarles también a todo el equipo del Santuario porque tienen una excelente radio, muy entretenida, nos acompaña en los trabajos, pues están todo el tiempo informándonos. Y muchísimas gracias a todos ustedes también por ayudarnos a tener voz y que nos escuchen allá en nuestro pueblo. Y decirles también que cuando ustedes deseen y quieran, pueden venir acá a esta España y comunicarse con cualquiera de nosotros y pueden visitar la capillita donde se encuentra la Virgen del Rosario de Agua Santa, que por supuesto la abrimos un domingo al mes y donde nosotros normalmente pasamos, todos los baneños nos reunimos ahí y lógicamente para las fiestas de octubre. Miguel, muchísimas gracias a ustedes, que tengan buena tarde, a toda la gente linda de Baños, un abrazo grande, que disfruten de las fiestas octubrinas, sobre todo en honor a la Virgen del Rosario de Agua Santa de Baños.
1: Gracias. La palabra de Jairo José Cepeda, baneño que reside en Madrid, España, quien también está al frente en la organización de la fiesta en honor a Nuestra Señora del Rosario de Agua Santa. Con esto finalizamos ya el espacio de las noticias. Queremos agradecerles por su amable sintonía. Gracias por escucharnos. Que tengan una excelente jornada. Muy buenos días.
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Si algún día visitas mi tumba, no llores. Imagina que estoy durmiendo y te visitaré con el alba. Te abrazaré con la lluvia. Cantaré para ti en silencio. Nunca pienses que me fui, porque entonces sí habré muerto. Invitación a misa de honras. Al recordar con profundo dolor y tristeza el primer mes del sensible fallecimiento de quien en vida fue el señor Gabriel Villegas Pérez, que de Dios goce, su esposa Marta Guevara Delgado, sus hijos Margarita, Paulina y Gabriel Villegas Guevara, sus hijos políticos Alexandra Muñoz y Serafín Jiménez, sus nietos Gabriel, David y Daniel Villegas Muñoz, sus hermanos, sobrinos, primos y demás familiares. Agradecen a las personas, familias e instituciones públicas y privadas que se solidarizaron en los momentos de dolor e invitan a la misa de honras que en su memoria se efectuará en la Basílica de Nuestra Señora del Rosario de Aguasanta el día viernes 11 de septiembre del 2026 a las 15 horas 3 de la tarde. Por su asistencia a este acto de fe y piedad cristiana, sus deudos quedan eternamente agradecidos. Baño septiembre del 2026.

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Las 8 de la mañana con 14 minutos hemos iniciado el programa. De saludo cordial para todos y cada uno de ustedes para que me acompañen hasta las 10 de la mañana en el programa Nostalgias. Al inicio enviar el saludo para quienes ya encendieron su receptor a través de 107.3, siempre contigo, quienes están conmigo también a través de el TikTok cada mañana. Un abrazo fortísimo, por favor, comparte el programa, dele un tap-tap a la pantalla. Y por supuesto también que usted le pueda dar el like. El saludo cordial para todos y cada uno de ustedes al inicio del programa. Empezamos de la mejor manera para que usted disfrute de cada uno de los éxitos que tenemos a través de la radio. Aquí está la música para el corazón a través de Santuario, cerca de usted. Proyectamos música.

0: permítame saludar a quienes ya se conectaron a través de la radio. A Mari del Rocío Villegas, Negrita, Paulina Yuca, Carlitos Bastidas, Margot Salán, Gladys Hidalgo, Refugio de Papachalta, que es un fiel oyente de este lugar, ¿eh? Lindo día de trabajo para ustedes, Papi Bicho, Blanquita Guerrero también, gracias por incluirse, William, Nancy Punina, Diego, Jessica Lescano, Pau, Acuario, también está Rodríguez, Silvana, gracias por estar conmigo, a Margot Salán, que nos dice un lindo día y un buen despertar. A ustedes también, a Jenny Barroso, gracias por incluirse a nuestra sintonía. Voy a un ligero corte y tras este corte estoy entregando más del programa. Así es que quédese con Santuario, que le entregamos música para que usted disfrute. Corte publicitario y retorno para que usted pueda disfrutar de cada uno de los éxitos que tenemos.
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0: Te tendremos para siempre con nosotros como una llama que inspira fortaleza y tenacidad. Un ejemplo de mujer que toma las riendas de su propio destino. Cerraste tus ojos cuando la voluntad de Dios así lo quiso y tu deber aquí en la tierra estaba cumplido, porque todo aquel que cree en el Hijo de Dios tiene vida eterna. Parte mortorio. Descansó en la paz de su creador, quien en vida fue la señora María Teresa Manzano, que de Dios goce. Sus hijos Carlos, Luis, Rodrigo y Cecilia Ocaña Manzano. Sus hijos políticos, nietos, bisnieta y demás familiares comunican con profundo pesar su fallecimiento agradecido en Ambato e invitan a la velación de sus restos mortales en la sala de velaciones del Sindicato de Choferes Profesionales de Baños y a la misa de cuerpo presente que se realizará en el santuario de Nuestra Señora del Rosario de Aguasanta hoy martes 8 de septiembre. A partir de las 4 de la tarde, por la asistencia a este acto de fe y piedad cristiana, sus deudos quedan eternamente agradecidos. Por su atención al traslado también, los deudos expresan sus sinceros agradecimientos. Baño septiembre del 2026. Ha fallecido quien en vida fue la señora María Teresa Manzano. Que haya paz en su tumba.
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3: 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Saludos a quienes ya se conectan conmigo a esta hora de la mañana para disfrutar más canciones a través de la radio.

0: Karina, Jessica, Willa, Welly Sanga, Paula Aguirre, Yaya, Andy Torres, Alberto, Magdalena, William Pao, Silvana Huguito, Normita Flores, Juan Reyes, Marco Antonio, a quien también, a Temis Tocle, a Temis Tocle ha sido, ¿no? No, Temis Tocle, Temis Tocle. Gracias por estar conmigo, saludos a la gente que se va conectando de a poquito, saludos en Anis Hotel, gracias por la sintonía, a Lucy, a Yadira, a User, ¿dónde está? Allá. Aliposo, Alexandra Cantuño, Alexandra Valentina, Calca, ¿quién más? Mercedes, ¿quién más anda por ahí? A todos y cada uno de ustedes. Oiga, un ligero corte, vuelvo porque voy a ponerle a suspirar y a recordar.
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0: Si algún día visitas mi tumba, no llores. Imagina que estoy durmiendo y te visitaré con el alba. Te abrazaré con la lluvia. Cantaré para ti en silencio. Nunca pienses que me fui, porque entonces sí habré muerto. Invitación a misa de honras. Al recordar con profundo dolor y tristeza el primer mes del sensible fallecimiento de quien en vida fue el señor Gabriel Villegas Pérez, que de Dios goce, su esposa Marta Guevara Delgado, sus hijos Margarita, Paulina y Gabriel Villegas Guevara, sus hijos políticos Alexandra Muñoz y Serafín Jiménez, sus nietos Gabriel, David y Daniel Villegas Muñoz, sus hermanos, sobrinos, primos y demás familiares. Agradecen a las personas, familias e instituciones públicas y privadas que se solidarizaron en los momentos de dolor e invitan a la misa de honras que en su memoria se efectuará en la Basílica de Nuestra Señora del Rosario de Aguasanta el día viernes 11 de septiembre del 2026 a las 15 horas 3 de la tarde. Por su asistencia a este acto de fe y piedad cristiana, sus deudos quedan eternamente agradecidos. Baño septiembre del 2026. No llores por mí,
1: es tan bello. 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
3: Listo, de retorno. Aprende a valorar lo que tienes antes de que el tiempo te enseñe a valorar lo que tuviste. Un guerrero no es el que siempre gana, es el que siempre lucha. Saludos a José Carranza, al tocayo. Gracias por la sintonía. Yo ubico la canción más adelante. 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Gracias. Y aquí están las canciones que hemos seleccionado para esta mañana.

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0: Saludos a la L33 conectada ya conmigo. Lindo día de trabajo. Anneli Tubón, Mónica Ubizus.
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0: Saludos de cumple para su madre María Fanny María Ubizus. Ah, por su santo. Listo. Olvidar. Que Diosito le cuide, le bendiga y le dé más salud y más vida. Permítame saludar a las cumpleañeras Eli Guevara y Marisol Hernández. Que Diosito les cuide, les bendiga, les dé más salud y más vida y que sigan adelante. Que recuerden que cariño y amor nunca les va a faltar. Que siempre sus compañeras, amigas y su familia estarán con ellas, con ellos. En todo momento, en todo lugar. Que cariño y amor siempre van a tener en abundancia. Felicidades, lindo cumple. Saludos a Martita Álvarez. Saludo también a Martita Romero. ¿A quién más? Saludo a esta hora de la mañana a doña Piedad García en sintonía del programa. Lindo día de trabajo para todos y cada uno de ustedes. Oiga, no se me vaya porque tengo algo que viene para usted y estoy seguro que le va a gustar. No se me radio desconecte. Corto es este mensaje publicitario.
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1: Retorno, gracias por seguir conmigo.
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1: Saludos en la Pailita de Perdición a Carlitos, a Mayrita y Olguita. Gracias por estar conmigo. Lindo día de trabajo. Avanzamos para compartir más música a través de la radio. Y por supuesto, oiga, quiero que se acuerde de algo muy importante a través de la estación. Para quienes están a través de la radio, vamos a enviarles un saludo especial para todos y cada uno de ustedes. Gracias desde ya su sintonía. Ahora sí, vamos a proyectar algo que espero que usted se acuerde de esto.
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1: ¿Se acuerda o no se acuerda? Vamos a ver si usted se acuerda de estas canciones que vamos a presentar a partir de este momento.

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1: 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Saludos a Blanquita Guerrero. Saludos a María Guerrero en el barrio Los Pinos. Y a Susanita Guerrero, que Dios les bendiga. Hoy por el Día de las Marías. A María Caguana, lindo día. A María Álvarez, lindo día. Alexita Alarcón me dice, buenos días, saludos a mi madre Carmen Díaz, que está de cumpleaños. Que Diosito le cuide, le bendiga y le dé más salud y más vida. Y que viva la Santa por su día. Me han pedido también un saludo para María Martínez en el barrio Los Duchos. Lindo día. A María Martínez también, homónimo, que está en donde, en sector de La Montalvo. Saludos a Ana María, también me piden. ¿A quién más está por acá? Déjenme ver. Mari Sánchez. Me piden también saludos para la señora María Pazuy. Lindo día.

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1: Oh, what a joy.
0: Lindo día a todas las Marías, a todas las Santas. ¡Que vivan las Santas! Que comer les encanta.

listo. Así me despido. Un placer inmenso. Saludos a Marujita Cabrera en la Ciénega. A ver. ¿Ya llegó? María Jacinta Pérez ha sido. Saludos, lindo día de parte de toda su familia, de quienes le quieren, estima muchísimo. De parte de la doctora que trabaja en el municipio. Ya, ahí está el saludo. Saludos a la Charis, a Mari Barres. También lindo día, Silvana Torres. Saludos para María Soria. Diosito les pide. Ya vienen Patricio Luna, Miguel el Gato García, para seguir con los saludos. Quédense con Santuario. Lindo martes. Se me cuida mucho, ¿ah? Tranquilidad. Chao.

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2: Son ya las 10 de la mañana con 4 minutos. Hola, ¿qué tal? ¡Qué gusto! Señoras y señores, bienvenidas y bienvenidos. Ya estamos acá en la cabina principal de la radio, como siempre, para acompañarles en el segundo día de actividades. Patricio, buenos días.
3: ¿Qué tal, Miguel? Buenos días. Regale un tonito por acá también.
2: A ver.
3: Estamos listos para acompañarles en este segundo día de labores. Hoy martes 8 de septiembre, ¿no?
2: Sí, señor.
3: Hoy martes de clásicos. Martes para revivir, para recordar éxitos que estaremos disfrutando en la noche retro de Santuario.
2: Y para saludar a las Marías también.
3: Ah, sí, hoy es Santa María.
2: Hoy está de onomástico las personas que llevan por nombre Marías.
3: Entonces, así iniciamos que saludando a nuestra compita, a la Licen.
2: Antes de saludo para María, antes de que me olvide, María Gabriela, María Magdalena y María Targelia. Ahí, antes de que me olvide, me dijeron,
3: las
2: por
3: tres
2: favor,
3: Marías.
2: Por favor, estará saludando.
3: Ya María antes, Targelia, María...
2: María Gabriela y María Magdalena.
3: Vea eso.
2: Sí, ahí está. Sí, antes de que me olvide, porque...
3: Para María Araceli también.
2: Ah, sí, nuestra compañera que también está en onomástico.
3: ¡Que viva la Santa!
2: Ya estará el festejo, ya estará todo listo.
3: Ya nos llega la vaca loca.
2: A todas las Marías en esta mañana.
3: Oiga, hay combinaciones de Marías que son muy comunes, ¿no?
2: Sí.
3: María Auxiliadora, María José.
2: José, María Emilia, María Araceli, María Targelia, María Magdalena.
3: María Gabriela.
2: María Gabriela, Rosa María.
3: Rosa María.
2: María
3: José Esther, María.
2: José María, María José, María Cristina. María Juana.
3: ¿Marihuana dice?
2: María Juana.
3: Ah, María Juana.
2: María. María del Pilar.
3: Ah, sí, claro.
2: María de los Ángeles.
3: Hay una combinación, ¿no?
2: Claro.
3: Con ese nombre de María.
2: Con el nombre de María. Así que hoy están de onomástico las Marías. María Cecilia también, nuestra hermanita.
3: Casi se olvida.
2: María Cecilia, la tía Maruja. María Cecilia García. Está también de onomástico hoy. Así que el saludito. Hay también María Paula.
3: Ah, sí.
2: Claro, la de nuestro Andricito, compañero, el Chino Mesa, ¿no? Y su hijita, María Paula también. Otro, María Flor.
3: Ya. Bien,
2: otra por ahí, otra María que vaya apareciendo.
3: Blanca María.
2: Blanca María. María Matilde.
3: María Sol.
2: María Sol. María Matilde. María Elena. María Lucinda.
3: Bien. Con todo comida, ¿no?
2: Claro.
3: ¿Como, ¿no?, el café?
2: Sí. Comida con todo. María. María Gracia.
3: Ah, sí, María Gracia también, sí, sí.
2: No, María Gracia.
3: María Mercedes.
2: María Mercedes, María de los Ángeles.
3: Ya.
2: María.
3: No creo que nos falte algo más.
2: Otra
3: Hemos
2: María...
3: topado casi de todas las Marías.
2: Sí. María Claudia.
3: María Claudia.
2: No combino, sí combino. María Claudia.
3: No combina, pero sí esto. Nelly María.
2: Nelly María, ya, Nelly María también.
3: Nelly María Gamboa nos dice.
4: Buenos días, Santuario. Quisiera enviar un saludo en el barrio San Vicente de la Florida a la señora Elida María Mancheno, de parte de su comadre Pili y de su ahijado Aidan, que le quieren mucho y bendiciones por el día de su santo.
2: Allá, María Mélida Mancheno. Acá hay otro, dice, para todos los santos de mi casa, a mi madre María que está en el cielo, para mis hermanos y mi hija, que vivan los santos de la familia Caicedo, Amán y Freire Caicedo, que viva los santos, sí señor.
3: También permítame llegar con un saludo.
2: ¿A quién?
3: De recuerdo nada más.
2: Allá.
3: A mi madre, María Dolores.
2: Así. Allá en el cielo,
3: sí, señor.
2: Madre también María Matilde, que en paz descanse, que Diosito le tenga en su gloria. A ver, dice, buenos días. Allá, este es un saludo de cumpleaños para la señora Carmita Díaz Pérez. En Dulcería del Viejo Pedro.
3: Hasta que llegó el día de cumpleaños.
2: La dura de Dulcería, dijo Pedro.
3: Hasta que llegó el cumpleaños entonces.
2: Claro, sí, sí.
3: Porque desde el día sábado, domingo me están solicitando saludos.
2: Ah, ya, por adelantado y
3: sí,
2: todo
3: las eso. Vísperas nomás decían, vea.
2: Qué bien.
3: O sea que hoy es el propio.
2: Sí, sí, me parece.
3: Felicidades, que... entonces.
2: Qué chévere, entonces. Para Carmita Díaz Pérez, que hoy está de cumpleaños, felicidades. Que Diosito le bendiga siempre, que cumpla muchos años más de vida. El saludo va de parte de Rodrigo y Rosita, que le deseen un lindo y feliz cumpleaños. Y el saludo dice también para María del Carmen Díaz en su santo y su cumpleaños. Qué chévere, qué bueno. Acá hay otro, dice Ana María también hay.
3: Ana María, sí, Ana María. María.
2: Acá también dice, por favor, me ayuda con un saludo para María de Los Ángeles, para María Emilia, ahí en el sector de El Salado. Chévere, gracias. Buenos días, Santuario. Un saludo para mi madre, María del Rocío Villegas. Está escuchando en el barrio Amistad, de parte de toda la familia Villegas Robalino. Acá hay otro mensajito. Saludos para mi madre, María Leonor Quispe, en el barrio Miraflores. Chévere, gracias. En el barrio Miraflores. Acá hay otro, buenos días, dice, por favor, por el onomástico de las Marías, a María del Carmen Ubillús, María Alexandra Becerra, en el barrio Los Pinos. María Alexandra nos faltaba.
3: María Alexandra.
2: Sí.
3: ¿Ya?
2: María Cristina también ahí.
3: María Eulalia.
2: María Eulalia. Ah, ya.
3: O sea, me parece que combina con todo para María.
2: María Pilar.
3: María Pilar.
2: Podría ser, ¿no? María del Rosario.
3: Oiga, que estamos conectados.
0: Hola, Miguelito, el más importante. El nombre de nuestra Madre Santísima María del Rosario. Allá. Y el que lleva a mi hija, que está de santo y cumpleaños. Un saludito, muchas gracias.
3: Bueno, acabamos de decir María
0: del
3: Rosario.
0: Hola, Miguelito, buenos días. ¿Era posible un mensaje de cumpleaños para María del Rosario, que está cumpliendo 10 añitos, que de parte de sus padres, sus hermanas, sus abuelitos y todos sus familiares que le queremos mucho, que Dios le colme de bendiciones y nuestra Madre Santísima le cubra con su manto y siga siendo una buena hija, una buena niña, que Dios le bendiga siempre, que viva la santa, ya que se llama María del Rosario y hoy es el santo y su cumpleaños. Gracias, bueno. Miguelito.
2: María del Rosario.
5: Buenos días, Miguelito. Dice que todo le combina con María.
2: Ajá.
5: Pero de la más principal les hace falta María Manuela, pues. María Manuela, sí, Miguelito, no. Gracias.
2: Doña María Manuela Meneses, ¿será?
3: Parece que dijimos, ¿no?
2: Parece que dijimos.
3: Es que dijimos una combinación muchísima, entonces por ahí no nos recordamos si Manuela, ya lo dijimos o no.
2: Sí, no sé.
3: María de Rosario, sí. ¿No?
2: María Manuela.
3: María Manuela, sí.
2: María Manuela. Lo que dijimos, María Juana.
3: Sí, María Juana.
2: Claro.
3: Exacto. Tenemos comunicación.
2: Sí, ahí está.
6: Un saludito para mi madre aquí en el barrio Miraflores, María Leonor Quispe, de todos sus hijos.
3: Ah, ya le dimos.
2: Chévere, gracias. Chévere.
3: Felicidades.
2: María Leonor Quispe, ¿en dónde?
3: Barrio Miraflores.
2: Miraflores. ¡Que viva la cumpleañera y la santa!
3: Que vivan entonces todas las Marías de este día.
2: Acá dice, buenos días, saludos para las Marías de la familia. María Teresa, María Mercedes, María Dolores Valdés. Y para la señorita María Araceli Llerena, dice que tenga un lindo día. Y también a nuestra Madre Santísima. Acá hay otro, por favor, dice, un saludo para María Leonor. María Leonor Quispe en el barrio Miraflores. Ya, gracias. Para María Antonia. María Antonia también. Oiga, María combina con todo, ¿no?
3: Sí, por ejemplo, me manda también, me recuerdo, sí, si esto es Carlos María.
2: Ah, también. Es que también hay Carlos María, sí, sí, sí, sí.
3: Carlos María. Carlos María. Combina con todo, María. Tanto María. Para hombres masculino como para femenino.
2: Sí, sí, Carlos
3: María. O si no, ¿por qué ponen José María?
2: También hay José María.
3: José María, ¿no? Claro.
2: Así como hay María José, también exacto. Hay
3: José María. María. Pero sí. Cuando le dice María José, se supone que es mujer.
2: Ya.
3: Pero si le ponen Carlos, José María.
2: José María.
3: José María es hombre.
2: Hombre, porque va primero José y
3: claro,
2: luego María.
3: ¿Sí o no?
2: Y luego antes.
3: No, que ahora José, con este tiempo no sabemos si será hombre o mujer.
2: Ahí te llama, Pato.
3: Buenos días.
7: Oye,
3: ay, ay, ay. Buen día.
7: Aló, muy buenos días.
3: Sí, buen día. ¿Qué le ayudamos?
7: Un saludito para mi esposa Ana María en este día. Que pase bien bonito junto a los seres queridos.
2: Allá, chévere.
3: Ana María, ¿en dónde anda sí, la
7: Ana
3: señora?
7: María. ¿Perdón?
3: ¿En dónde anda la señora?
7: En la casita haciendo el almuerzo. Ah. En la calle Luisa Martínez.
3: Ah, chévere, entonces. Felicidades a la señora Ana María.
2: Qué bueno.
7: Sí, sí. Gracias.
2: Listo, gracias. Vive. Ana María, ahí en el barrio Los Luchos, calle Luisa Martínez, ¿será?
3: Sí, señor. O puede ser más arriba.
2: O más arriba.
3: O más abajo.
2: Bueno, calle Luisa Martínez.
3: Te dijo toda la Martínez.
2: Sí.
3: Y toda la Martínez puede ser el barrio Los Luchos.
2: También, ¿no? Sí, porque ahora todo es un barrio.
3: Cuando conviene, es una cuadra, un barrio.
2: Ya.
3: Cuando no conviene, se extiende.
2: Sí, exactamente. ¿Sí?
3: Cuando toca poner cuota, ahí sí es largo.
2: Bueno, señoras y señores, así de a poquito iremos saludando a todas las Marías. Hoy es el día de su santo y día de su onomástico. En honor a nuestra madre, la Virgen del Rosario de Aguasanta. A ver, ahí está otro mensaje. Buenos días.
8: Buenos días, Radio La Voz Santuaria. Para mandar un saludito para mi mamá, María Dulcelina, por favor, en el barrio Inés María. Tenga la bondad de parte de todos sus hijos, que le amamos muchos. Estuvo de cumpleaños también el 5 de septiembre. Por favor, muchas gracias.
2: Bueno, que chévere. María Dulcelina. Acá hay otro. Buenos días, good morning.
9: No, buenos días, señor José Luis Barrera.
2: ¿LB?
9: Por favor, ¿me puede hacer el favor de mandar un saludo para María del Carmen Freire en Estados Unidos, por favor?
2: María del Carmen Freire allá en la USA, en los Estados Unidos. El pelucho ya salió. Ahora estamos el pato y el gato. María Isabel Recalde Freire en el placer, con mucho cariño de parte de su nuera. Parte de su nuera.
3: Eso es cariño.
2: Sí, señor.
3: O herencias.
2: Nombres que combinen con María. Estamos hoy preguntando. Ahí estamos preguntando.
3: Parece, sí, que señor, prácticamente María se lleva y combina con todo.
2: Sí. María José, María Fernanda, María Alejandra.
3: Carla María.
2: María Belén, María Isabel, María Gabriela, María Elena, María Paula, María Daniela, María Camila, María Emilia, María Victoria, María Teresa, María Dolores, María Paz.
3: ¿Ya ve?
2: Vea eso. O también Ana María, Sofía María, Valentina María, Isabela María, Camila, Victoria María. Oiga, buen nombre, ¿no?
3: Es como, por ejemplo, ¿usted está contento con sus nombres?
2: Ah, yo sí, claro. No. Miguel Ángel.
3: Es que es una eminencia.
2: Ah, de ley, Miguel Ángel. Ahí está.
10: Buenos días, don Miguel y don Pato. Por favor, un saludo para mi madre, María Emma Villavicencio.
2: Ya.
10: Y para mi hermana, María del Carmen. En Mera, muchas gracias.
2: Listo. Vea eso, María Emma Villavicencio. Sí. ¿Y usted está de acuerdo con su nombre?
3: El primero.
2: El primero, ¿cómo es?
3: Patricio.
2: ¿Y el otro?
3: Danilo.
2: Patricio Danilo. ¿Danilo Patricio o Patricio Danilo?
3: Patricio Danilo.
2: Patricio Danilo. No está de acuerdo con el segundo.
3: Como que no combina.
2: Patricio Danilo. ¿No sería mejor Danilo Patricio?
3: No. No, no me cambio por Patricio.
2: No. Ah, sí. Ya. Bueno, ¿se cambiaría?
3: Solamente el segundo.
2: Pero sí se cambiaría,
3: claro.
2: Si hubiera cómo. Bueno, ahora ya hay cómo ya
3: cambiarse. Dicen que hay cómo.
2: Incluso hasta los apellidos ya.
3: Hasta los apellidos. Puede ir primero el materno, después el paterno.
2: Ahora ya hay todo ya.
3: Le rechaza al padre, ya, a la madre.
2: No quiere que le pongan...
3: Cambia de género, ya no quiere ser hombre, quiere ser mujer.
2: También. Ahí está, Pato.
3: Buenos días.
11: Muy buenos días.
3: Bien, ¿qué le ayudamos?
11: Un saludito, por favor, en el barrio de Pititi.
3: El barrio de Pititi. Manaví chiquito, ¿para quién va el saludo?
11: A las tres Marías.
3: Vea eso, tres Marías en la casa.
11: Sí, señor.
3: A
11: María
3: ver.
11: Teresa Reyes Velasco, María Teresa Flores Moreno y María de los Ángeles Flores González.
3: Vea eso, tres Marías en casa. Entonces, a celebrar y festejar a los onomásticos de este día.
2: Sí, señor.
11: Muchísimas gracias.
3: Gracias, felicidades. Entonces, allí en el barrio de Pititi.
2: Manaví chiquito. Otro dice,
3: oiga, hay una canción, Tres Marías, ¿no?
2: Tres Marías, vamos a ponerla ya.
3: Sí, sí, pongámosle unita.
2: De ir con los clásicos.
3: Porque estamos en martes de clásicos, sí, martes para recordar. Pero por este día especial de Marías, pongámosle Tres Marías.
2: Tres Marías, vamos a escucharle a las Tres Marías, entonces. Ahí fue. ¿Esa?
3: No.
2: Ah, no. Tres Marías, dice.
3: Me parece que es JJ, algo así.
2: Bueno, Tres Marías.
3: Búsquele en la otra.
2: En la otra. Antes de que me enviaron un saludo a las Tres Marías. María Paula, María Paz, María Olivia y Nelly María. Serían cuatro entonces. ¿Verdad?
3: Cuatro, ¿eh?
2: María Paula, María Paz, María Olivia y Nelly María. Acá dice, faltó María Estela.
3: María Estela.
2: María Estela.
3: Muy bien.
2: Miguel Ángel,
3: el pintor,
2: el Di María.
3: Ángel Di María.
2: Di María, él es el jugador de Argentina.
3: Sí,
2: ¿no?
3: Señor.
2: Di María. Así se llama, ¿no? Le dicen así.
3: No, es el apellido. Ángel Di María.
2: Ángel Di María.
3: Es decir, ¿no?
2: Di María. En Argentina y Brasil hay apellidos medios. De medios como tipo. Medio raritos, ¿no? Medio. Cuando jugaba Kaká, jugaba Elano, jugaba otros jugadores. Narrando usted ahí. Pasa para Kaká.
3: Aquí está Elano, sirve para Kaká. Kaká centra para Cafú, viene el centro largo para Elano y se le queda corto Elano.
2: Imagínense una narración
3: es
2: así.
3: El apellido es de Elano,
2: y
3: pues.
2: Y eran parte de la selección, ¿no?
3: Sí, claro.
2: Así deben haber narrado los...
3: Es que es lógico, ¿no? Elano es el apellido, Kaká también. Claro. Bueno, Kaká era un apodo, era resumido del apellido, porque en Brasil, por ejemplo... Pelé.
2: Ya.
3: Es Edson Arantes do Nascimento. El nombre real. Ya. Pero más conocido como Pelé.
2: Ya.
3: Entonces, eso es lo que sucede en varios jugadores brasileños, ¿no?
2: Ah, ya, entonces. Bueno, ojalá sea esta canción de las tres Marías. Tres Marías, póngale por favor, mi estimado DJ. De Paulina Tamayo.
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2: la propia JJ, allá vamos a buscar eso.
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2: Mientras tanto, saludamos, siguen llegando los mensajes. Saludos para María Fabiola desde Cuenca. María Fabiola desde Cuenca. Y no olvidarse también de María Isabel, dice. Cierto, doña Chavi. Doña Chavi también, María Isabel. A todas las Marías. Allí les enviamos el saludo. Este ha sido en concierto, ha sido.
3: Sí.
2: Marías. Vamos a buscar la otra, ¿no? Para complacer también. Estamos en esta mañana.

0: Ojalá que sí, esta pato ahí fue Las Tres Marías. Es de la propia.
1: Es la propia.
0: Tocaba buscar el cassette ya. Ahí está, así empezamos.
1: Saluditos para todas las Marías entonces. Bienvenidas, bienvenidos hasta las 12 del día, hoy martes de clásicos.
0: Saludos a las Marías.

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0: Siempre contigo a través de la voz del Santuario. Y bueno, estamos en el mes de septiembre, mes del turismo. Así que el saludo también a todas las empresas privadas que se han unido a esta celebración, a este celebration por el mes de el turismo. Varias empresas del Cantón Baño de Bastanta, sí, están dando gratuidades para los baneños, para que los baneños puedan visitar, puedan acudir, puedan mirar, observar y conocer cada uno de los emprendimientos de nuestro Cantón Baño de Bastanta, de las parroquias de mi patón.
1: Efectivamente, oportunidad para que los baneños podamos conocer, ¿no? Muchos desconocemos de lugares turísticos, paraderos, miradores, senderos, atractivos,
0: ¿qué más? O sea, ¿a cuál ha ido?
1: Pregúnteme precisamente a cuál ha ido.
0: Sí.
1: He ido, creo, solamente a Animal Park.
0: Animal Park, ya.
1: A ese de los vidrios de espejos, no sé cómo se llama.
0: A la Pachamama.
1: No, laberinto.
0: Por eso, por ahí está en la madre Pachamama.
1: Ya, pero al laberinto.
0: Sí, ya.
1: ¿A ese de Juive? También el laberinto,
0: dragón,
1: pero normal.
0: Dragón, ¿cómo es el dragón? Algo así.
1: Algo así, ¿no?
0: Ya.
1: Me fui a ese desbaladera larguísima que es en Juive también.
0: Ah, el Slander.
1: Ya, algo así. ¿Dónde más me he ido? ¿Arriba, los ojos del volcán?
0: Allá. Ah, se ha recorrido usted.
1: Pero de ahí para sufrir, pero ahora hay una cantidad más que yo no conozco.
0: Ah, bueno, sí, hay muchos más, ¿no?
1: Que ahora son los pies, las manos, que la figura, que no sé, un poco de cosas, ¿no?
0: Muchos atractivos hay acá.
1: Pero yo soy poco de los que ha recorrido.
0: Ya.
1: Y bueno, hoy, en este mes de septiembre, es la oportunidad que los baneños aprovechemos, ¿no?
0: Sí, señor.
1: Hay descuentos especiales y gratuidades. Efectivamente. A ver, para el día de...
0: Hay un calendario, ¿no?
1: Sí, para eso mismo. Para el día de hoy.
0: A ver.
1: Tenemos la Casa del Volcán.
0: Allá.
1: En la calle Juan Montalvo.
0: Casa del Volcán.
1: Bebida gratis para postres.
0: Ah, ya, vea. Qué bien.
1: Martes, el Ventanal de Con.
0: Allá.
1: En Iyuchi Alto. Ingreso gratuito a los miradores para los baneños. ¿Qué deben realizar? Presentar la cédula de identidad o algún pago servicios básicos.
0: Pero yo creo que la cédula ya...
1: Pero puede ser también que esté aquí residiendo, no sé si pasará como baneño, quien está muchos años residiendo acá. Presenta
0: el servicio.
1: El servicio básico y ya le hace pasar como baneño, porque no tiene la cédula como baneño.
0: Claro, exacto.
1: ¿Sí o no?
0: Ajá.
1: Entonces, oportunidad para ir a conocer, disfrutar con las gratuidades.
0: Por ejemplo, ayer, el lunes, ha estado libre el paso en la Tarabita Baños de Agua Santa en el sector de La Merced. Ayer.
1: Bueno, para el día de hoy, entonces, sí, señor, la Casa del Volcán.
0: En la calle Montalvo.
1: En la calle Montalvo, bebida gratis para postres.
0: Ya.
1: En el Ventanal de Con, en Iyuchi Alto, el ingreso gratuito a los miradores.
0: Ah, chévere.
1: Para el día de hoy, también la fábrica temática de turrones Braino, en Juive, La Pampa.
0: Ah, es una fábrica
1: ingreso
0: nueva.
1: Ingreso totalmente gratuito.
0: Braino.
1: Braino se llama.
0: Sí, señor, Braino.
1: Braino.
0: Ajá.
1: Oh, my God, Braino.
0: Fábrica temática de turrones Braino.
1: Portugués.
0: Señor, Braino. Juive, La Pampa, ingreso totalmente gratis. El ingreso, pero...
1: Ah, pero no hay consumo.
0: La de hacer probar, ¿no?
1: Una cariño. Probana y de ley ya consume, porque claro. La probana es abre boca nomás.
0: Algún cariñito por ahí, claro que sí.
1: Y le endulza la mucha. Entonces, ajá, de ahí se compra, ¿no?
0: Esto
1: y ahí
0: para
1: le
0: hoy.
1: Hacen, sí, y ahí le hacen a lo mejor un recorrido para explicar cómo es el proceso, ¿no?
0: Sí, hay un recorrido que tienen. Hay también las abejas. No me acuerdo qué tipo de abejas es, pero no tienen el agujón.
1: Ah.
0: No me acuerdo. Son unas pequeñitas. Sí fui yo ahí, sí.
1: Entonces son abejas aniñadas.
0: No me acuerdo el tipo de abeja que es, pero no tienen aguijón.
1: Entonces, porque yo me hacía pinchar para el dolor de hombro.
0: Claro, ya hacen el recorrido. Tienen también una pared full murales chéveres.
1: ¿Allá?
0: Y en donde usted puede dejar también su sugerencia, comentario, su felicitación, su leyenda.
1: Ah, bueno.
0: Ah, sí, ya fui para allá. También tienen ahí el lugar en donde fabrican los turrones. Y también tienen una pantalla en donde pasan un video cómo se extrae
1: el proceso. Ah, vea qué bien, entonces, bien, sí. Bien cachina, entonces, también usted puede estar observando y visualizando.
0: Claro. Y luego de eso, si va, hay una chiva al interior también, una chiva
2: que le han armado, ¿no? Ahí que le han construido.
1: ¿Ah, sí?
2: Sí, usted puede tomarse
1: fotografiarse,
2: fotos,
1: sí.
2: Fotografiarse, todo eso.
1: Muy bien, ¿ah?
2: ¿Eh? Y de ahí sí, todo el salón lleno de dulces de todas.
1: Al escoger, de los turrones, ¿pero elaboran ahí?
2: Sí, los turrones lo elaboran ahí. Sí,
1: ¿a más de turrones que expenden?
2: Caramelos, dulces, melcochas.
1: Ah,
2: todo lo que es dulce, todo lo que es dulce. Ajá.
1: Muy bien.
2: Aparte de los turrones. Esto sí, para hoy, ¿no?
1: Sí, el día de hoy. Así que hoy la casa del volcán. El ventanal de Con, a ver si la dura de ventanal de Con se viene por acá para conocer un poquito más los atractivos, qué oferta, qué ofrece, qué tiene.
2: Porque acá está preguntando si hay comida.
1: Ah, está también. Para el día miércoles será el Kamikaze Deportes Extremos en Río Blanco, de 14:30 a 18 horas.
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2: Sí,
1: de 14:30 a 18 horas el día de mañana.
2: En ese lapso estará abierto, ¿no?
1: La gratuidad.
2: Sí, señor.
1: Esto, a ver. El día miércoles. 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
2: Allá en la pasarela.
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2: Oiga, ah, qué bien, chévere. Buenazo.
1: 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Aproveche de que será totalmente gratuito el día jueves en Fantasías de Volar. De 9 a 17 horas.
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2: Qué bien.
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2: Mi amigo José Luis, si está escuchando la radio, manda un mensajito cuánto vale para que la gente sepa y de pronto pueda ir, ¿no? Porque va a estar 2x1 el día jueves, el desayuno buffet en Monteselva.
1: No, no dará para llevar de pronto. No, porque aquí podemos... Aquí
2: come el 25% y el 25% para llevar.
1: Aquí podemos hacer un convito, ¿no? Para todos.
2: Japala ahí, miti, miti.
1: Claro, pero como es buffet, difícil, tiene que ser ahí mismo.
2: Usted tiene que comer ahí, no te puede llevar.
1: Coma lo que pueda, pero no puede llevar.
2: Sí.
1: Salvo que lleve mochila como así el piola.
2: Sigue poniendo en...
1: Sigue llenando y nadie...
2: Saludos, dice, para María Paula Flores Pozo, en la ciudad del Puyo, barrio Cumandá. Que Dios le bendiga, gracias. María Paula Flores Pozo, en el Puyo. Sector La Cumandá, barre La Cumandá, que Dios le bendiga.
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2: El servicio básico.
1: Servicio básico, uh-huh. El pago de servicio básico.
2: ¿O el medidor?
1: Vos vayas llevando el medidor para acaso no lo quieras. Agarrado el medidor de luz, uno y el otro el medidor de agua.
2: Medidor de agua. A ver, vamos a otro.
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2: Para acceder a estas promociones exclusivas para baneños, es indispensable presentar su cédula de identidad o un servicio básico para que vaya y disfrute de estas gratuidades, promociones, descuentos en los diferentes atractivos turísticos del cantón. Acá en la radio vamos a regalar ya luego entradas para el Bosque Encantado.
1: Ah, también tenemos ahí.
2: Señor.
1: Bosque, ¿esto es para cualquier día?
2: Sí, para cualquier día.
1: Bosque Encantado también.
2: Cuando llegue.
1: En Calibar también hay promoción.
2: ¿Promoción 2x1 o 50%?
1: Ahí vamos a darle combo.
2: Combo.
1: Sí, sí.
2: Combo y punta para que pueda trabajar. A ver, nos manda un mensajito el ingeniero Armijos. Buenos días, dice, un gran saludo desde Cafetería La Casa del Volcán. 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
2: la
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1: O sea, no, igual que el primero.
2: Tendrían que decir que no
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2: Tendría que no.
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2: Somos
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2: puede
1: de precio.
2: Ser, ¿no? Claro que
1: vamos,
2: sí.
1: Vamos, yo en los 30.
2: Saluditos a la gente de la Casa del Volcán, ahí en la calle Montalvo. Sí, señor. En la Paila de la Perdición también el saludo. Chévere, gracias a Carlitos y todo su personal en la Paila de la Perdición.
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1: Menos gusanos, dice.
2: Chévere, gracias. 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
1: Ya me cogí en bajada.
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2: 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Al bosque encantado, póngase pilas.
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2: Te tendremos para siempre con nosotros, como una llama que inspira fortaleza y tenacidad, un ejemplo de mujer que toma las riendas de su propio destino. Cerraste tus ojos cuando la voluntad de Dios así lo quiso, y tu deber aquí en la tierra estaba cumplido, porque todo aquel que cree en el Hijo de Dios tiene vida eterna. Parte mortuorio. Descansó en la paz de su Creador, quien en vida fue la señora María Teresa Manzano. Sus hijos Carlos, Luis, Rodrigo y Cecilia Ocaña Manzano, sus hijos políticos, nietos, bisnietos y demás familiares, comunican con profundo pesar su fallecimiento acaecido en la ciudad de Ambato e invitan a la velación de sus restos mortales en la sala de velaciones del Sindicato de Choferes Profesionales de Baños y a la misa de cuerpo presente que se celebrará en la Basílica de Nuestra Señora de Rosario de Aguasanta el día martes 8 de septiembre del 2026 a las 16 horas. Acto seguido el traslado hacia el cementerio municipal para darle cristiana sepultura. Por su atención a este acto de fe y piedad cristiana, los familiares anticipan sus sinceros agradecimientos. Baño septiembre del 2026. Ha fallecido quien en vida fue la señora María Teresa Manzano. Que haya paz en su tumba.
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0: 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De la cruz viene el amor del Salvador. Del rosario viene la ternura de la Madre de Dios. 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
2: Hola a todos y bienvenidos a La Iglesia Informa. En este día, la iglesia entera se llena de júbilo para celebrar la fiesta de la Natividad de la Bienaventurada Virgen María. El nacimiento de la Virgen es comparado en la liturgia con la aurora que anuncia la salida del sol, pues de ella nació Jesucristo, la luz del mundo. María llegó a esta vida terrenal en un hogar humilde, fruto de la oración perseverante de sus padres, San Joaquín y Santa Ana, para ser la morada limpia y pura, donde habitaría el Salvador. Este día es una hermosa oportunidad para que usted recuerde que cada vida humana es un don sagrado, con un propósito eterno, pensado por Dios. Lo invito a celebrar con corazón amable a nuestra Madre del Cielo, rezándole con devoción un Ave María y encomendándose siempre a ella.
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1: Hasta la vista, baby.
2: Hola, estamos de regreso.
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4: Las noticias para nuestro micro informativo tienen que ver con las famosas reformas a la ley de tránsito que los choferes federados en el cantón tienen sus preguntas y que deberán ser resueltas por intermedio de la Agencia Nacional de Tránsito. ¿Qué piensa usted de las reformas? Buenos días.
5: Buena, que ya era tiempo, porque eso veníamos pidiendo desde hace mucho tiempo los gremios que somos del volante, porque esto de las motos, scooters, motos eléctricas ha sido un peligro total aquí en la ciudad y en el país. Entonces, estamos contentos con esto, pero la pregunta de nosotros es, ¿desde cuándo entra en vigencia? ¿Quién va a hacer, a quién va a controlar esto? ¿Cómo van a hacer? Porque ya es lindo, pero creo que va a quedar ahí nomás, porque se sigue viendo, no siquiera la gente va a concientizar y a utilizar un casco, si todavía seguimos viendo que mejor lo están haciendo con más ahínco de esto de subirse a las veredas y todo eso.
4: Muy gentil, es uno de los criterios de los choferes del Cantón Baños de Guasante en torno a estas reformas a la ley de tránsito, que a propósito también queremos indicarles, hoy estará con nosotros a mediodía uno de los taxistas del Cantón Baños de Guasante para tomar en consideración su opinión. También nos acompañará hoy, a través de una entrevista, el presidente del barrio Los Baños, Carlos Freire, para darnos a conocer si Baños necesita o no estacionamientos en el cantón. De igual manera, tendremos las expresiones del ingeniero Carlos León sobre las posibles reformas que se está haciendo a una ordenanza y de ahí incluir lo que sería el trabajo en tema de las palomas en nuestra ciudad, que es uno de los graves problemas que tiene Baños de Agua Santa. Estas y otras noticias les entregaremos a partir de las 12 del mediodía.
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2: Y por supuesto que sí, continuamos ya en el programa a través de la señal de la Voz del Santuario. Estamos en las 11 de la mañana con 10 minutos.
6: Miguelito, muy buenos días. También un saludo en la cooperativa Las Cascadas a Jesús María Antonio Acosta Coca. Por favor, el personaje que tenemos con tres nombrecitos ya. Muchísimas gracias y me das por doble saludo. Gracias, Miguelito. Jesús María Antonio Acosta Coca.
2: Allá, chévere, gracias para Jesús. Jesús María.
7: También hay Jesús María y José.
2: Jesús María y José, cuando alguien sale sorprendido por ahí. A ver, vamos acá a seguir leyendo los mensajitos. Para María Paula Flores, Pozo, en la Ciudadela o en la Ciudad del Puyo, barrio Cumandá, por el Día de las Marías. Nos habían dicho que hay otro para María Esther Quilumba, en la Ciudadela, Nuevo Baños, por su onomástico, querida la Santa. Para María Emilia Jácome y mis abuelitas María Magdalena Acosta y María Gonzalina Montero. El saludo, qué chévere, ¿eh? Ahí para María Emilia Jácome, también para María Magdalena Acosta y para María Gonzalina Montero. El saludo por el onomástico por las Marías. Saludos también, nos dicen acá. Le pasé un correíto, dicen. Hay otro, dice, por favor, difundir también. Por el mes del turismo, ayúdenos difundiendo en la Casa del Árbol. 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
2: 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Ahí está la Casa del Árbol los martes, empezando desde hoy, ¿no?
7: Sí, todos los martes de septiembre.
2: Martes de septiembre.
7: De 9 a 18.
2: De 9 a 18 horas.
7: Para todos los baños, gratuito.
2: Sí, puede ir en horas de la tarde, no hay problema. Ahí
7: ya las puede salir de sus hijos de
2: urbano también.
7: Hijos de la escuela, el colegio, y hagan un paseíto familiar gratis, ¿verdad? Y conozca, disfrute de la Casa del Árbol.
2: Claro que sí. Las salidas de las unidades Luna Sánchez son desde las 6 de la mañana, 8, 11, 13, 45, 16. Te retorna 7 de la mañana, 9 de la mañana, 12, 45, 16 y 18 horas. Tranquilamente, vea.
7: Ya.
2: Tranquilamente puede ir en el bus de la 1:45 o de las 2.
7: De las 2.
2: O el de las 4 también.
7: Y retorna a las 6.
2: Sí, no hay problema. Vea, chévere.
7: Ajá. Oiga, a propósito de la compañía Luna Sánchez, escuché de que ayer que en primera instancia se aprobó el incremento en pasajes, ¿no?
2: Ya. Para
7: el incremento en pasajes de la compañía Luna Sánchez.
2: Ah, ya, vea.
7: Y depende del recorrido del sitio, el incremento.
2: Ah, claro. Así como serían los taxis, ¿no? Y carreras mínimas y carreras ya más estrictas.
7: Hasta el puente de Ulva, por ejemplo, tiene un costo.
2: Ya.
7: Pasado el puente de Ulva tiene otro costo.
2: Pasa el puente de Ulva.
7: Sí, así ya dicen, ¿no? No sé.
2: Buenos días. ¿Aló?
8: Empresa eléctrica, a ver qué ha pasado. Ya que se acercan los señores de la empresa eléctrica, a ver qué ha pasado, porque no tenemos luz desde el día de ayer.
2: ¿Pero dónde? ¿Qué ha pasado? ¿Qué ha pasado? ¿En dónde?
8: Ya que se acercan los señores de la empresa eléctrica, a ver qué ha pasado, porque no tenemos luz desde el día de ayer.
2: ¿Ya? ¿Dónde, pero?
7: ¿Dónde está la ubicación?
2: No, buenos días para María Paula Rodríguez. Ahí un saludito, dice, no nos olvidamos, solamente estamos acá cumpliendo nuestros anunciantes. El saludo para María Paula Rodríguez, de parte de toda su familia. A ver, tengo pases de cortesía estándar, dice, para el uso de las instalaciones, piscina, cascada, zona de juegos, canchas deportivas, senderismo y zona barbecue. Esto en River Paradise. Gracias a la dirección de turismo y a cada uno de los emprendimientos. Qué chévere. Así que tenemos acá entraditas.
7: ¿Para cuándo?
2: Esto me parece que es válido, es para una persona y
7: no hay fecha.
2: No hay fecha.
7: Yo creo que puede ir todo el mes de septiembre.
2: Yo creo que debe. Ah, sí, válido para un mes, dice. O sea,
7: todo cualquier día de septiembre, entonces.
2: Sí, cualquier
7: la
2: día.
7: La persona que se lleve y se gane una entradita para River Paradise en Río Negro,
2: ajá,
7: puede hacer uso el momento que crea necesario.
2: Durante este mes. Puede hacer uso de la piscina, de la cascada, zona de juegos, de la cancha deportiva, senderismo y zona de barbecue. Ahí está.
7: Para una persona, ¿no?
2: Para una, claro, para una persona. Y también tengo pases de cortesía para el Bosque Encantado. Este pase de cortesía debe ser utilizado el 22 de septiembre.
7: Ah, todavía falta.
2: Sí, el 22 de septiembre.
7: O sea, todos quienes se lleven para el Bosque Encantado tienen que ir exclusivamente el 22 de septiembre.
2: Sí, por favor. Y para el de Paradise, ahí sí ya
7: escoja usted cuando pueda.
2: Ajá.
7: Pero durante septiembre.
2: Sí, pues si va después de septiembre ya.
7: Ya no,
2: pues.
7: Ya nada. Ya caduca.
2: Saludos para María Cristina en Luna Runtún. Que viva la Santa María Cristina. Le veamos el saludo allá.
7: María Cristina, regálame una.
2: Hay una canción, ¿no?
7: Sí, claro.
2: Para María Cristina, María de Los Ángeles también. El saludo en Santa Rosa Runtún o en Luna Runtún. Allá en Luna Runtún para María Cristina y María de Los Ángeles. Acá hay un clip de audio. Buenos días.
9: Buenos días, don Miguelito. Don Miguelito, por favor, si puede mandar unos saludos a mis nueras, que es la Día de las Marías. María Fernanda Razo, María Paulina Chachi, por favor, de parte de su familia.
2: ¿Ya?
9: Y de sus esposos. Ya, gracias, don Miguelito. Gracias, hasta
2: María
9: luego.
2: María Fernanda Chachi y
9: buenos días, mis nueras.
2: Razo. María Fernanda Razo. Las nueras.
7: Las nueras.
2: Por ahí escuchamos también de la nuera, en cambio, para la suegra, ¿no?
7: Sí, claro.
2: Bien está, buenos días.
7: En juego herencias.
10: Buenos días, Miguelito. Por favor, un saludo para la señora María Landa, en Nuevo Baños. Que tenga un feliz Día de las Marías.
2: Doña María Landa.
7: Claro, Sierra. Y también saludo especial para Doña María Paca, ¿verdad?
2: Que también está de onomástico y de cumpleaños.
7: Ah, felicitaciones, entonces, que lo disfrute al máximo.
2: Señor.
7: Este día tan especial por partida doble, el Doña. Onomástico y su cumpleaños. ¡Que viva la cumpleañera!
2: ¡Sí! ¡Viva!
7: Y también promoción por septiembre y cumpleaños.
2: Ah, ya, sí, señor.
7: Así lleve que... la fritada, pero deje la hoja.
2: Así que saludos a Doña María Paca. Hoy está de cumpleaños y también está de onomástico allá en Chamana, de parte de su esposo y toda la familia. La gente de Frituras también.
7: Sí, señor, que se suma a este saludo especial para Doña María Paca. Feliz cumpleaños.
2: Señor,
7: que viva la cumpleañera.
2: Eso, Doña María Landa en Nuevo Baños. Que diga el menú, dice, para ir a festejar el Día de las Marías. Ya, Doña María, pilas con el menú.
7: Pilas con el dato.
2: Buenos días. Dice, deseo enviar un saludo de cumpleaños para María Lucila Ramos Jara.
7: María Lucila.
2: María Lucila. En Río Verde, de parte de su familia, que viva la Santa. Sí, señor. Y el último, para ir con musiquita.
11: Santuario, buenos días. Un saludo para María Mónica del Rocío, Villavicencio, Guanoquiza, Hualata, Majuja, Manzabanda, por favor.
2: Otra besita tenga la
7: María banda. Mónica.
11: Santuario, buenos días. Un saludo para María Mónica del Rocío, Villavicencio, Guanoquiza, Hualata, Majuja, Manzabanda, por favor.
2: Ahí fue.
7: Tantos nombres tenemos. Y hasta apellido. Tres nombres tenemos, ¿no?
11: A ver, pero acá, Santuario, buenos días. Un saludo para María Mónica del Rocío.
2: María Mónica del Rocío, tres.
7: Tres nombres.
2: Ya.
11: Villavicencio, Guanoquiza, Hualata, Majuja, Manzabanda, por favor.
2: Seis apellidos.
7: No he visto eso.
2: María
7: tres de... nombres, sí, pero más de dos apellidos no he visto.
2: María... No he conocido. María del Rocío.
7: María del Rocío.
2: ¿Dónde está? Bueno, ahí es el saludo. Ok.

0: Saludos a todas las Marías en este Super Martes. A la señora María Portilla, ya en la parroquia Ulva. Escuchando siempre fiel oyente de la radio a través de la señal de 107.3 FM. Sí, ya estamos. Ya estamos ya con los contactos telefónicos convencionales también. Ya no puede llamar, se puede comunicar a través de el 2740-526. 2740-826 también. Buenos días. Aló, buenos días.
1: Aló, Miguelito, buenos días.
0: ¿Cómo está? Buenos días, cuente.
1: Un saludito para María Silva en el Puyo.
0: María Silva, claro que sí, allá en el Puyo. ¿De parte de quién el saludo y qué le quiere decir en este día?
1: De parte del nieto, ¿ya? Que pase un bonito día, que Diosito y la Virgencita le cuide, le bendiga y que siga con... En marzo cumplió años.
0: Qué bueno, qué chévere. En el día del nomástico, entonces, les saludamos a la señora...
2: María Silva.
1: María Silva.
0: María Silva, ¿en qué parte de Puyo, en qué sector, qué barrio?
1: En la vía Altena, kilómetro 2, en la bodega de gas.
0: Chévere, qué bueno, vea. Doña María Silva.
2: Muchas felicidades, entonces, a doña María Silva.
1: Gracias, Miguelito Pato.
2: Gracias.
0: Gracias. Doña María Silva, ya en el Puyo, en la vía Altena. En la...
2: Kilómetro 32.
0: Bodega de gas.
2: Bodega de gas. Para ser exactos, ajá, con GPS.
0: Sí, señor. Saludo para la señora Rosa María Pérez Bravo, en el local de guitarras Guevara, de parte de sus nietos y también de su nuera, Valeria Silva. Así que el saludito para la señora Rosa María Pérez Bravo, en el local de guitarras Guevara, de parte de sus nietos y también de su nuera Valeria Silva.
2: Ah, bien, vea, a la vecina.
0: Acá otro saludito para la señora María Teresa Flores, o para María Teresa Flores Moreno. Dice, es mi hijita, chévere. Ah, bueno, qué bien. Para María Teresa Flores Moreno, qué bien, qué bueno. El saludito en el día de su ono. Onomástico a todas las Marías. Que pasen bonito, que disfruten de este día con el cariño de todas sus familias, ¿no?
2: Sí, señor. Que exista la posibilidad de que vayan y visiten, no únicamente me envíen el mensaje.
0: Sí.
2: No pasen un momento porque es lo mejor, ¿no? Pasar claro. En familia.
0: Sí, exactamente.
2: Pasar momentos inolvidables porque esos a lo mejor no se vuelvan a repetir.
0: Eso son los que se llevan, ¿no?
2: Sí, claro.
0: Sí, sí.
2: Salvo que sea la distancia de decirle, bueno, no puedo por un mensajito, una llamadita, pero ajá, si está la posibilidad de ir y visitarlo, ir personalmente, abrazarle, decirle cuánto le quiere, cuánto desea que pasen bien.
0: Sí.
2: Chévere.
0: Pero si está cerca, hágalo, ¿no? Visítele, claro, por favor.
2: No, si ya te envía un mensaje, están a dos cuadras.
0: ¿Escuchaste el mensaje?
2: ¿Escuchaste el mensaje en la radio? Te mandamos.
3: Hola, hola, amigos. Buenos días. Por favor, me ayudan con un saludito por el Día de las Marías. Acá en estilo propio a Hildita María. Por favor, un saludito para Hildita María en estilo propio en el barrio Los Pinos. Estamos a full sintonía. Saludos. Pato y Gato, buen día.
0: Chévere. Listo, gracias, la gente de estilo propio.
2: En el barrio Los Pinos, a full sintonía nos dicen, para María Hildita.
0: Señora María Hildita, ¿no?
2: Para María Romántica también, ¿verdad?
0: María Romántica. Bueno, seguimos entonces. A través de la señal internacional de Santuario FM. Vamos a ir a la pausa. Ya regresamos con la cocina del show.

0: un corte comercial y enseguida regresamos con más del show del santuario.
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0: Si algún día visitas mi tumba, no llores. Imagina que estoy durmiendo y te visitaré con el alba. Te abrazaré con la lluvia. Cantaré para ti en silencio. Nunca pienses que me fui, porque entonces sí habré muerto. Invitación a misa de honras. Al recordar con profundo dolor y tristeza el primer mes del sensible fallecimiento de quien en vida fue el señor Gabriel Villegas Pérez, que de Dios goce, su esposa Marta Guevara Delgado, sus hijos Margarita, Paulina y Gabriel Villegas Guevara, sus hijos políticos Alexandra Muñoz y Serafín Jiménez, sus nietos Gabriel, David y Daniel Villegas Muñoz, sus hermanos, sobrinos, primos y demás familiares agradecen a las personas, familias e instituciones públicas y privadas que se solidarizaron en los momentos de dolor e invitan a la misa de honras que en su memoria se efectuará en la Basílica de Nuestra Señora del Rosario de Aguasanta el día viernes 11 de septiembre del 2026 a las 15:03 p.m. Por su asistencia a este acto de fe y piedad cristiana, sus deudos quedan eternamente agradecidos. Baño septiembre del 2026. No llores por mí.
1: Te tendremos para siempre con nosotros, como una llama que inspira fortaleza y tenacidad. Un ejemplo de mujer que toma las riendas de su propio destino. Cerraste tus ojos cuando la voluntad de Dios así lo quiso. Y tu deber aquí en la tierra estaba cumplido, porque todo aquel que cree en el Hijo de Dios tiene vida eterna. Parte mortuorio. Descansó en la paz de su Creador, quien en vida fue la señora María Teresa Manzano. Sus hijos Carlos Luis Rodrigo y Cecilia Ocaña Manzano. Sus hijos políticos, nietos, bisnietos y demás familiares comunican con profundo pesar su fallecimiento acaecido en la ciudad de Ambato e invitan a la velación de sus restos mortales en la sala de velaciones del Sindicato de Choferes Profesionales de Baños y a la misa de cuerpo presente que se celebrará en la Basílica de Nuestra Señora de Rosario de Aguasanta el día martes 8 de septiembre del 2026 a las 16:00. Acto seguido de traslado hacia el cementerio municipal para darle cristiana sepultura. Por su atención a este acto de fe y piedad cristiana, los familiares anticipan sus sinceros agradecimientos. Baño septiembre del 2026. Ha fallecido quien en vida fue la señora María Teresa Manzano. Que haya paz en su tumba.
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0: show. Bueno, hoy acá, gracias a Che Pepino, ya que nos envía el menú en esta mañana. Saluditos en Hostería Monteselva. Sí, señor, hoy tenemos una rica sopita, un locrito. Rico locrito con colcita, papita, frijol y carnecita.
1: Ah, locro de frijol.
0: Locrito de frijol con col.
1: Qué rico, y papita.
0: Y para acompañar le pone aguacate.
1: Qué delicia.
0: Sí, señor.
1: Bueno, y le pone el aguacatito ahí, ¿no? Y sería una mezcla. Qué rico que queda,
0: sí,
1: todo eso.
0: Claro. El arrocito le viene con tallarín, menestra caliente de tallarín, dice. Tallarín con leche debe ser. Tallarín con lechecita, quesito y una carnecita a la plancha.
1: Paso.
0: Sí, señor.
1: Por hoy, cero carne.
0: Así. Y para tomar tenemos una rica limonada, bien cargadita.
1: Ah, bien, vean.
0: Qué bien.
1: Muchas gracias. Esa es la propuesta, entonces. Es el menú que tenemos para este día. Gracias a quienes ya nos comparten el menú, nos dicen buen día el menú para hoy.
0: Sí, señor, ¿cuál es?
1: Locro de frijol con chicharrón.
0: ¡A caramba!
1: Qué bien, vean, locrito de frijol con chicharrón. El segundo tenemos un arrocito con yapingachos, chorizo, huevo frito, aguacate y una ensaladita.
0: Qué bien.
1: Y de pasador tenemos jugo de babaco. Un maravilloso día para ustedes. Muchas gracias.
0: Qué bueno. Qué bien, en restaurante Amaruja también nos envían el menú. Dice una rica sopita de quinoa con carne. El segundo es un pollito en salsa de mostaza con arroz, papita frita y ensalada. O también chuleta a la plancha, arroz, menestra y ensalada. Y una rica jamaica. Gracias del menú que comparten a esta hora. Qué bien. Mientras tanto, enviamos el saludo a la señora María Iturralde en el barrio. De parte de su buena amiga Juanita Margot Cisneros. Que le desea un lindo día de las Marías para la señora María Iturralde.
1: Ah, chévere.
0: Su amiga Juanita Margot.
1: Qué bueno que esas amistades perduren, ¿no?
0: Ah, claro.
1: Y bien,
0: oiga, según el INEC, según la última encuesta, dice que hay alrededor de 1 millón de personas que se llaman María.
1: Es el nombre más común.
0: Sí.
1: El más utilizado desde hace muchos años atrás.
0: Hay 1 millón cada 8 de septiembre. Celebramos esta fecha en honor a nombre de María, uno de los más tradicionales y queridos. Y según el INEC, más de 1 millón de personas en Ecuador llevan ese nombre.
1: Yo creo que decían, porque viene y tiene la combinación, ¿no? Entonces, María se tiene por, ¿cómo dice? Más de 1 millón.
0: Sí, más de 1 millón de personas. Ajá.
1: Es el nombre más utilizado.
0: Sí, exactamente. María.
1: Saludos para María José Zurita. Ah, perdón, no es José Zurita nomás, yo pensé que era María. José Zurita, el internacional.
0: Allá, ya está por acá.
1: Ya está, ¿no? En territorio baneño.
0: Allá.
1: Después de su larga gira por Europa.
0: 6 meses de gira estás, ¿no?
1: Sí. Recorriendo los mejores locales, dice.
0: Sí, qué bien.
1: Estado de trabajo y limpieza. Presentándose en grandes escenarios,
0: sí,
1: bien por el romántico,
0: que, sí,
1: que nos hace quedar también bien el nombre de baños y el país entero.
0: Ya está por acá, dice, ¿no?
1: Ya está por acá.
0: Sí, señor. Dice Miguel y Pato, gratitud por el programa. Por favor, puede complacer con la canción Siluete tu sombra bajo sueños. Ok, ya lo vamos a poner. Se escucha en el barrio San José.
1: Claro, estamos en martes de clásicos, ya lo sabe.
0: Para la señora Maclovia Paredes también, de su amiga Margot Cisneros.
1: Maclovia. María Maclovia, ¿será?
0: Puede ser, ¿no? Bien, bien. Buenos días, dice, hoy una sopita de camarón. Y segundo es un pollito a la Coca-Cola y juguito de Jamaica. Vea eso. Ahí está. Sí, señor. Allí está el menú, esa rica sopita de camarones.
1: Sí, pero esta vez paso.
0: Ah, claro, no puede ser esas cosas ahora.
1: Ahora, a este momento, nada de carne roja ni mariscos.
0: Ni mariscos, ¿ya?
1: Ahora sí, me volví vaca, puro hierba.
0: Hoy vamos a comer, dice, unos camarones al ajillo.
1: Ay, ay, ay.
0: Acompañado con arrocito, patacones y ensalada. Y para tomar hay un rico juguito de mora. Para festejar a las Marías.
1: Qué bien.
0: María Alexandra y también María del Carmen Ubillús. María del Carmen Ubillús y María Alexandra Becerra. Para festejar con unos ricos camaroncitos. Qué bien.
1: Saludos para el duro. Ahí está el duro, vea.
0: Ahí llegó el duro.
1: El duro. Good morning.
0: Good morning. How are you, Mr. Pancho? Ok, sí, sí.
1: Pasando
0: sí.
1: Revista.
0: Allá, bien está.
1: Estamos en nuestros curules. Nuestros puestos.
0: Nuestros puestos, a ver si estamos o no estamos. Sí,
1: chequeando.
0: Hi. Saludo a las Marías.
1: Se fue nomás. 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
0: Se va la primera entrada de El Bosque Encantado.
1: A ver.
0: ¿Qué le parece?
1: Claro,
0: la primera persona que nos llame.
1: Automáticamente.
0: Sí, pero este boleto es para el 22
1: de septiembre.
0: Guárdelo y el 22 de septiembre vaya, pero por favor vayan.
1: Así está.
0: Vamos a pedirles que las personas que se ganen vayan, ¿ya? Porque en cambio hay otra gente, otras personas que quieren ir y no se ganan. Sí, la primera persona que nos llame en este momento le entregamos el pase de cortesía para El Bosque Encantado.
1: Ahí puede ser el recorrido total, ¿no?
0: Sí, claro.
1: El día 22 de septiembre, no es cualquier día, solamente el 22 de septiembre.
0: Exactamente. Sí, señor, pase personal para una personita nada más.
1: A ver, si alguien quiere llevarse.
0: ¿Quién desea irse al Bosque Encantado?
1: Por ejemplo, yo no conozco El Bosque Encantado.
0: No, yo no conozco.
1: No.
0: Yo sí he ido por ahí.
1: O sea, le he ido a ver a usted que vive cerca, pero de ahí no he entrado, no.
0: Yo vivo cerca y no he entrado.
1: La ve, así es.
0: Sabía ir a buscar al rabito antes.
1: Ah, sí.
0: Pero como ya no está, ya.
1: Ya está hecho calavera por ahí.
0: Ojalá que no. Ojalá haya llevado a alguien que le guste los perritos. Él dice, saludo para la señora María Martínez de Moya, de parte de toda la familia, que le queremos mucho en la calle Montalvo, frente a Spa Gamboa. Señora María Martínez. A María Martínez también, en la Luisa Martínez, vea ahí, Barrio Los Luchos.
1: Barrio Los Luchos.
0: También a la señora María Villafuerte en el municipio. Sí, señor.
1: Acá me están invitando al Bosque Encantado con su nuevo personal, dice, con la de la Diablita.
0: Así que saluditos. Alguien que desee ganarse, le vamos a dar a escoger ya, que sea para River, Paradise o el Bosque Encantado. Todos estos días vamos a estar entregando.
1: Regalones.
0: Sí, porque estamos en el mes de septiembre.
1: Y todos tenemos que aprovechar, ¿no?
0: Claro.
1: Las gratuidades que están ofreciendo varios locales, los descuentos con el 50%,
0: sí,
1: con el 2x1.
0: Claro que sí. Vaya, disfrute, conozca. Porque a veces somos turistas de nuestra propia tierra. Sí. A ver, ahí están. Acá tengo un clip de audio.
2: Buenos días, ¿cómo están? Primeramente agradezco a la persona que me mandó el saludo de el Día de las Marías. Le agradezco muchísimo. Y luego el menú es un arrocito con alverjitas, con yapingachos, salsita de maní y unos chorizos ahumados.
0: Ah, ya.
2: Y eso es del menú. Y de pasador tengo una maicena con naranjilla. Que tenga bonito día, hasta luego, gracias.
0: Muy rico, esa maicenita con naranjilla. Buenos días, dice el menú en restaurante Zucchini Green Food. Es entrada, tortillita y choclo. Hay una sopita de acelga con queso y choclo. El plato fuerte es un encocado de pollo o carne frita. Más macarrones, arroz y ensalada. Postre, mandarina y jugo de fresa. Vean. Y usted no puede nada de estas delicias. Encocado de pollo, carnecita frita, macarrones, arroz y ensalada.
1: Por eso ahora no estoy poniendo atención a los menús.
0: Ahora puede.
1: Ahora hábleme de verduras, hábleme de hierbas. No, pero eso es hasta segunda orden nomás.
0: Sopa de espinacas, sopa de col.
1: Bueno, esa sí la hago.
0: Así puede.
1: Sí, sopa de col.
0: O sopita de berro. Tengo una llamada para todos.
1: Buenos días. Aló, buenos días.
0: Buenos días.
3: Aló, buenos días.
1: Sí, buen día. ¿En qué le ayudamos?
3: Tenga la bondad de mandarle un saludo a la señora María Isabel de Valseca.
1: María Isabel de Valseca.
3: Sí, en Río Verde, por favor.
1: Claro, María Isabel de Valseca, allá en la parroquia Reverde. Felicidades, que la pase, que lo disfrute de lo mejor.
3: Que pase bien bonito este día, porque es el Día de las Marías.
1: Claro.
3: Y que tenga un bonito día.
1: Listo, muchas gracias.
3: De parte de su amiga Hilda.
1: De su amiga Hilda para la señora María Isabel de Valseca, ya en la parroquia de Río Verde.
0: Qué bien.
3: Sí, por favor.
1: Ya, mi señora.
3: Gracias.
0: Saludo para María Fernanda también. También el saludo, ¿no?
1: Sí, claro.
0: María Fernanda.
1: Parroquia de Río Verde.
0: Qué bien.
3: Sí, por favor.
1: Ya, mi señora.
3: Gracias.
0: Saludo para María Fernanda también. También el saludo, ¿no?
1: Sí, claro.

0: para los niños en los puntos digitales de baños de agua santa. Qué bueno, ¿no? Para que vayan aprendiendo ya desde muy pequeñines
1: el inglés.
0: Inglés.
1: Oiga, acá había una recomendación y que parece que es muy, muy real. De que acá en la mayoría de los baños vive el turismo, ¿no? Así debería es. Ser ya una segunda lengua sí, el inglés. Claro. Creo yo, ¿no?
0: Sí, de ley. De
1: porque trabaja muchísimos con el turismo extranjero, turismo claro. Nacional.
0: Y se requiere, se necesita, ¿no?
1: Se necesita.
0: En la parte final del programa, ya ánimos para la despedida.

0: Bueno, ya le ponemos punto final al programa. Uy, uy, uy. A través de la señal internacional de Santuario FM.
1: Epa,
0: Gracias por escucharnos.

0: en sintonía de Santuario. Ya se vendrán las noticias. Se vendrán las noticias, ¿eh? Y ya se tiene también el partido, el próximo partido del equipo volcánico.
1: Ya se conoce fecha. Será este día sábado a las 15 horas en el Estadio Olímpico Fernando Guerrero en la ciudad de Riobamba. Daquilema frente a Ciudad de Fuego.
0: Allá.
1: Es como el circo. Última chance, última oportunidad. Tiene que buscar la victoria. Tiene que ganar. Y aquí en adelante, caso contrario, chao pescado.
0: Sí.
1: No le queda otra.
0: Ya.
1: Ya no hay empate. Ya no, ya no. De empate a empate no llega.
0: No, no,
1: no llega. De empate a empate
0: no. Definitivamente no.
1: Tiene que ser día 3. Y tome en cuenta que el próximo partido de Baños será en Riobamba ante Daquilema. Y el siguiente será el miércoles acá en Baños de Fuego. Baños de Aguasanta frente a Colorados.
0: ¡Uy!
1: Esos 6 puntitos le ponen en carrera, ¿verdad?
0: Ya.
1: Pero siempre y cuando consigas, ¿no?
0: Conseguir la victoria este sábado.
1: Sábado, o... sábado, 15 horas.
0: 15 horas.
1: Allá tenemos que salir a las 8, 9 para ir a Osnadita, ¿no?
0: Al. La Condamine.
1: Estoy vetado también, Osnad. No, pero hay que darle.
0: Claro.
1: Hay que darle.
0: Ya. Como dicen, con el mismo.
1: Con la misma lana se cura. Con la misma lana. A ver.
0: Se cura el borrego.
1: Gracias, Daciade nos dice, saludos, hola Pato y Gato, un saludo para Anaís y Gaby, es el día del fisioterapista.
0: Ah, ya.
1: Ah, vea, chévere, ¿eh? Esta no la sabíamos. Saludos para Anaís y Gaby, hoy es el día del fisioterapista, nos dice en Fisio Valerme, de parte de Janel. Fisio Valerme.
0: Ah, bueno. Fisio Valerme.
1: Anaís y Gaby.
0: Fisio Clinic también el
1: Fisio
0: saludo.
1: Fisio Clinic, claro, nuestros buenos amigos de ahí en Fisio Clinic. Felicidades a ustedes, éxitos.
0: Ha sido también el día de la alfabetización, día internacional del periodista, día mundial de la fibrosis quística, día del cooperante y día mundial de la fisioterapia.
1: Vea,
0: esos
1: ahora,
0: son los días.
1: Ahora hay día por todo.
0: Pero día de las Marías.
1: Ah, ha sido el Fisio Valverde, ha sido.
0: Ah, ya.
1: Ahí a Anaís y Gaby. Saludos en Fisio Valverde.
0: ¿Cuándo será el día del hombre?
1: Se abra.

Dice saluditos para mi hermana María Rosa allá en Iyuchi, que Diosito le dé muchos años más de vida. Saludos a María Rosa allá en Iyuchi, que Diosito le dé muchos años más de vida.

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1: Saludos cordiales, buenas tardes, listos para la entrega de las noticias.
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0: nuevas reformas a la ley de tránsito deben entrar en vigencia lo más pronto posible. Varias reformas se plantean en la ordenanza municipal para el control de las palomas. Baños será el encuentro, sede del encuentro nacional de bomberos esta semana. En el cantón faltan sitios de estacionamiento. ¿Qué deberían hacer los nuevos candidatos para proponer soluciones a este problema? Nuestros invitados de hoy son el señor Vinicio Delgado, taxista de la cooperativa Santuario, y con el señor Carlos Freire, presidente del barrio Los Baños. En directo haremos contacto con el ingeniero Carlos León, jefe de ambiente del municipio de Baños, y el subcomandante del cuerpo de bomberos Baños, Patricio Vargas.
1: Hora de presentar el detalle de las noticias. 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
0: El fenómeno del Niño es uno de los problemas que tiene al momento preocupado a las autoridades de todas y cada una de las provincias. No se diga del gobierno nacional. Frente a esta situación, el Ecuador mantiene una vigilancia permanente, incluso en alerta roja, ante la posible evolución del fenómeno del Niño. El dato que voy a tomar de Tele Amazonas dice: el Niño es un fenómeno que podría modificar las condiciones de la lluvia en septiembre y diciembre del 2026 y extenderse entre enero y febrero del 2027. ¿Qué está pasando con este evento? El Niño se origina cuando las aguas superficiales del Océano Pacífico Ecuatorial registran un calentamiento anómalo. En el país este fenómeno suele relacionarse con incremento de las lluvias en la región litoral, aunque sus efectos pueden variar según la zona y el desarrollo del evento. Las proyecciones técnicas apuntan a una posible magnitud moderada a fuerte, con anomalías de temperaturas del mar que estima entre 1 y 2 grados centígrados en la región del Niño 3.4. No obstante, estas estimaciones son probabilísticas. ¿Cuáles son los escenarios? Escenario extremo: hasta 2 millones de hectáreas en cultivos que podrían sufrir daños severos o pérdidas totales. Escenario moderado: entre 400 mil y 500 mil hectáreas que pueden resultar afectadas de cultivo, y la superficie productiva expuesta, alrededor de 3.1 millones de hectáreas que tendrían una vulnerabilidad media o alta frente a las inundaciones y deslizamientos, dice este dato de prensa de diario, o de mejor dicho, de Tele Amazonas, que se dan a conocer algunos productos que podrían ser afectados: arroz, pasto, banano, cacao, maíz. Las provincias de costa y de la sierra que están en la mira: El Oro, Manabí, Esmeraldas. Y en lo que es la parte central, o en la parte sierra, Pichincha, Cotopaxi, Chimborazo, Azuay y Loja. Frente a esto hay prevenciones que se van a tomar en cuenta por parte del gobierno nacional. El resto de provincias no quiere decir que no van a tener afectación, van a tener afectación. En el caso de la provincia de Tungurahua y la Amazonía ecuatoriana, ya estamos viendo algunos fenómenos, por ejemplo, las temperaturas que están descendiendo a la espera de las lluvias. Y muchos han dicho, septiembre, ya es un mes de completamente verano en Baños y todavía tenemos presencia de lluvia. Esto ha ocasionado que la ministra en la actualidad prácticamente convoque a un encuentro nacional de bomberos en el cantón Baños de Aguasanta. Para eso hemos invitado a su comandante del cuerpo de bomberos de Baños, Patricio Vargas, para que nos dé a conocer. Buenas tardes.
2: Muy buenas tardes, gracias por la apertura. Sí, bueno, con todos estos antecedentes que son muy, muy, muy valederos, y tomando en cuenta la exposición que tiene el país en cuanto al fenómeno del Niño, no solamente en la región litoral, sino puede haber una afectación a nivel nacional, dependiendo con la fuerza con la que vaya llegando, es parte preventiva de parte de la ministra, de la señora ministra de Gestión de Riesgos, convocar a una reunión para este jueves 10. La reunión es el jueves 10 y el viernes es ya una reunión solamente de comandantes, de todos los jefes o todos los comandantes de los cuerpos de bomberos a nivel de todo el país. En total son 220, los cuales, según el reporte del señor comandante del cuerpo de bomberos de Baños, teniente Eduardo Villavicencio, indican que los 220 están confirmados que van a venir acá a Baños este jueves.
0: Y entendemos de que ¿Tienen una amplia agenda, su comandante?
2: Sí, tenemos ya previsto, hemos estado trabajando con días anteriores, señor comandante, toda la parte logística, buscando el espacio adecuado, los lugares, cómo se va a presentar esta reunión, para que existan las facilidades para que el evento se desarrolle con normalidad. Y la idea de esto, por parte de la señora ministra, es que primero ver las fortalezas y debilidades de cada uno de los cuerpos de bomberos y de las zonas, en caso de que se requieran apoyos de pronto, por ejemplo, en la región litoral, con qué recursos contamos la zona 1, que es la parte de la sierra, digamos así, o viceversa, ¿no? Los apoyos. Entonces, con anticipación ya hemos enviado unas fichas técnicas en donde se encuentran todos los recursos disponibles de cada uno de los cuerpos de bomberos del país, y esto se está generando una matriz nacional. Entonces, con ello ya se sabe con qué recursos cuenta cada uno de los cuerpos de bomberos, y dependiendo de la necesidad, las movilizaciones para los apoyos respectivos.
0: Patricio, ¿qué es lo que se ha solicitado por parte de la ministra de Gestión de Riesgos al Cuerpo de Bomberos de Baños para este encuentro nacional?
2: Bueno, lo que está realizando el señor comandante es toda la parte
0: logística,
2: recepción, el local donde se van a recibir a estos 220 jefes, obviamente que vienen a veces con subcomandantes, a veces vienen con personal de apoyo que obviamente va a subir el número de personas que van a visitar la ciudad de Baños.
0: Apostamos entonces de que cada comandante de la ciudad, de las ciudades de donde vienen, vendrán aproximadamente como mínimo 3 personas.
2: Como mínimo 3, por lo menos, por ejemplo, el chofer y comandante y alguien más.
0: Entonces, a eso, como dice el ciudadano común y corriente, súmele la resta, entonces multiplique por 3, ya sale más o menos la cantidad que usted ya tiene que tener en su pensamiento, y Baños viviría una acogida a los comandantes, subcomandantes de los bomberos del país, que va a seguir dinamizando la economía. Y eso es bueno, porque recién salimos de las vacaciones de la sierra y ahora tener este evento es bueno. ¿Dónde va a ser el encuentro?
2: Va a ser realizado en el Salón de Eventos Volcania Deluxe. Sí, en el barrio Inés María. Ahí está previsto toda la recepción. También ya se han planificado algunas visitas a ciertos sectores, que no se los hará con todos, pero sí hay algunos cuerpos de bomberos que van a aprovechar la oportunidad de visitar esta zona turística para dinamizar, como tú mismo decías, el turismo local, y con eso se genera más ingresos en esta temporada que ya comienza a bajar un poquito.
0: Patricio, ¿qué conocen ustedes de la agenda para estos 2 días?
2: La agenda principalmente es un conversatorio con la señora ministra para que cada una, obviamente también van, aparte de los 220 jefes de los cuerpos de bomberos, vienen los 3 jefes zonales. Lo que es la zona 1, el señor de la zona de Pichincha, la zona 2, que es la zona de la costa, que viene el señor comandante de Guayaquil, y la zona 3 de Cuenca. Todos los 3 jefes zonales van a estar aquí presentes para coordinar y dirigir la reunión, más que todo para enfocar las vulnerabilidades de los cuerpos de bomberos, las fortalezas y tal vez recursos que hacen falta para que puedan seguir gestionando su administración de emergencias de una mejor manera. Entonces, va a ser una exposición de cómo están funcionando los cuerpos de bomberos, en dónde se han visto falencias, en dónde cuerpos de bomberos de pronto necesitan mayor cantidad de apoyo, recursos, y de pronto esos cuerpos de bomberos pueden estar involucrados ya directamente en lo que es el fenómeno del Niño. Entonces, ese análisis es el que se va a realizar para tomar en cuenta toda la cuestión logística.
0: ¿Están invitados alcaldes, tal vez gobernadores o no?
2: Bueno, no sé la agenda, porque directamente la administración de la reunión es generada por la ministra.
0: Por la secretaría.
2: Ajá, por la Secretaría de Gestión de Riesgos. Entonces ellos van a manejar directamente las invitaciones respectivas. Nosotros únicamente estamos ayudando a coordinar los locales y alguna situación que se nos ha pedido, pero en sí la Secretaría es quien está a cargo de esta reunión.
0: Ahora, Patricio, Sería bueno e importante, yo sé que ustedes darán a conocer las deficiencias que tiene el cuerpo de bomberos, pero lo importante sería también dar a conocer la vía Baños Puyo. Esa está sujeta a un problema grave. El momento que tengamos dos deslizamientos Baños y el Oriente Ecuatoriano, nos quedamos incomunicados. Entonces, sí sería bueno que al menos se haga un recorrido y conozca la vulnerabilidad que tenemos actualmente si tenemos un invierno fuerte.
2: Obviamente que sí, sí, de ley que van a salir algunas situaciones de cada uno de los sectores que van a presentar, pero en sí la reunión está enfocada directamente a las, a las, a los recursos disponibles y a las falencias de los cuerpos de bomberos, exclusivamente en eso, pero obviamente sí van a tratar asuntos relacionados más externos, como por ejemplo lo que tú me comentas, ¿no? Cuestiones de riesgo en las vías, cuestiones de inundaciones, cuestiones de deslizamientos, incendios forestales que se están dando en otros lados, e inclusive en la misma provincia. Ahorita, mientras nosotros estamos con un poco de lluvias y sol, hablamos de que en la zona Ambato, Pelileo, han estado luchando contra incendios forestales. Entonces, obviamente eso va a influir en el reporte de los cuerpos de bomberos. ¿Por qué? Porque el nivel de asistencia que se necesita, por ejemplo, para un control de incendio forestal, sobrepasa el nivel de respuesta de los cuerpos de bomberos. Por eso solicitan unidades de los otros cantones para que salgamos a apoyar.
0: Bien, entonces, este jueves y viernes será el encuentro nacional. ¿A qué horas iniciará?
2: Inicia en horas de la mañana, la hora exacta no la tengo, pero inicia en la mañana y dependiendo de la agenda se van a tomar la tarde, pero el día jueves es exclusivamente con la señora ministra y el día viernes ya solamente con los comandantes de los cuerpos de bomberos y los jefes zonales, para ya luego del conversatorio tomar ya decisiones concretas.
0: Bien, en todo caso nos parece adecuado esta cita. ¿Por qué? Porque al menos se busca prevenir para después no lamentar, Patricio.
2: Sí, exactamente. Con esto, por ejemplo, nosotros ya hemos pasado nuestro potencial en recursos disponibles para apoyar en otros eventos. Entonces, ahí también se va a ver que de pronto hay vulnerabilidad o hay deficiencia o falta de apoyo en ciertos sectores para de pronto recibir ayudas respectivas, donaciones, para poder enfrentar el fenómeno del Niño, sea como venga. O sea, puede ser que nos vengan las lluvias o puede ser que nos vengan una temporada seca de incendios forestales, que también hay que estar muy pendiente.
0: Quiero agradecer la presencia de Patricio Vargas, subcomandante del Cuerpo de Bomberos, por darnos a conocer esta noticia. El día jueves y viernes de esta semana se estará realizando el encuentro nacional de los bomberos del país para analizar el tema de gestión de riesgos, convocado por la ministra de gestión de riesgos. Lugar será en Volcánia Deluxe, que será en el sector de el barrio Inés María. Voy al corte. Tras el corte tengo más información. Está ya en nuestra sala de espera el señor Vinicio Delgado, él es taxista del Cantón Baños de Agua Santa, con quien tratamos el tema de las reformas a la ley de tránsito, y más adelante tendremos información de las reformas que se piensa hacer a la ordenanza acá en el Cantón Baños de Agua Santa por el tema de palomas. También tendremos información si Baños necesita o no más parqueaderos para solución acá en nuestra ciudad. Ya volvemos con estas noticias tras el corte publicitario.
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7: 12 del mediodía con 23 minutos, las 12 del mediodía con 23 minutos a través del informativo de La Voz del Santuario.
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7: Entramos a uno de los temas que definitivamente ha dado mucho que hablar a través de los medios de comunicación, a través de los ciudadanos que son choferes profesionales o a través de los choferes federados. Días atrás, la Asamblea Nacional con 78 votos. ¿80? 87, perdón. Días atrás, la Asamblea Nacional aprobó con 87 votos una reforma a la Ley de Tránsito y Seguridad Vial, que introduce nuevos cambios para conductores, motociclistas, usuarios de scooters y trabajadores de servicios de entrega a domicilio. ¿Quiénes son esos? Los famosos deliveries. Y otros más que andan camuflados por ahí y que no tienen empresas, pero que siguen haciendo ese tipo de entrega. Entre las principales modificaciones constan nuevas disposiciones para la circulación de scooters, motos eléctricas, así como de las bicicletas eléctricas también, que hay, y como de regulaciones de toda parte del servicio que hemos señalado, de los deliveries. El proyecto también plantea cambios en el uso y control de radares y fotorradares, además de disposiciones sobre el control de carreteras y las competencias de los gobiernos municipales en materia de tránsito, que a propósito también están en el ojo de la tormenta. Con estas reformas, aquellos gobiernos descentralizados municipales que tengan la competencia de tránsito y se encuentren dentro de una investigación por diferentes situaciones, por corrupción y tanta cosa, también podrían perder esa competencia. Y la aprobación definitivamente ha generado ya reacciones. El proyecto también plantea cambios, como decía, en el tema de los fotorradares, además de disposiciones sobre el control de carreteras y las competencias de los gobiernos municipales en materia de tránsito. La aprobación generó posiciones divididas en el Pleno. Mientras la bancada de gobierno, independientes y Pachacuti respaldaron la propuesta, la bancada de la Revolución Ciudadana votó en contra. La reforma contiene 78 artículos y ahora deberá pasar a conocimiento del presidente Daniel Noboa. como es de costumbre. Ahora, ¿qué es lo que tiene que hacer el presidente? El presidente tiene que observar, revisar, vetar todo o quitar o suprimir, para que ustedes me entiendan, quitar o suprimir algunas cosas que, de acuerdo al criterio del asesoramiento que tenga el presidente, lo haría. Las nuevas disposiciones entrarán en vigencia únicamente después de su publicación en el registro oficial. ¿Cuánto tiempo será? De aquí se manda, la Asamblea tendrá que mandar al presidente, el presidente tendrá que vetar. Si la conoce urgentemente, máximo pasarán entre 1 a 2 meses. De rápido. Si no, también dormirá el dueño de los justos. Hay un tiempo más, de acuerdo a lo que se menciona. Y hay algunos cambios más que ya les vamos a mencionar. Sin embargo, la ley de tránsito no es de hoy. Ha estado en el ojo de la tormenta desde hace mucho tiempo. ¿Por qué? Porque los deliveries, sobre pretexto de entrega de urgencia, se suben las aceras, rebasan por la izquierda, rebasan por la derecha, invaden vía, igual que hacen en la mayoría de los casos. Contados son como los dedos de la mano quienes respetan la ley de tránsito. Iguales son las motos eléctricas, las bicicletas, los scooters. ¿Cuántos van? 3 hasta 4. A veces en moto van 4 o 5. Ahora la norma ha cambiado y tendrán que utilizar hasta cascos homologados en forma general. Gracias por acompañarnos, Vinicio. Él es parte de la cooperativa de taxis El Santuario. ¿Cómo toma usted estas medidas, estos cambios que se hace por parte de la Asamblea Nacional?
8: Buenas tardes, José Luis. Un saludo hacia usted, al staff de Radio La Voz del Santuario y a todos los radioescuchas que nos escuchan y nos ven por en este momento por este medio de comunicación. Bien, como usted ya en la introducción lo decía, ¿no? En las reformas de la ley de tránsito, las mismas que se han venido tratando desde el año anterior en el seno de la Asamblea Nacional, cabe indicar que estaba previsto para su culminación para el mes de abril mismo de este año. Se ha tardado un par de meses más, pero ya con fecha de 3 de septiembre ya salen las nuevas reformas a la ley. ¿Qué han hecho énfasis en 4 puntos muy claves? Ya los nombró usted. El primero es delivery y micromovilidad. El segundo es los fotorradares y peajes. El tercero es la evaluación de competencias municipales y estructura institucional. Y el cuarto, requisitos para el transporte público e identificación vehicular. Eso es lo que ha hecho énfasis en estas reformas a la ley de tránsito. Como usted ya lo decía, el órgano legislativo ha hecho su trabajo, ahora le toca al Ejecutivo simplemente hacer las observaciones del caso, bien aprobar en su totalidad, parcial o totalmente dichas reformas. Tomará su tiempo, ¿no? Como en todo. Pero bueno, haciendo énfasis, creo que lo que más, la problemática que más aqueja es el asunto de los deliveries y la micromovilidad. Eso es lo que más aqueja en los últimos tiempos, debido a que todo esto lleva un efecto debido al alza de los combustibles y la gente necesita movilizarse de una forma rápida y económica, diremos así, ¿no?
7: Pero no por movilizarse de forma rápida van a hacer caso omiso de las leyes de tránsito, como ha sido acá en Cantón Baños de Agua Santa.
8: Justamente por eso es que ahora tratan de normarle esta actividad. Ya lo decía días atrás el jefe de la policía aquí, el momento que se le hizo una pregunta: ¿qué pasaría si una moto eléctrica me impacta al vehículo? ¿Cuál es el culpable? ¿Qué dijo ahí? No tengo en qué basarme. El culpable va a ser el dueño del automotor. ¿Por qué? Eso no está insertado en la ley.
7: No está normado.
8: No está normado en la ley. Entonces, José Luis, El sistema de delivery, lo que más problema ha causado en vista de que ha sido incluso por un lado bien utilizado, por otro lado mal utilizado, debido a que últimamente los tiempos se ven en que estamos, ¿no? Ha causado que este sistema sea utilizado para delinquir. Es así que ahora se proponen crear un registro nacional de deliveries en un plazo de un año. Quieren hacer un registro nacional de toda esa gente que se dedica a esta actividad, que matriculen sus vehículos a su nombre, que tengan licencia, incluso que tengan un código QR, que utilicen un chaleco reflectivo, un casco homologado, en el chaleco que cuenten con las placas del vehículo al cual están conduciendo, más o menos a lo que había antes, ¿no? En el asunto de los chalecos. Digo, había antes porque antes ya la Agencia Nacional, cuando estaba de director nacional Ricardo Antón, usted recordará, incluso hubo un gran negociado en este asunto de los chalecos, ya lo hacían. Entonces, ojalá, esperemos que ahora esa situación se lo maneje de mejor manera, ¿no? Y no se preste para esta situación de negociados entre, en este caso, los funcionarios que están al mando.
7: Y es que la ley es clara en los cambios. Si cualquier persona trabaja entregando cualquier cosa a domicilio, tiene que tomar en consideración lo siguiente. Primero, como usted dijo, necesita una licencia de conducir al día, no caducada, al día. Un casco homologado y un chaleco reflectivo. ¿Qué es el casco homologado? A propósito, mañana tendremos una entrevista con la jefe de tránsito de Tungurahua, que estará aquí. Ha sido invitada para hablar sobre el tema de los cascos homologados. Pero también aquí viene el detalle que hay que tomar en consideración, y esto no se ha observado. Tanto el delivery como la moto, ambos tienen que llevar el número de la placa gigante, no reducido, es decir, grande, que sea visible, y además de eso, tiene que ser reflexivo. Además, la mochila o la caja que puede llevar no puede tapar, ojo, no puede tapar ni de chiste las luces ni la placa de la moto. Por si fuera poco, con todas las reformas que se ha dicho, todos van a tener que inscribirse en un registro nacional, nuevo registro nacional de conductores. Y un dato importantísimo para los ciudadanos extranjeros, será 100% obligatorio andar trayendo el pasaporte original de donde se vea clarito la visa o el sello de ingreso legal al país. Y si alguien se pasa de listo y no cumple, se le viene una multa de el 30% del salario básico unificado. Inicio.
8: Con respecto a esto de los conductores de extranjeros, de ellos están en la obligación de homologar la licencia aquí en el Ecuador. Y otro dato también, que ahora en el transporte de delivery solamente se permite una persona en moto con su mochila. Aquí muchas de las veces aquí en Baños hemos visto dos personas y cargados de una mochila. No sé si realizarán ese trabajo de delivery o qué trabajo harán.
7: ¿Y usted puede observar el número de placa? ¿Usted puede observar el número de licencia? No, están tapadas las luces, no se observa. Y a veces por eso el conductor dice, pero ¿y quién fue?
8: José Luis, otra de las cosas que también me llama la atención, ¿no? Estuve leyendo el dato de prensa del comercio. Uh-huh. Entonces, es con respecto a la exigencia es para la matrícula y el casco homologado para las motocicletas eléctricas. Dice bien clarito, los usuarios de scooters y patines eléctricos deberán usar cascos homologados, y la venta de los mismos se les permitirá a las casas comerciales. O sea, la exigencia es solamente para las motocicletas eléctricas, no para los scooters y los patines eléctricos. La exigencia de la matrícula.
7: Ya.
8: Eso, incluso aquí en dos ocasiones lo resalta esa situación.
7: Mañana también tengo una entrevista con el presidente de la Comisión de Gobiernos Autónomos Descentralizados, el asambleísta Cristian Benavides. Y vamos a hablar sobre el tema de las reformas, él es asambleísta independiente, vamos a hablar sobre el tema este, y espero no olvidarme lo que usted me acaba de señalar espero para que... consultar. Porque la licencia es solo para las motos eléctricas, ¿qué sí, pasa con motos, los scooters?
8: Exacto, scooters y monopatines eléctricos.
7: Así es, vamos a hacer la pregunta.
8: Esto estamos hablando que se trata de la ley de tránsito, a no ser que lo que se estaba haciendo en ciertos ciertas ciudades que por medio de ordenanza querían normar el tráfico interno de este tipo de aparatos es muy diferente a que sea aplicable aquí dentro del cantón.
7: Pero es que, a ver, la nueva ley de tránsito, si se quiere hacer ordenanzas en los cantones, deben estar concatenada a la ley de tránsito. Yo había presentado hace varios meses atrás, me dijeron que es imposible hacer en Baños. Presento un proyecto de ordenanza, vea. Pero así son, pero ahí dejamos. Ahora, Vinicio, diga.
8: Aquí quedaría entonces un vacío, ¿en vista de qué? Somos un cantón netamente turístico, el caos que se genera en el asunto a tránsito, en los fines de semana comunes y corrientes y más aún en los feriados, eso ha ocasionado que mucha gente se provea de estos scooters y monopatines también eléctricos.
7: También se dijo en estas reformas de que la Agencia Nacional de Tránsito va a tener un año y ahí se puede hacer una serie de cambios. Yo creo que ahí podrá entrar todo esto de los scooters y más, ¿no? Porque se proponen varios cambios más que tienen que ser analizados por la Agencia Nacional de Tránsito.
8: No, dice que el Registro Nacional de Deliveries tiene, dice, en un plazo de un año, dice, van a tener que registrarse todos los deliveries.
7: Sí.
8: Tomemos en cuenta aquí en la ciudad nomás. ¿Qué empresa empezó aquí el servicio de delivery? EAS. Después, otro...
7: Por ahí parece que apareció el Necesito Ya.
8: Necesito Ya.
7: ¿Y ahora? ¿Cuántos hay en Baños? No ahí tenemos. Sí me coge a mí la...
8: Ya, a mí también, porque incluso hay por cuenta propia. Hay por cuenta propia, José.
7: Creo
8: Luis.
7: Que por ahí hay uno más identificado, entonces, tres y con sin registro, entre unos cinco o seis habrá en el Cantón Baños de Aguasanta.
8: ¿Y quiénes norman a esas personas que realizan esa actividad económica? Ahora pienso yo, ¿no?, que con este registro eso va a abrir un campo. ¿Para qué? Para que luego el registro de el servicio de rentas internas venga también acá a intervenir, porque están realizando una actividad económica.
7: Y tienen que tener
8: exacto.
7: Y pagar impuestos.
8: Es como los transportistas.
7: Claro.
8: Entonces ellos realizan una actividad económica, incluso cobran igual o más que así una es. Carrera de un taxi. Yeah. ¿Sí o no? Entonces, eso creo que se viene luego de la creación del registro.
7: Es algo lógico, ¿no? Ahora, también estamos planteando y analizando esto. Se acabó ya el tema de ir por donde les da la gana, perdón el término, y por donde sea, a los scooters y a las motos eléctricas. Se acabó. Porque hemos visto o las aceras, en contravía, por donde quieren. Donde dice doble una vía, hacen doble vía. Ese es uno de los problemas que teníamos acá. Y tenemos todavía, porque hasta ahora siguen los vehículos sobre las aceras con esta ley y ahora sí se va a poder sancionar. Si, por ejemplo, es una de las personas que ama una moto eléctrica o les gustan las motos eléctricas, la ley ahora ya cambia en el tema de la micromovilidad. La regla es clara, son para distancias cortas y baja velocidad. No pueden circular por carreteras de alto tráfico, ¿no? Eso es claro lo que dice la ley. Entonces, mi pregunta es, una persona que tiene un scooter, vive en Santana, tiene que de ley utilizar la carretera nacional. ¿Por dónde va a ir? Entonces, hay algunos vacíos que se registran. Ahora, las reglas claras son para distancias cortas y baja, como decía, baja velocidad. Ya no va a poder, por ejemplo, ingresar a autopistas, vías perimetrales, ni por la red vial estatal, la que tenemos, la E30 o la Avenida Amazonas. Solo podrá circular por espacios urbanos autorizados, es decir,
8: el centro casco urbano,
7: casco urbano, respetando las señales y sobre todo dándole siempre la prioridad al peatón. Que esto no se cumple. Y perdóneme, voy a utilizar taxistas, camionetas, vehículos particulares, camiones. Son contados los que le dan preferencia en un paso cebra al peatón. ¿O estoy equivocado?
8: No, no se equivoca, José Luis. Ya vemos en la Viña del Señor, ya vemos de todo, ¿no? Y no sé si usted de ahí por la prensa vio que, creo que fue hace 15 días, que una persona en un scooter mató a un adulto mayor.
7: En la capital de los ecuatorianos.
8: ¿Y qué pasó? Con el vacío que había en la ley y con el sistema judicial que vivimos actualmente, el señor salió libre. ¿Por qué? Porque no está normal.
7: No estaba normado, ya está normal.
8: Pero es que mientras no salga en el registro oficial, no es ley.
7: Eso sí.
8: Exacto.
7: Demorará el tiempo que acabamos de señalar.
8: Exacto.
7: Entonces, las cosas y las reglas cambian. Ahora, tanto es así que si un municipio es un desastre en el tráfico, escuchen esto. Si los municipios son un desastre en el tráfico y no han podido normal ni regular, se les acabó el poder a aquellos municipios. Se les acabó la teta, escucharán bien. Mire lo que pasó aquí. Le acaban de dar 180 días a la Agencia de Control de Tránsito para que audite a todos los municipios del país, a todos, sin excepción, a todos, ¿no? Si descubren que están haciendo un pésimo trabajo manejando el tránsito, el Consejo Nacional de Competencias tiene todo el poder para suspender temporalmente esa competencia. Clarito dice, literalmente les quitan el control de las calles. Además, la Policía Nacional va a entrar con más fuerza a controlar las vías estatales para combatir la delincuencia. Eso es lo que se dice con estas competencias y reformas, Vinicio.
8: Justamente, ahorita la Agencia Nacional de Tránsito va a evaluar a cada municipio, ¿no? Y va a estar pendiente si en los casos de incumplimiento, de incapacidad operativa o irregularidades. José Luis, ya hemos visto que las últimas irregularidades que se han venido dando es la sobre oferta, en este caso de oferta, podríamos llamar, en el asunto de matrículas. En la provincia de Chimborazo nomás, en cantón vecino, Penipe, y más allá tenemos Payatanga, sobrepasaron la capacidad de matriculación vehicular. ¿Por qué? Entonces, ahí nos da que pensar, ¿no es cierto?
7: Por
8: entonces,
7: eso van a ser auditados.
8: Aquí, exactamente, aquí va a intervenir la Agencia Nacional de Tránsito, sumado al Ministerio del Interior, a la Policía Nacional, al ECU 911 y la CTE también.
7: Y adiós a la plata fácil ahí. Ahí sí será adiós. Adiós a la corrupción, adiós a todo esto. Pero ¿creemos que será así? Habrá que esperar, porque el que mucho abarca, poco aprieta. Entonces, veamos si realmente se cumple o no se cumple. Ojalá no sea solamente la ley, que quede como letra muerta. Porque dicen unos que siempre hay que esperar a ver si se cumple o no. Y tercero, en tema de las placas, que realmente en la actualidad es uno de los graves problemas. Esto sí, en el tema de las placas era cosa de locos. ¿Recuerda usted el tema de la entrega de placas y todo eso? Era un tema de locos y a muchos les va a encantar. Queda totalmente prohibido que las empresas privadas reciban porcentajes o incentivos económicos de la plata que se recauda por las multas de los famosos
8: fotos radares.
7: Porque ahora hay nuevas reglas. Tienen que estar con una señalética, no tienen que estar escondidas. Tiene que haber señalética con prevención. Es decir, se les acabó ese negocio redondo y prepárese para la implementación de una tercera placa electrónica de lo que conocemos, Vinicio.
8: Ya, justamente aquí en el asunto de los fotos radares, dice que debe tener, los fotorradares tienen que estar homologados primeramente. Luego, 500 metros antes del punto de fiscalización debe haber la señalética preventiva. Y a las empresas dueñas de los fotorradares se les va a dar ahora los contratos como prestación de servicios, más no como venía haciendo antes, ¿no? Que era por comisión. Entonces ahí sí era una locura. De acuerdo a la cantidad de multas era la ganancia de lado y lado, tanto para la empresa como para el GAT. Un caso muy particular aquí en la ciudad de Ambato nomás, el gran negociado de los fotos radares.
7: Tomando en consideración todo esto que acabamos de señalar, vamos a escuchar dos criterios que hoy recibimos de parte de taxistas y quienes están en las camionetas federadas acá en el Cantón Baños de Agua Santa sobre estas reformas. Vamos a escuchar uno de sus
9: comentarios. Bueno, mi criterio es el siguiente sobre esto de los scooters y eso. Yo pienso que esta ley está muy bien porque hay en todas las ciudades, no solo aquí en Baños, hay chicos, hay señoras que infringen la ley, van por donde ellos quieren y maden la vía. Entonces creo que eso no está bien y debería reformar, o sea, debería ser esto normado, este tipo de actividades.
10: Y a eso se incluye también los delivery que trabajan acá.
9: Ah, sí, uche, estas señoras sí son de más. Yo pienso que a ellos sí se debería ponerle mano dura porque ellos infringen demasiado la ley.
7: Este es el primer comentario. Vamos a escuchar el segundo comentario.
11: Bueno, del punto que le han tomado en reformar respecto a los scooter y delivery y más motorizados, pienso que eso hacía falta desde mucho tiempo atrás por el bien de los mismos usuarios de las de los scooters, por cuanto ellos desconocen completamente la ley de tránsito. Hemos visto que aquí en Baños ellos se van invadiendo vía. Igual los delivery prefieren ir contra vía una media cuadra y no darse la vuelta, demorándose tal vez unos 3 minutos. Y hay muchos aspectos que sí, yo en lo personal veo bien, porque esto salvaguarda también al conductor de un vehículo, porque muchas veces hemos estado a punto de sufrir un accidente por estas irresponsabilidades o desconocimiento de la ley de tránsito de parte de los señores que se hace mención en la ley de tránsito innovada.
7: Bien, ahí están varios de los comentarios, Vinicio.
8: Algo muy importante con respecto al primer comentario, ¿no? Dicen bien clarito los chicos. Ahora vemos que hay un vacío en el asunto a los scooters y patines eléctricos. Vamos a seguir con el mismo problema. ¿Por qué? Porque ¿quiénes son los que manejan eso? ¿Son niños? ¿Son adolescentes? ¿Son chicos? Lo que para manejar una motocicleta o una motocicleta, bien sea eléctrica o a gasolina, ya le exigen aquí la licencia. Y para darle la licencia, ¿qué edad tiene que tener? 18 años. Realizar un curso para que le den la licencia. Porque aquí pienso que tampoco con sacando una licencia Sportman van a poder manejar, porque desde luego ya van a exigir el tipo de licencia que sea el adecuado para conducir este tipo de
7: vehículos. Pero no van a entregar a menores de edad. La ley es clara. Tiene que tener 18 años
8: para... Por eso le decía.
7: Es decir, una persona menor de edad no podrá estar conduciendo. Práctica, no nos hagamos lío. La ley es clara. Ya. De 18 para adelante. Si tiene esa edad, puede manejar una moto eléctrica y si el vacío está...
8: Se
7: hace el cambio, los scooters también, pues.
8: Exacto. Ese es el gran vacío. Vamos a continuar con el problema porque van a seguir manejando niños, adolescentes, este tipo de vehículos.
7: Esperemos entonces a ver qué es lo que sucede cuando entra ya la aprobación definitiva por parte del presidente, el veto que pueda realizar cambios respectivos y luego publicar en el registro oficial. ¿Algo más en la parte final, Vinicio?
8: No, simplemente que ahora con esto que se pretende también incrementar la tercera placa, que dice para una mayor facilidad de control, es una tercera placa digital. No sé, hay varios criterios que dicen que por ahí van a controlar incluso los excesos de velocidad y todo eso. Con lo que respecta al transporte público, digamos así, nosotros ya en anteriores reformas nos acogimos a las exigencias de aquel entonces, ¿no? Es así que en nuestras unidades, en los techos, tenemos la placa pintada en letras grandes, ¿no? Y para nosotros la transportación pública en este caso no sería un inconveniente con respecto a esta reforma.
7: Bien, quiero a Vinicio Delgado por estar acá en nuestro estudio y darnos su posición en torno a estas reformas. Corte y vuelvo para saber algo del tema de la reforma a la ordenanza en el tema de las palomas. Retornamos, quédese con Santuario.
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3: 12:55, estoy en la línea telefónica con el ingeniero Carlos León, jefe de ambiente del municipio de Baños de Aguasanta. Días anteriores se señalaba por parte del prior, del párroco del cantón Baños de Aguasanta, el problema que ocasiona las palomas en el ala lateral del santuario que da entre la calle Ambato y 12 de noviembre. Pero no solamente es el problema que hay en el santuario, ya son en varios predios de la ciudad. Por ejemplo, las cubiertas de varias canchas. ¿Se propone, no se propone alguna solución, ingeniero, en la ordenanza? Que conozco que ya se está trabajando en algunos aspectos, por ejemplo, en la ordenanza de la fauna urbana. Buenas tardes, ingeniero.
4: Buenas tardes, estimado José Luis, muchas gracias por la invitación. Sí, sobre este tema, la área técnica viene trabajando sobre este tema muy importante y esta problemática que está quejando ya varios sectores de nuestro cantón. Justamente existe ya una propuesta de PAE Ecuador en la cual también se toma en consideración este tipo de problemáticas de la proliferación de las palomas. En este sentido, nosotros como área técnica estamos analizando lo que es este tema en particular. Estamos trabajando 3 dependencias municipales, incluido también el tema de del área de salud, de la clínica veterinaria, con el objetivo de tener una solución acertada a este problema que realmente estamos teniendo en nuestro cantón.
3: Porque adelante.
4: Es muy importante también tomar en consideración también que aquí existe una corresponsabilidad ante esta problemática. Y aquí también es muy oportuno hacer un llamado a lo que es a la población también y a las personas, en este caso, que alimentan a las palomas. Obviamente aquí es donde que se genera el tema también de esta problemática, porque al momento de alimentarlas también a estas aves.
3: Ahora, hay algunas propuestas que se hacen, porque también hay que evitar que se siga en el cantón Baños Aguasanta, siga proliferando el número que tenemos en la actualidad, ingeniero.
4: Sí, hay varias alternativas, pero justamente topábamos el tema en la mañana, que es muy necesario analizar muy detenidamente el tema, porque otros también manifestaban el tema de aplicar métodos anticonceptivos en la alimentación de las palomas, con el fin, en este caso, de mantener y controlar el tema de la proliferación. Estamos indagando, analizando ese tipo de propuestas también que nos hacen llegar, debido a que también en otros lugares no han tenido lo que es el tema de la eficiencia y efectividad en este tema, ¿no?, que están proponiendo. Entonces, es muy importante, como le digo, estimado José Luis, estamos nosotros en análisis la parte técnica de la propuesta de ordenanza sustitutiva que estamos trabajando, con el fin de también mitigar esta problemática que obviamente hay que saber reconocer están causando diferentes afectaciones en diferentes puntos también del cantón.
3: Ahora, voy a sugerir que se tome también parte de las reformas que se hizo en el cantón Ambato. Ahí también tiene ya la solución a este tema de las palomas, que era un dolor de cabeza para las autoridades allá, y que tranquilamente, si es que se puede adaptar o adaptarla a la realidad del cantón Baños de Aguasanta, ustedes la puedan tomar dentro de esta reforma de la ordenanza, ingeniero.
4: Sí, es muy aceptable, estimado José Luis, las recomendaciones que usted nos da. El objetivo mismo de esta reforma, en la presentación de esta nueva reforma sustitutiva que nosotros estamos trabajando a nivel de fauna urbana de manera general aquí en el cantón, es con el fin, en este caso, de tomar en cuenta las problemáticas que nos están acogiendo en este momento e ir mitigando sobre este tema en el tiempo, y más que todo también acogiendo a la realidad de nuestra

0: cantón.
1: Entendemos que los ambientalistas y los colectivos van a generar también su punto de vista, pero también, aparte de generar su punto de vista, tienen que dar la solución, porque aquí somos todos corresponsables de este particular, ingeniero.
0: Sí, justamente nosotros analizábamos ese tema en particular en la mañana, indicando el tema de la propuesta. Como usted menciona, no es un tema de solamente poner en la mesa el tema de la problemática, sino que también es saludable, y también nosotros como municipio estamos aperturados también a acoger lo que es las recomendaciones y las posibles soluciones también que nos pueden manifestar.
1: Bien, y también se proponen otras alternativas en la reforma respectiva, aparte de las palomas, ingeniero.
0: Sí, estamos analizando lo que es el tema de la ordenanza, ya de manera general, de todo lo que conlleva lo que es fauna urbana, lo que es, en este caso, estamos teniendo también el análisis en el tema de los canes, del tema de felinos, del tema también de los caballos que prestan el servicio también turístico aquí en el cantón, con el objetivo de ir corrigiendo algunas cosas que no están bien.
1: Porque eso es lo que pide la población, soluciones al estiércol de los canes en las aceras, al estiércol de los caballos en el sector de la Montalvo y otras más, ingeniero.
0: Sí, esos son los puntos críticos que nosotros hemos identificado, y más que todo estamos planteando lo que es soluciones ya más acertadas en esta ordenanza sustitutiva que estamos trabajando con los señores concejales y la parte técnica, estimado José Luis.
1: Gracias, ingeniero, por la comunicación, y entendemos que seguirán trabajando y tendremos información más adelante.
0: Muchas gracias, José Luis, por el espacio y siempre a las órdenes para cualquier inquietud.
1: Gracias. Las expresiones del ingeniero Carlos León, jefe de ambiente del municipio de Baños. Ahí está, se trabaja en la reforma respectiva. Hoy nos hemos quedado con la entrevista con el presidente del barrio Los Baños, Carlos Freire, a quien habíamos invitado para una entrevista por el alargue del tema del tránsito. Lo haremos en otro de los informativos para conocimiento de ustedes sobre el tema de los estacionamientos. Gracias a ustedes por la sintonía. Buenas tardes, buen provecho a la hora de su almuerzo.
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0: Hola, ¿qué tal, amigos? Tengan ustedes muy buenas tardes. Iniciamos ya la información aquí en el programa Más Deporte a través de La Voz de Santuario en este día martes 8 de septiembre 2026. María Araceli también nos acompaña. Buenas tardes, bienvenida.
1: Compañero, buenas tardes, amigos oyentes de Radio Santuario. Bienvenidos al informativo.
0: Bien, antes de iniciar ya la información del deporte a través de Más Deporte, valga la redundancia, queremos llegar con el saludo, la felicitación y desearle un lindo día en su onomástico a María y a todas las personas que llevan por nombre María.
1: Gracias, compañero, y también saludos a todas las Santas Marías.
0: Bueno, muchas gracias. Bueno, vamos a iniciar entonces lo que es ya en la parte deportiva, en vista de que este mes de septiembre es destinado al mes de turismo acá en Baños de Agua Santa, motivo por el cual está previsto varias actividades que tienen que ver con la actividad deportiva dentro de este mes de septiembre, mes de turismo. Y por ello quiero agradecer la presencia acá de miembros del Departamento de Cultura, perdón, de Turismo, quienes van a explicarnos, dar a conocer qué actividades están previstas para este mes. Paul Repeto y José Urquisto están presentes acá. Gracias por haber atendido la invitación para conocer un poquito más qué se viene preparando en el desarrollo de este mes de turismo. Buenas tardes.
2: ¿Cómo están? Muy buenas tardes, Patricio, y a todos nuestros oyentes. Reciban un cordial saludo de parte del GAD de Baños de Agua Santa y especialmente de la Dirección de Turismo y Cultura. Sí, gracias la apertura por este espacio. Para nosotros es fundamental que el turismo se promueva y tenemos algunas actividades ya planificadas en el mes de turismo. Ya empezamos también con la caminata, se realizó este fin de semana, fue un éxito total, tuvimos alrededor más de 60 participantes, en el cual recorrieron algunos senderos de nuestro cantón y también gracias a la empresa privada que nos abrieron las puertas para que puedan visitar uno de los atractivos que fue Las Manos de la Pachamama. Entonces, y también la colaboración de la Cruz Roja, que nos brindó el acompañamiento, y diferentes organismos de control que nos permite garantizar que estos eventos también se realicen de manera oportuna. Tenemos planificado para este fin de semana, tenemos el bici paseo. Quiero comentarles un poco más, es una actividad recreativa también, lo cual nos permite unir de manera colaborativa. Estamos trabajando con el GAD de Penipe. Este evento se está realizando por el mes del turismo y lo que nosotros buscamos, aparte de fortalecer los eventos del mes del turismo, fortalecer el proyecto y la conformación del Geoparque Volcán Tungurahua. En ese motivo, nosotros estamos planificando para este fin de semana que se dé la concentración o se dé este evento del bici paseo.
0: Bien, este bici paseo está previsto para este día sábado. ¿A partir de qué hora?
2: A partir desde las 7 de la mañana. Bueno, les vamos a explicar un poco más cómo está la dinámica de esta actividad, ya que nos debemos trasladar a la ciudad de Penipe para que desde allí es el inicio del recorrido.
0: José, a propósito, tiene más detalles sobre este tema. Sí, el sábado se inicia, ¿no?, este bici paseo, que no es una parte competitiva, sino es una parte recreativa. Buenas tardes.
3: Sí, muy buenas tardes. Buenas tardes a toda la ciudadanía. Sí, precisamente como nosotros, como Dirección de Turismo, en conjunto y en coordinación con el GAD de Penipe, hemos venido planificando ya desde hace varias semanas atrás lo que es el bici paseo en la ruta del Geoparque. En este contexto tenemos la ruta Penipe-Baños, en el cual hemos optado por una ruta nueva, en el cual sale desde Penipe hasta la parroquia del Altar, luego para dirigirnos a lo que es el sector de Puela, para tomar el sector del Manzano y salir a la ruta principal en la vía Penipe-Baños.
0: Pero esto, ¿cómo lo van a definir? ¿Quiénes van a participar en este bici paseo? ¿Cómo van a hacer el transporte para llegar hasta el sector de...?
3: Sí, bueno, precisamente nosotros como Dirección de Turismo, obviamente ya hemos venido coordinando las acciones pertinentes, hemos ya hecho las gestiones, en este caso con un transporte turístico que nos va a colaborar para llevar a todo el personal de ciclistas hasta el cantón Penipe y también el transporte municipal, quien nos ayudará con lo que es el tema de las bicicletas para transportarnos hacia el lugar.
0: ¿Habrá entonces, Paul, todos los vehículos para que se pueda generar esto?
2: Sí, entonces lo que yo quiero explicarles un poco más también es el tema de la convocatoria. La gente debe estar reunida ya con su bicicleta, o sea, debe dirigirse al Palacio Municipal o a la explanada del Palacio Municipal a las 7 de la mañana. Como hora máxima de salida, porque vamos a tener transporte tanto para las bicicletas como para las personas que harán esta actividad, máximo se saldrá hasta las 7:30 de la mañana, porque se estima salir o llegar a Penipe a las 8 y salir máximo igual de 8:30. Sí, porque durante el recorrido más o menos son unas 4 horas de recorrido, y ya el compañero también José Urquizo ya hicieron el scouting o la avanzada para saber cuáles son los puntos que necesitan, como cuáles donde van a recorrer, dónde va a estar los puntos de abastecimiento, los puntos de
0: hidratación.
2: De hidratación en este sentido hablando, y también gracias a la empresa privada también hemos logrado conseguir algunos puntos de hidratación. Eso sí les quiero recomendar, esto no es una competencia, es algo que ustedes pueden realizarlo, es una actividad recreativa, exactamente. Entonces lo que buscamos es que también recorran la parte de Baños de Agua Santa, lo que se une con Penipe. Eso sí quiero garantizar de que estamos contando también con los organismos de apoyo, que es la policía, la Cruz Roja y los bomberos, y también el personal municipal, que también por parte de la médica y el médico y también la señorita enfermera nos van a acompañar por cualquier cosa que se suceda. También va a ir un personal de obras públicas,
0: mecánica
2: en el igual, que nos va a ayudar con cualquier vicisitud que se pueda presentar en el recorrido.
0: José, en este tema, ¿quiénes pueden participar y a partir de qué edad?
3: Bueno, este bicipaseo es abierto para todo el público. Específicamente, bueno, en edades de los 10 años en adelante, es un bicipaseo, como decía Paul, recreativo. Nosotros hemos ya venido coordinando la ruta, hemos venido señalizando todo para que el tema del turista, el baneño, lo puede realizar de mejor manera y pueda acceder a esta ruta.
1: ¿Cómo está el orden para la participación? Es decir, aquí pueden participar de todas las edades, pero sí, sabemos que hay niños pequeños. Entonces, ¿todos van a ir aglomerados o por turnos?
3: No, bueno, nosotros ya estamos planificando esto. Obviamente, nosotros en el registro que tenemos se está pidiendo tanto el acompañamiento de una persona adulta, si es que en caso hay niños pequeños, y también los contactos de emergencia por cualquier cosa que se pueda suscitar. Tenemos cupos limitados, estamos nosotros ya trabajando en esto para máximo 40 personas que puedan asistir, y también en el sector de Penipe, en la coordinación con el GAD municipal de Penipe, también ya tengan 40 personas, un total de unas 80 personas aproximadamente.
0: Es decir, que se suman gente de Baños con la gente de Penipe.
3: Exactamente, Penipe, Riobamba, obviamente están las inscripciones allá también ya.
2: Claro, también debemos entender que actualmente ya contamos del registro de los 40 participantes que es de nuestro cupo, ya están alrededor del 50% y ya está copado. Entonces, les invitamos también que se acerquen a la dirección de turismo en horario de oficina también, para que puedan hacer este registro y puedan tener su cupo para poder, que sea de una manera organizada y planificada esta actividad.
0: ¿Tiene un costo?
2: No tiene ningún costo, totalmente gratuito. La mayor parte de actividades que buscamos hacer es que se promuevan en ese sentido. Al igual, tenemos algunas otras actividades que posteriormente les voy a explicar sobre el volcán, el ascenso al volcán Tungurahua, y también las promociones, que son algunos eventos, actividades gratuitas o entradas o diferentes beneficios que nos está dando la colectividad para este mes del turismo.
1: En la parte técnica, hablando de esta actividad que se va a realizar este fin de semana, ¿ustedes controlan, digamos, el bienestar, digamos, de la bicicleta? ¿O ya es responsabilidad de cada persona?
2: Es responsabilidad de cada persona que va a hacer uso de cómo se va a hacer esta actividad. La recomendación es que primero revisen su bicicleta, prueben si están bien el tema de frenos, la parte mecánica.
1: Siempre hay un kit igual.
2: Sí, para exactamente, poder, ¿no? Exactamente. Pero como le comentaba, ya tenemos previsto que una persona por parte del municipio prevea por cualquier falla mecánica, tenga las bombas para inflar, los parches, la parte mecánica, para que no se puedan perder de esta actividad, que es prácticamente recorrer nuestro territorio, y Baños de Agua Santa nos permite a nosotros enamorarnos más del destino. Entonces, eso es lo que buscamos.
0: ¿Cómo está previsto, José, el inicio y la culminación? ¿En dónde van a iniciar exactamente?
3: Bueno, exactamente, nosotros estamos saliendo de aquí entre las 7:30 de la mañana, dirigiéndonos hasta el sector de Penipe, para aproximadamente 8 de la mañana ya partir desde allá. El regreso a cabañas, bueno, en este caso está aproximadamente a las 12 del día, 1 de la tarde, el arribo de todos los ciclistas. Obviamente ya tenemos la gente que nos va a ayudar ya en el barrido también de los últimos ciclistas, la coordinación acá por parte de los compañeros de la Dirección de Turismo para el recibimiento de los compañeros ciclistas.
0: Bueno, se comenta entonces de que será hasta el altar. ¿Tiempo aproximado?
3: Bueno, tiempo aproximado de la ruta unas 4 horas.
0: Desde Penipe.
3: Desde Penipe, porque vamos bastante a pasar fuerte. Por la parroquia El Altar, al sector de Puela, el sector del Manzano, para arribar ya a la carretera principal, Penipe Baños, y obviamente llegar a Baños.
0: Es decir, que culminarán acá pedaleando.
2: Sí.
0: Pedaleando.
2: Entonces también algo que es importante mencionar, ya que vamos a llegar a la zona céntrica, a la calle Ambato, casi a la altura del parque Sebastián Acosta, también está previsto tener un punto de hidratación a la llegada y un beneficio extra que tenemos para todos los participantes, en este caso de los 80 personas que van a hacer esta actividad, van a tener una entrada gratuita a las termas recreativas de la Virgen. Entonces también esto estamos incentivando para las personas que se sumen, puedan hacer uso de este beneficio de ir a las termas, porque ya saben, la condición física, el deporte, exacto, llegar cansado, ¿qué más para relajarse que ir a nuestras termas de
0: ahora,
2: de
0: Baños? No sé qué problema habría si el momento que arriben, que culminen, van a cerrar las calles. Porque este es otro malestar.
2: Claro, está previsto que de la parte de la policía en el sector de los pájaros que conocemos,
0: que va a acompañar.
2: Claro, va a llegar toda la gente hasta el sector de los pájaros. Una vez que esté completo el grupo de ciclistas, vamos a continuar hasta llegar como tipo convoy con la policía delante y atrás en un barrido para poder llegar todo el grupo de manera continua hasta arribar hasta la calle Ambato.
0: Para que arriben todos de un
2: exactamente,
0: solo.
2: Exactamente, entonces que no va a haber cierre de vías, vamos a utilizar solo el lado derecho. Como recomendaciones siempre les pedíamos también a la gente que utilicen el casco, un casco de seguridad, la bicicleta con las condiciones para que Dios no quiera no pase nada y nosotros que esta actividad se maneje de la mejor manera.
0: Bueno, tengo una consulta, nos dicen, ¿hasta cuándo se puede registrar o coger el cupo?
2: Pueden registrarse en horario de oficina. Nosotros estamos desde las 8 de la mañana hasta la 1 de la tarde y de 2 hasta 5 de la tarde. Todo depende hasta que se llenen los cupos. Porque eso sí queremos manejar estrictamente.
0: ¿Cuánto es el cupo, perdón?
2: 40, o sea, ahorita nos sobraría para el GAD de Baños de Agua Santa, nos sobraría alrededor de unos 20 cupos.
0: 20 cupos, los 20, otros 40 está ocupado por la gente
2: de... Claro, pero eso se está encargando de, porque es de manera articulada lo que estamos realizando esta actividad, ya que por el mes del turismo y por mover lo del Geoparque Volcán Tungurahua.
0: No sé si por iniciativa propia, a lo mejor alguien que se queda afuera, podría trasladarse por su cuenta propia y participar. Sí,
2: exactamente, pueden realizarlo, pero claro, va a haber los puntos de hidratación, los pases a las piscinas, entonces... queremos ver a la gente que realmente ya se compromete desde un inicio, ve que está listando su bicicleta, está preparándose, también que puedan hacerlo. Pero si la gente llega, tampoco estas actividades es de puertas abiertas también en este sentido, que también le podemos dar un espacio. No puede ser que sea una cantidad de unas 20 personas, pero si unos 5, si se estima ese número de personas que puedan llegar.
0: Bueno,
2: también
0: todos serán bienvenidos, ¿no?
2: Porque sí,
0: si
2: exactamente.
0: Motivar, incentivar. Y José, nos hablan de que han hecho un reconocimiento, un avance de la vía. ¿Cómo está?
3: Bueno, nosotros hicimos ya hace 3 semanas atrás, en conjunto con el técnico del GAD de Penipe y el señor alcalde de Penipe, un recorrido ya de lo que es la vía en el cual vamos a hacer el bicipaseo. La vía está completamente expedita, no hay ningún problema, es muy linda, es una nueva ruta, obviamente que están trabajando ya en Penipe. El señor alcalde de Penipe nos ha llevado para visitar. Y es muy recomendable para las personas para que puedan hacer el bicipaseo.
0: ¿Qué recomendaciones, sugerencias para quienes van a participar en este bicipaseo?
3: Bueno, en este caso, llevar lo que es hidratación, por favor revisar lo que es su bicicleta para que no haya ningún problema. Y llevar toda la actitud para positiva para poder hacer el recorrido.
0: Bueno, es importante hidratación, el casco de seguridad, revisar que el caballito de acero esté en buen estado. También un rompevientos que va a ser indispensable en caso de...
3: Por la altura, por un poco de altura, porque sí va a haber un poco de altura de lo que es Puela para la parte de arriba, pero no hay mayor cosa que se pueda estimar.
0: María Araceli está preparándose también para ser parte de esta actividad, ¿no?
1: Sí, justamente por eso estaba preguntando, a ver si es que en la parte técnica pues me daban revisando la bicicleta porque Pues no lo ha usado ya como 5 años y comprenderán, está ahí guardada.
0: Ah, bueno, conté que no esté con telaraña, puede ser todavía.
1: Probablemente.
0: Sí, probablemente. Bien, esto será para el día sábado, este día sábado 12 me parece que es, ¿no? Sí, efectivamente, sí. Sábado 12. ¿Qué otras actividades están dentro del marco del mes de turismo?
2: Algo que nos reconoce a Baños de Agua Santa, también a la Dirección de Turismo por organizar el ascenso al volcán Tungurahua, es una masiva. Estas actividades se van a realizar del 26 al 27 de septiembre. Los que han tenido la oportunidad de ir con nosotros en años anteriores, es una experiencia muy linda. Es muy linda, es enriquecedora, es ponerse metas y llegar al objetivo que es hacer cumbre. Claro, siempre y cuando que las condiciones climáticas nos permitan. Pero algo que les quiero hacer un poco de ejemplo, hacer esta actividad con una agencia privada, bueno, de lo que nos han dado un poco de información, el costo de realizar por una persona esta actividad cuesta de 150 a 180 dólares por persona. En el mes de turismo estamos también, como todos los años, tratamos de que ese valor se reduzca menos del 50%. Entonces, estamos hablando de que un valor aproximado del 50%, lo que nos permite acceder a este beneficio. ¿Pero por qué es un valor? Porque debemos considerar que hay lugares para dormir, los guías especializados que nos deben acompañar, el transporte tanto desde aquí llegar al sector de Pondoa, algunos también utilizan los caballos como medio de transporte para mandar sus pertenencias hasta llegar al refugio, el tema de la comida. Obviamente también se hace el beneficio de una camiseta emblemática que se hace por todos los años, que es súper chévere y es como que mucha gente espera también formar parte de esta actividad y saben que en septiembre realizamos
0: la
2: masiva.
0: ¿El cupo?
2: Igual estamos manejando un cupo de 40 personas, ya que debemos entender que son 40 personas de los participantes, más unas 15 personas que es de la parte logística, lo que cual permite el refugio esa capacidad. No depende de nosotros mucho, sino más de la capacidad del refugio.
0: Y hay que tomar en cuenta que hay que darle seguridad.
1: Exactamente.
0: Porque no estoy seguro si de determinado número de andinistas, en este caso, tiene que haber un guía certificado, calificado.
1: ¿Por cuántos persona. Participantes tiene que tener un guía? O sea, debe haber un guía.
2: O sea, un guía debe estar conformado, o sea, máximo creo hasta 3 o 5 sí, personas. De 3 a 5 personas, dependiendo el nivel técnico de la montaña, debe estar encargado de ese grupo. Obviamente va a haber un guía líder, el cual va liderando la caminata. Él prevé por qué camino debemos ir. Obviamente ellos ya conocen, son guías experimentados. Uno de ellos es el más conocido, Ñato, guía de las cumbres. Sí, entonces, uno de los más experimentados es él. Entonces él también con su equipo y los demás guías que están previstos para esta actividad, obviamente tenemos que confirmar ese número, pero con ellos, ¿qué es lo que buscamos? Que sea seguro, que cumplan las expectativas de la gente y más que nada, como les digo, hacer cumbre, que bueno, es para mucha gente de lo que ha tratado de subir, hacer o llegar a la cumbre es algo magnífico, algo, un complemento también de un reto que se pone.
1: ¿Habrá un costo para esta actividad?
2: Alrededor, más o menos, estamos gestionando para que se reduzca menos del 50% el costo de este valor. Podríamos estar hablando de manera hipotética cuál sería el valor. Más o menos, en años anteriores se cobraron unos 50, 60 dólares. Entonces, tengan la relación de 150 dólares a 50 dólares pagar por una actividad que va a ser una vez en la vida, la mayor parte de la gente. Sí creo que es una buena inversión y más que nada es por experiencia de vivir o de disfrutar la montaña, obviamente siempre con respeto a la montaña, la mamá Tungurahua, la que nos protege. ¿Y cuál fue el primer motivo de turismo en Baños de Agua Santa?
0: Bueno, tenemos, y gracias a las personas que están visualizando la entrevista y también a través de 107.3 tenemos inquietudes para ustedes. Nos dice, los caballos pagamos los participantes, eso es cada año que yo voy, eso también cuando hay caballos.
2: Exactamente, porque la persona encargada, hay una sola persona, ¿te acuerdas el nombre?
3: No me recuerdo.
2: Bueno, ese señor.
0: Pérez. Pérez.
2: Miguelito Pérez, él no. Hay un señor que él ya maneja bastante tiempo
3: las mulas.
2: Las mulas. el cual, obviamente, los que ya quieren, por ejemplo, nosotros llevamos las mulas, el tema de la comida, llevamos, por ejemplo, cosas que se necesitan para preparar allá en el refugio, porque obviamente debemos llevar los implementos, los recursos para darles de comer, que esté todo listo, fundas de basura, porque también hay un servicio higiénico, o sea, toda la basura que generamos nosotros traemos. Y eso es lo que estamos fomentando, o sea, es como el compromiso que tenemos de esta vez, igual de que la basura que se genere, porque a veces hay gente que saben que para ir a la montaña debe llevar una melcocha, que es lo que la mejor, como decir, vitamina o energía que le da para que no le dé el soroche, que hablamos normalmente. Entonces, claro, toda esa basura, también cuando la gente sube, el último que sube va recogiendo también esa parte, pero también ya depende ya de la cultura que tengamos cada uno como deportistas o los que hacemos la caminata por recreación.
1: ¿Aproximadamente cuánto tiempo toma el ascender hacia el volcán Tungurahua? Porque sabemos que van a descansar, ¿no? En el refugio, ¿o no?
2: Claro, eso sí le invito a usted desde hace años anteriores, me viene que va a ir, que va a asistir. Bueno, Patricio también dijo que él ya ha hecho cumbre, pero sí es bonito la experiencia, un poco para que se tengan como conocimiento de cómo funciona esta temática. Nosotros salimos de aquí a las 2 de la tarde.
0: Del día viernes.
2: Claro, del día 26. Nosotros salimos del día 26.
0: ¿Qué día es?
2: Sábado. Del día 26, sábado, nosotros salimos, la concentración es hasta las 2 de la tarde y nos dirigimos al sector de Pondoa. Una vez que nosotros en Pondoa alistamos las cosas, está el ingreso al Parque Nacional, hacemos, bueno, cada uno de los registros por montañistas libres y posteriormente nosotros comenzamos la caminata. Esta caminata, desde la entrada al parque hasta el refugio, es alrededor de unas 2 a 3 horas, dependiendo la condición física, ¿sí? Entonces, obviamente nosotros llegamos, descansamos, nos cambiamos de ropa, porque a veces por la altitud y por la condición física, a veces tienen que llevar una ropa también de repuesto, porque tienen que cambiarse y no pueden estar mojados en ese sector. Deben llevar una, hay unas esteras también para poder acomodarse, pero la mayor parte de gente lleva su sleeping bag, llevan unas cobijas, llevan otra ropa, igual es necesariamente una linterna con una buena potencia, zapatos de andinismo que no permita también que no permita mojarse, ropa también abrigada, la primera piel que le llaman, y también una ropa también para poder ya subir, porque hay veces por las condiciones climáticas, la lluvia, el frío, se congela la ropa y tienen que llevar dobles guantes, unos gorritos. Algo también que es muy importante, que es como apoyo, son los bastones, que le ayuden a subir súper, súper más fácil de esa manera. Una vez que nosotros llegamos al refugio, alrededor de la 1, de las 2, obviamente allá se merienda, se duerme temprano, se trata de dormir temprano, pero pues también por la experiencia, ya que están con diferentes personas, es la convivencia. Es algo chévere porque cuentan sus experiencias, algunas personas ya tienen mucha experiencia subiendo a las montañas, y hay personas que por retos personales tomaron ese reto de subir al volcán Tungurahua. De ahí salimos como una...
3: Entre 12 y 1 de la mañana, más o menos.
2: 12 y 1 de la mañana salimos.
0: Empieza el ascenso a la cumbre.
2: Exactamente. Sí, esperemos que el clima nos bendiga y que esté con una noche estrellada, que la luna llena sea nuestra principal guía y foco natural y nos permita subir a la cumbre. ¿Cuánto tiempo nos toma subir desde el refugio a la cumbre? De 5 a 6 horas.
0: Dependiendo de la condición física.
2: Sí,
0: de cada
2: pero uno. Claro, generalmente como vamos un grupo grande de personas, lo tomamos de manera como recreativa, vamos subiendo despacio, dando
0: ojalá esperando que todos puedan hacer cumbre.
2: Exactamente, pero una vez que tú vas subiendo te das cuenta que mucha gente se va quedando a veces. A veces les engaña la mente, porque a veces la mente es el principal, como decir, motor o motivación para poder alcanzar la cumbre.
3: Sí, hay que tener en cuenta que esto no es una carrera, esto es una caminata, porque bueno, hay mucha gente que ahora lo quiere hacer en son de carrera, ¿no? Pero siempre hay que tener en cuenta la seguridad que hay que tener en esto de lo que es la montaña. Entonces, el promedio es entre 5 o 6 horas para llegar a la cumbre. No a salir acelerados.
0: Una vez que se hace cumbre, ¿qué actividad cumplen en la cumbre?
3: Bueno, en este caso primero es arribar a lo que es el cráter, hacer un recorrido a través del cráter, lo que es la fumarola. Hay una fumarola antes de entrar a lo que es el cráter, tal vez recorrer el cráter si es que el clima está bien, y luego ascender a lo que es la cumbre. Del cráter a la cumbre tenemos aproximadamente entre 30 a 40 minutos.
0: Una hora puede ser.
3: Sí, una hora más o menos. Sí. Entonces, hasta llegar a la cumbre y luego ya retornar a lo que es a sector de Pondoa.
0: ¿Qué tan factible sería que les acompañe el clima? Porque me recuerdo en algunas ocasiones no fue lo mejor el clima para quienes participaron. Hubo una ocasión que fue bastante lluvioso.
3: Bueno, en todos estos trayectos que se ha hecho durante todos los meses del mes del turismo en los diferentes años, el mejor año que fue en el 2021, donde hubo luna llena y se pudo hacer cumbre en luna llena, entonces fue espectacular. Bueno, el resto de años ha habido un poco de lo que es viento, no ha habido lluvia, pero sí ha estado nublado.
0: Bueno, nos están preguntando, ¿cuál es el cupo para el ascenso? ¿En dónde me puedo inscribir? ¿Hasta cuándo?
4: Ok, entonces, como les venía diciendo, nosotros debemos acercarnos a la dirección de turismo, tenemos ya los formularios, deben acercarse allá en horario de oficina y dejar los datos. Prácticamente tenemos un cupo de 40 personas, ¿sí? 40 personas solo para esta actividad.
0: ¿A partir de qué edad pueden?
4: General, todo depende, porque hay personas que ya desde muy edad temprana ya realizan este ascenso a las montañas. Nosotros recomendamos que sea a partir de los 12 años, que tiene una mayor condición física, sí, que se vienen preparando. ¿Por qué
0: esto implica, perdón, si se va un niño de 10, 12 años o antes de los 12 años, necesita que esté acompañado?
4: Generalmente van con sus padres. En los años anteriores se han ido... niños o adolescentes, ya hablemos, que ellos también van acompañados con sus padres. Ellos tienen mejores equipos que nosotros, prácticamente, porque nosotros somos amateurs y ellos ya van constantemente haciendo o tienen ya cumbres logradas. Entonces, ¿qué es lo que buscan? Que en este sector, coronar la Mama Tungurahua. Entonces, lo que buscan, y como municipio nosotros también queremos, es que vivan la experiencia de vivir la naturaleza, de hacer algo de fuera, salir de, como decir, de su zona de confort. Obviamente sí, lo que les recomendamos a toda la gente, y también nos recomiendan también los guías, los expertos, que sigamos haciendo caminatas recreativas durante los senderos, antes. Por ejemplo, ¿qué nos decía siempre Ñat? Suban a la Virgen todos los días, que es lo que le permite fortalecer las piernas. Y obviamente bajar igual por el tema de las gradas o por el sector de los chaquiñanes, que son de tierra, para fortalecer las piernas, las rodillas, y que no le coja ese dolor que a veces es duro.
0: En estadística, ¿cuántos ascensos van ya realizando?
4: Desde el 2021 estamos realizando.
0: Ininterrumpidamente, ¿no?
4: Solo en 2020 no hicimos, ¿no es cierto?
3: Solo
4: en
3: 2020.
4: Sí, solo 2020. Y obviamente también hicimos en los años anteriores, a veces dos veces al año, ya que teníamos actividades programadas por el Geoparque Volcán Tungurahua, cuando vinieron diferentes personajes como Montserrat Astudillo, que promovió ese tema de la actividad, trató de subir igual a la cumbre. Ese día también. ¿Qué es lo que buscamos también con el clima, que es algo impresionante? O sea, tratamos de apuntarle que sea a la luna llena. Solo en dos ocasiones, nos coincidió la luna llena, que era un foco natural que nos permitía ver y la magnitud de lo que es el volcán Tungurahua, los paisajes. Desde allí se podía ver el Cotopaxi,
3: las lagunas
4: de Minsa. Eso es impresionante. O sea, eso les invito, o sea, vivan esta experiencia, súmense a las actividades planificadas por el mes del turismo.
0: Como dicen, no dejen que te lo cuenten.
4: Exactamente, o sea, vívanlo ustedes.
0: Wilson Moreta nos dice: buenas tardes. Buena la iniciativa, una recomendación: cambiar a otras rutas diferentes, y si es posible hacerlo más seguido esas rutas, que hay varios ciclistas. La siguiente consulta, Francis Pérez, por favor, ¿podrían repetir la fecha a realizarse el bicipaseo?
4: Claro, Francis, respondiendo a las preguntas, claro, hemos tomado la ruta de Penipe, fue hace el año 2023, igual ya realizamos la primera ruta. Lo que tratamos es de promover las diferentes el acompañamiento con la mancomunidad que tenemos con Penipe de manera articulada, formar estas rutas que nos permitan descubrir el paisaje y recorrer el Geoparque Volcán Tungurahua. Este fin de semana 12 de septiembre,
0: sábado,
4: este sábado se va a realizar. Le repito, la concentración es a las 7 de la mañana en el Palacio Municipal. Van a ver un inflable en la parte de ahí. Les invito también que se acerquen a la Dirección de Turismo a que se registren para ya tener el contingente ya previsto y que puedan saber un poco más o dudas que tengan, se acerquen a la Dirección de Turismo.
0: En cuanto tiene que ver a buscar otras rutas, nos dice.
3: Bueno, en este caso hay que tener en cuenta que esta es una ruta nueva, no es la típica que se viene por la carretera desde Penipe a Baños. Entonces, como les decía, vamos a entrar de Penipe a lo que es la parroquia del Altar, luego al sector de Puela, Bayusí. Para tomar Bayusí, el Manzano, y salir a la carretera principal de lo que es Penipe Baños.
0: Entonces, ahí está.
4: Sí, porque también antes, ¿qué le hacíamos antiguamente, en los años anteriores? La ruta era, el bicipaseo que recorríamos era de Baños a Río Verde, Baños a Río Negro, y llegamos alguna vez hasta el Puyo. Sí, entonces, ¿qué es también lo complicado de que movilizar por la E30, la movilización, implica más contingente, puede ser un poco más peligroso? Entonces, buscamos también para que la gente pueda, de manera recreativa, realizarlo esta actividad.
0: Bien, esto en tema, por acá tenemos otro. Dice el señor, el señor Merino es el encargado de los caballos. Este en el tema de...
4: Exactamente, sí, muchas gracias.
0: Es el señor Merino, nos dicen. Muchas gracias por estar entonces.
4: Atentos.
0: Santuario. Todo esto preparado para este mes de septiembre, pero hoy en la mañana también dimos a conocer beneficios que se está brindando a los baneños en diferentes sectores turísticos, paraderos, miradores y todo lo que tiene que ver al turismo para que el baneño también pueda conocer y disfrutar.
4: Sí, efectivamente, ¿qué es lo que buscamos con estas actividades, con estas gratuidades, con estos beneficios que nos entrega la o nos da la parte privada del destino Baños de Agua Santa? Que la gente de Baños conozca, se empodere, sepa la información, que viva la experiencia, o sea, que viva la experiencia de visitar estos atractivos. Gracias a la aceptación de este proyecto, fueron en años anteriores también que hacíamos el 2x1, días para baneños, pero en este año en concreto se han sumado bastante empresa privada, dando beneficios, dando el 50% para actividades gratuitas que puedan ir los baneños en un día específico a recorrer y a visitar. Porque si ustedes van a su casa, háganse la pregunta, ¿qué atractivos turísticos conocen? ¿Qué es lo que han visitado? ¿Qué le faltan por promover?
0: Personalmente, por ejemplo, pongo como ejemplo, valga la redundancia, el Bosque Encantado yo no conozco.
4: Ha fallado como baneño. Entonces, exacto. Eso es lo que queremos.
0: ¿Cuánto sabemos?
4: Exactamente. Entonces, por eso les invito a reflexionar y a preguntarse, ¿qué es lo que conozco de Baños de Agua Santa? ¿Qué es lo que quiero promover? Debemos entender que la mayor publicidad que tenemos es la de boca en boca. Si un baneño no conoce, no se informa de los beneficios, actividades, horarios, precios, experiencias de las actividades, fácilmente podríamos hablar mal de nuestro cantón.
0: Bien, por ejemplo, para el día de hoy está previsto
4: la para casa el día martes,
0: volcán,
4: ajá.
0: La casa de volcán, bebidas gratis para postres, el ventanal de Con, ya nos va a ampliar María Araceli, que está en el
4: centro
0: de Chuchi Alto, el ingreso a Gatito los Miradores. María Araceli, ¿cuál es el periodo de ingreso para el día de hoy?
1: ¿El
0: horario?
1: En esta agenda turística, que sería la segunda semana de septiembre, ¿no? Como podíamos visualizar, ayer empezaron 7 de septiembre con la Taravita de Baños de Agua Santa en el sector de La Merced, donde pudieron disfrutar de Taravita gratis. El día de hoy, la Casa del Volcán en la calle Montalvo, bebida gratis si usted adquiere un postre, entiendo así.
4: Exactamente.
1: También hoy podrá visitar el Ventanal de Con en Iyuchi, San Francisco.
0: ¿A partir de qué hora?
1: A partir de las 9 de la mañana.
0: ¿Hasta?
1: Hasta las 23 horas.
0: Hasta las... Vea, 23 horas.
4: Hasta las 11.
0: Le va a dar el canelazo gratis ahí.
1: En la noche, normalmente se da este cóctel de frutas para nuestros visitantes y en este caso para los baneños. Les hacemos la cordial invitación. Es un lugar que tiene más de 20 escenarios fotográficos. una vista muy hermosa a Baños de Agua Santa, de igual manera en el día a la Mama Tungurahua, un lugar acogedor para que puedan compartir en familia, en amigos, en pareja. Hay escenarios para todo tipo. Así que nos hemos integrado también a esta bonita agenda
0: turística. Nos parece muy bien interesante, pero nos consulta por acá Eduardo si va a haber sanduchito para poder subir.
1: Claro, sí, Eduardo, pues...
0: ¿Y si va a ser la guía usted?
1: Sí, claro, con mucho gusto. Ya. Estoy capacitándome para eso, para ser su guía.
0: Bien, entonces.
1: Invitados todos.
0: Sí, efectivamente. Esto es parte de las actividades por el mes de septiembre, mes de turismo, así que hagamos la invitación para que los baneños puedan participar, puedan sacar, digo yo, entre comillas, provecho de las gratuidades y ventajas que están dando los diferentes locales. Sí. Y estas actividades deportivas que están dentro del mes de turismo.
4: Sí, muchas gracias. Les invitamos nuevamente a que formen parte de las actividades planificadas por el mes de turismo. Este fin de semana, recuerden, es el bici paseo desde Penipe a Baños. La fecha del 26 al 27 de septiembre va a ser el ascenso al volcán Tungurahua.
0: A propósito, perdón, había una pregunta. Bien,
4: claro, dígame.
0: Del volcán Tungurahua nos dice, en la inscripción nos van a apoyar con el equipo técnico tiene que ser, ¿no?
4: Nosotros generalmente les damos una esquela o unos qué es lo que deben llevar, unas recomendaciones. Exactamente, nosotros les recomendamos que deben, como les comentaba, deben llevar su casco, los zapatos que no permita el que sean impermeables, la ropa impermeable, ropa cálida, mudas de ropa, algunos snacks, golosinas, a veces medicinas, cosas que necesiten, los bastones. Pero que nosotros les mandamos una esquelita indicándole cuáles son las recomendaciones. Obviamente, posteriormente siempre vamos a hacer una charla técnica antes para que ellos puedan también informarse de que cómo se va a realizar la actividad, la hora de salida, los tiempos estimados para llegar, lo que estamos hablando actualmente. Entonces, esas actividades se trata de hacer de manera planificada, organizada y que nos salga de la mejor manera. Y también quería invitarles, también agradecer más que nada a la empresa privada por sumarse a esta iniciativa que formó parte de los compañeros de la Dirección de Turismo, en el cual nos permite a nosotros como baneños empoderarnos, saber la información, recorrer. Y nuevamente gracias a toda la empresa privada que nos permite promocionar y darle este beneficio a la gente de Baños. Obviamente, no sé si ustedes revisan, les invito a que revisen la página oficial del GAT de Baños de Agua Santa, están posteados esta información. El único requisito a veces que piden, y también por parte de la empresa privada, es que presenten la carta de luz o del agua.
0: De los servicios básicos.
4: De los servicios básicos para también corroborar.
0: O la cédula.
4: O la cédula de identidad, para que ellos también puedan corroborar la información de que es gente para la gente de Baños.
0: Bien, Indira Medina Herrera nos dice, felicitaciones por las actividades realizadas para promover el mes del turismo. Saludos desde la cafetería La Casa del Volcán. Bien, entonces, así queremos invitarles para que ustedes, los baneños, disfrutemos, aprovechemos este mes de septiembre, que es el mes del turismo, para poder conocer, para poder disfrutar, realizar estas actividades que ha previsto la Dirección de Turismo. Gracias a ustedes por estar presente acá.
4: Muchas gracias, Patricio, y nuevamente les invitamos. Y si quieren sumarse, ojo, pues si quieren sumarse nuevamente a las actividades que todavía falta por el mes, estamos recién 8 de septiembre, si quieren sumarse más emprendimientos, acérquese a la Dirección de Turismo, déjenos la información, cuál es la gratuidad o beneficio que tienen para poder seguir promoviendo y que la gente de Baños, como sigo, estoy empoderado en ese sector, en ese sentido, de que sean los mejores guías de Baños de Agua Santa y que promuevan el destino.
0: Bien, muchas gracias. Estaremos entonces pendientes del desarrollo porque María Araceli, no sé por qué se inclina, si por el ascenso al volcán o por el bicipaseo.
1: A mí me gustan las actividades físicas, la verdad, todo. Me gusta el ciclismo bastante, entonces creo que por la fecha optaría por el ciclismo debido a que en el ascenso cae sábado 26 y tenemos el pregón de fiestas octubrinas, así que sí, toca trabajar.
0: Nos coincide, sí, cierto.
1: Entonces, sí, el otro año también quería ir y justo coincidió.
0: Que nos coincide.
1: Perfecto.
0: Bien, muchas gracias a ustedes por su presencia. Nos vamos a la pausa y retornamos con más.

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Estamos en el retorno, marcamos las 13 horas con 49 minutos. Confirmado entonces ya el partido para Ciudad de Fuego en la séptima fecha del campeonato de ascenso de segunda categoría. Jugará este día sábado en el Estadio Olímpico Fernando Guerrero en la ciudad de Riobamba frente a Daquilema. Encuentro previsto a las 15 horas en la ciudad de Riobamba en el Estadio Olímpico. Allí podría definirse la situación y el panorama para Ciudad de Fuego. Diríamos de que hoy sí, con claridad, si no consigue los 3 puntos, la suerte está echada para el equipo volcánico. Porque de acuerdo a la tabla de posiciones, Daquilema está en primer lugar con 11 puntos más 1. El segundo lugar lo comparten Mineros y Espoli con 9 puntos cada uno. La diferencia es en el gol a favor para Mineros, que tiene más 5, Espoli tiene más 2. La cuarta ubicación es para Colorados con 6 puntos. El quinto lugar para Baños con 5 puntos menos 2. Y la última posición para Unión con 4 menos 5. Esto implica entonces de que está a 6 puntos de líder, que será su próximo rival, Daquilema, y a 4 unidades de quienes están en segundo y tercer lugar. Entonces, una victoria, sumar de a 3, recortaría la diferencia con Daquilema, que es el actual puntero. Dependerá muchísimo en el resultado entre Mineros y Espoli, que se estarán enfrentando en la siguiente fecha. Y esto permitiría de que los resultados también favorezcan y jueguen a favor de Baños Ciudad de Fuego. En esta séptima fecha, la Unión recibe a Colorados. En la Unión hay varias novedades. Ya no es más director técnico Joe Armas en el plantel de la Unión. Se habla de posibles salidas de jugadores. Unión recibe a Colorados, que va motivado por esa victoria que obtuvo frente a Daquilema. Mineros recibe al conjunto de Espoli. Aquí beneficia un empate siempre y cuando Baños Ciudad de Fuego consiga la victoria, consiga el triunfo. Y en el partido entre Unión y Colorados, de igual manera, beneficia un empate. Cierto es que matemáticamente existe posibilidades, pero yéndonos a la realidad, el equipo está al borde del caos, como lo vengo diciendo ya como 2 o 3 semanas. Se rescata un punto cuando tenían que haber sido 3. Entonces ahí está la obligación de que el técnico Cipriano Valentín presente un planteamiento táctico que permita que el equipo rinda mejor, que permita que el equipo consiga la victoria. Ya se demostró de que hay jugadores de buen pie, hay jugadores que se entregan, que se esfuerzan, que sintieron, y eso lo pudimos apreciar el día sábado en el partido ante Espoli, que sintieron ese afán de demostrar a su hinchada, sabiendo que están cerca de quedarse sin trabajo, cerca de quedar eliminados, y automáticamente quedarán al margen de percibir un salario que lo vienen obteniendo por jugar en Baños Ciudad de Fuego. Esa es la actitud que quiere ver el hincha, el dirigente. Una actitud positiva, una entrega, un sacrificio, esas ganas de darse a mostrar, como lo hizo Loor, por ejemplo, que fue el mejor jugador. Y sobre todo, esa entrega. Buscar el arco rival, buscar generar juego ofensivo, que esto ya es el trabajo concreto del técnico Valentín. Él tiene que buscar la estrategia, la manera de cómo llegar, de cómo funcionar de mejor manera la parte ofensiva. Buscar variantes, alternativas, ya buscar nuevos jugadores que le den una mejor fisonomía, como sucedió con Mayer Orobio cuando ingresó en el segundo tiempo, cuando hizo dupla con Gerson Rodríguez. Puede ser por allí el ingreso de Walter Molina para que se juegue con 2 elementos que recuperen inmediatamente el balón conjuntamente con Kevin Kangá,
para generar el juego Nachi y puede ser Kevin Arroyo, y allí buscar dos delanteros en punta, que podría ser Orobio con Gerson Rodríguez, o nuevamente ingresar a Adonis Alarcón haciendo dupla con Gerson, ingresar a Alvieri Mayorga, no sé, pero todo ya depende del técnico, de las variantes y las posibilidades que pueda manejar para estructurar un equipo que sea mucho más fuerte en la parte ofensiva, consolidarlo en la parte defensiva, que brinden seguridad el arquero y el sector de la saga, y con ello el equipo obtenga un equilibrio en el mediocampo para generar juego ofensivo, para llegar a los cortes y ayudar en la parte defensiva, que eso es importante también, recuperar el mediocampo, ser fuerte en el mediocampo, porque allí es donde se gana un partido, se pierde. Donde no hay marca, se pierde un partido. Donde hay marca, recuperación y creación, es donde mejor daño le hace al equipo rival. Confirmado entonces el encuentro en el Estadio Olímpico Fernando Guerrero para este día sábado, 15 horas, en donde se espera que el hincha esté presente, como fue en la ciudad de Quito, ahora que está mucho más cerca a Riobamba, podría estar en un buen número para conseguir y buscar esa victoria y los tres puntos. Caso contrario, la suerte se le va quedando mucho más lejana, esa posibilidad de clasificar a la siguiente ronda. Hoy, en este que está mucho más cerca a Riobamba, podría estar en un buen número para conseguir y buscar esa victoria y los tres puntos. Caso contrario, la suerte se le va quedando mucho más lejana.

0: a una clasificación si no se consigue estos resultados. Las 3:56 y hay una noticia interesante e importante en vista de que concluyó los Juegos Intercantonales de Mocha 2026, pero por la buena actuación, uno de los jugadores del seleccionado baneño conformará el plantel de Muchuruna.
1: En este caso, el baneño Emanuel Acosta, medallista en fútbol y atletismo dentro de los Juegos Intercantonales en donde Baños de Agua Santa participó y se consagró tetracampeón, hoy se integra al equipo de Muchuruna, una noticia muy destacada. Y por supuesto las felicitaciones para el baneño, que él ahora pues integra el equipo de Muchuruna, equipos profesionales de la Serie A. En este caso estará dentro de la Sub-13, donde por supuesto se le desea éxitos y felicitaciones como una nueva oportunidad de poder seguir cosechando éxitos, seguir en adelante forjando un futuro. Emanuel conformó la selección cantonal de fútbol en los Juegos Intercantonales Mocha 2026, que fue dirigido por el entrenador Danilo López, realizando una destacada participación y quedando en tercer lugar. Durante los partidos de la competencia, varios jugadores estaban siendo observados por el equipo técnico de Muchuruna, y en este caso, Emanuel Acosta pues ahora forma parte del team de Muchuruna dentro de la categoría sub-13. Enhorabuena, hay buenas noticias dentro del deporte baneño.
0: Qué bien, y que los méritos que ha demostrado han servido para que lo tomen en cuenta y se integre a un equipo del fútbol profesional como es el plantel de Muchuruna, seguramente en esta categoría sub-13, pero ya dependerá muchísimo del trabajo, el entrenamiento y la dedicación que pueda cumplir nuestro representante baneño. La mejor de la suerte al muchacho. Las 3:58, pero también debemos indicar sobre partidos que se van a desarrollar, ¿no? O que se vienen cumpliendo en la presente semana en la etapa decisiva de la Copa Santa Ana.
1: La fecha número 20 será el día de mañana, con el primer partido dentro de la semifinal de la Copa Barrial Santa Ana. Una programación donde les invitamos a ustedes a que puedan acudir y disfrutar del fútbol. Miércoles 9 de septiembre, el calendario está compuesto por varios partidos. El primero a las 18:00 entre Venenos versus Luna Sporting Club, ida sub-13. A las 19:00, Academia Junior Valseca versus Liga Deportiva Universitaria de Baños, de ida en la sub-10. A las 20:00, ACD versus Espartanos, de ida. A las 21:00, Badger versus Galácticos en la categoría de mujeres. A las 22:00, Barbas versus Volcánicos en ida. Estos son los partidos para el miércoles. Para el jueves también habrán otros. Para el viernes, para el sábado, para el domingo. Quizá también podemos decir para el jueves. Para este día jueves 10 de septiembre.
0: Y son partidos de semifinales, ¿no? Son partidos ya importantísimos para buscar clasificar a las siguientes instancias.
1: En efecto, ya estamos cumpliendo, bueno, van a cumplir con la fecha número 20 dentro de las semifinales. En el lugar donde desarrollan habitualmente los partidos, pues siempre hay bastante gente apoyando a los clubes y sin duda esta fecha también estará cargado de buenas vibras. Jueves 10 de septiembre, 18:00, Luna Sporting Club versus Gadulba en ida para la sub-10. 19:00, Liga Deportiva de Baños versus Academia Junior Valseca de ida en la sub-13. A las 20:00, Halcones versus Galácticos en ida. 21:00, Las Monas versus Puertas del Oriente en mujeres. Y a las 22:00, Ñaños versus Hotel Said en ida.
0: Bien, entonces, así se vienen desarrollando ya los encuentros decisivos finales de la Copa Santa Ana. A las 14:00, pero antes de finalizar, importante también destacar, deportistas tungurahuenses integran la selección nacional que compite en dos importantes citas a nivel internacional. Los deportistas de Tungurahua ya se encuentran en Quito para ser parte del Campeonato Panamericano Infantil, competencia que se desarrollará hasta el 10 de septiembre. Posteriormente, del 11 al 13 de septiembre se disputará la Copa de las Naciones Unidas Ranking Mundial G1 2026. En ambas citas internacionales, 7 taekwondistas de Tungurahua entregarán lo mejor de sí, poniendo en competencia su preparación, talento y experiencia mientras representan al Ecuador. Esta es una importante oportunidad para que nuestros

0: deportistas demuestren el gran nivel que poseen y por qué han sido tomados en cuenta para ser parte de la selección ecuatoriana. Si no estoy equivocado, me parece que también hay deportistas baneños que se suman a el seleccionado ecuatoriano que será parte del Campeonato Panamericano Infantil, que será desde el día de hoy hasta el 10 de septiembre, y posteriormente del 11 al 13 de septiembre se estará disputando la Copa de las Naciones Unidas con el ranking mundial G1. Bien, por los deportistas de Tungurahua. ¿Tenemos algo más, María Celi?
1: Efectivamente, esas son las novedades del mundo deportivo. Por acá teníamos también, Patito, dentro de la Copa Barrial, los cruces a cuarto de final de la categoría mujeres. Sería bueno también mencionarlo.
0: Ese de la Copa Santana.
1: De la Copa Santana, sí. Por ejemplo, para los cuartos de final estarán participando estos equipos. En los cuartos, Renacer versus Amazonas. Uno de estos de equipos pues ganará y pasará a la semifinal de ida y vuelta y a la gran final. Igual manera, Amazona, Bad Girl versus Galácticas, Ñañas versus Amigas, Las Monas versus Puerta del Oriente. Son cuatro partidos que se van a desarrollar. Obviamente habrán de estos equipos cuatro clasificados a las semifinales, y pues de estos tendrán también que participar tanto en la semifinal de ida y de vuelta para llegar así a la gran final. En este caso también se ha dado el respaldo para que las mujeres de los diferentes clubes puedan participar.
0: Bien, y dato final, queremos también destacar la nominación del defensa central ecuatoriano del Paris Saint-Germain, William Pacho, quien fue incluido en la lista de 30 nominados para buscar pelear y ganar el Balón de Oro 2026. El listado se conoció esta mañana a través de la cuenta de la entidad que está a cargo del galardón. Pero ¿quiénes están nominados para el Balón de Oro? Jude Bellingham del Real Madrid, Pau Cubarsí de Barcelona, Cucurella de Real Madrid, Ousmane Dembélé de Paris Saint-Germain, Luis Díaz del Bayern Múnich, Bruno Fernández del Manchester United, Gabriel de Arsenal, Haaland de Manchester City, Hakimi del Paris Saint-Germain, Harry Kane del Bayern, Barakestelia del París, Lamine Yamal de Barcelona, Sadio Mané de Al-Nassr, Marquinhos del París, Lautaro Martínez del Inter, Kylian Mbappé de Real Madrid, Nuno Méndez del París, Lionel Messi del Inter, João Neves del París, Michael Olis del Bayern, William Pacho del París, Julián Quiñones de Al-Qassr, Declan Rice del Arsenal, Rodri del Barcelona, Fabián Ruiz del París, William Saliba del Arsenal, Ferran Torres de Barcelona, Upamecano del Bayern, Vinicius Junior del Madrid y Vitinha del París. William Pacho, que tiene 24 años y que extendió su contrato con el París hasta el 2031, con este equipo alcanzó el premio máximo de la Champions League. Además, obtuvo un desempeño positivo en el Mundial de Clubes 2026. En el Mundial de Fútbol, perdón. En Ecuador, solo dos jugadores más han sido nominados a este galardón: Edison Méndez en el 2006 y Antonio Valencia en el 2011 para Antonio Valencia. Esperemos que William Pacho pueda llegar a ubicarse entre los finalistas. Situación bastante complicada, difícil, pero el hecho de que ya
1: sea que esté nominado, claro,
0: entre los 30 mejores, vea, porque Edison Méndez fue nominado, pero entre los 50. William Pacho entre los 30 y Valencia también fue nominado entre los 50. Entonces,
1: un paso hacia adelante.
0: Claro, William Pacho está entre los 30 mejores. Bien por el fútbol ecuatoriano, bien por nuestros deportistas nacionales. Culminamos.
1: De esta manera nosotros cerramos el informativo Más Deporte, invitándoles a que continúen a través de las ondas de 107.3 FM.
0: Muchas gracias a ustedes por siempre estar con el programa Más Deporte. No sin antes indicarles que se vienen los encuentros de la Conmebol Libertadores. El día de hoy se juega el partido entre Fluminense y el Platense. Mañana estará jugando Liga de Quito de visitante en territorio brasileño frente a Palmeiras. Encuentro a las 17 horas de Ecuador. El día miércoles también se juega el partido entre Estudiantes de La Plata. Y el día jueves, Independiente del Valle recibe en el Estadio Olímpico Atahualpa al Flamengo de Brasil. en horario de 19:30. Así culminamos. Gracias a ustedes. Buenas tardes.
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0: Te tendremos para siempre con nosotros como una llama que inspira fortaleza y tenacidad. Un ejemplo de mujer que toma las riendas de su propio destino. Cerraste tus ojos cuando la voluntad de Dios así lo quiso, y tu deber aquí en la tierra estaba cumplido, porque todo aquel que cree en el Hijo de Dios tiene vida eterna.
1: Son las que más invaden mi mente.
0: Parte mortuorio. Descansó en la paz de su Creador, quien en vida fue la señora María Teresa Manzano, que de Dios goce. Sus hijos Carlos, Luis, Rodrigo y Cecilia Ocaña Manzano. Sus hijos políticos, nietos, bisnieta y demás familiares comunican con profundo pesar su fallecimiento acaecido en la ciudad de Ambato e invitan a la velación de sus restos mortales en la sala de velaciones del Sindicato de Choferes Profesionales de Baños y a la misa de cuerpo presente que se efectuará en la Basílica de Nuestra Señora del Rosario de Guasanta el día martes 8 de septiembre del 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Acto seguido al traslado hacia el cementerio municipal para darle cristiana sepultura. Por su atención a este acto de fe y piedad cristiana. Los familiares anticipan sus sinceros agradecimientos. Baño septiembre del 2026. Ha fallecido quien en vida fue la señora María Teresa Manzano. Que haya paz en su tumba.
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1: Así es, el que místicalza. Buenas tardes, amigos, amigas. Qué gusto, qué placer ya de acompañarles en este martesito, martes 8 de septiembre del año 2026. Oiga, por favor. Lindo martes, a ponerle toda la vibra, por favor. 100% activados hasta las 17, las 5 en punto de la tarde. A encontrarnos con nuestro compañero Miguelito, el Gato García, ya saben, el programa Bomba de la Tarde. 17 horas empieza ya Discoteca Santuario. Por ende, nosotros ya estamos presentes, ya estamos listos. Con todo el personal, los equipos. Acompañarle mientras usted está trabajando, mientras usted está laborando. Nosotros aquí le vamos acompañando, ando a Mariana Celingerina Barrio Nuevo.
2: Hola, Fer, amigos oyentes, buenas tardes. Qué gusto, qué placer estar compartiendo este martes importante, un martes espectacular, porque estamos en tendencia de la música retro. Yo no sé si ustedes se han dado cuenta, pero todo mundo, incluida yo, hemos realizado ese tren de los 80, donde usted pues se ve como una persona de los 80, sí, con sí, vestimenta, sí, sí, con ese look, con ese flow, con esa buena vibra ochentera. Así que con ese ritmo de los 80, nosotros estamos listos para comenzar con el programa e invitándoles a que sigan adquiriendo sus entraditas para la noche retro de Santuario.
1: Porque mi pana ya le está realizando la invitación respectiva.
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1: Ya sabes, este viernes 18 de septiembre, es decir, de este viernes en 8.
2: En 8.
1: El 18.
2: Come morocho.
1: ¿Vamos a comer morochos a la noche o
2: para
1: no?
2: Para estar bien en la noche.
1: Eso sí. En la mañana vamos a comer morocho, por ende. Todos invitados este viernes 18 a la noche retro de Santuario. Oigan, lo bueno que durante estos días, estas semanas, han venido ya grupos de amigos a adquirir, oiga, una gran cantidad ya de entradas acá en Secretaría de Radio Santuario. Eso es bueno.
2: La venta está buena.
1: Yo pensé que iba a decir, la venta está loca.
2: Y también está loquita.
1: Y sí, la que vende también está loca.
2: Sí, todos están locos.
1: Oiga, bienvenidos, bienvenidas al programa, ya sabe, el programa humilde, el programa del pueblo y para el pueblo. Uh-huh. Donde que la pasamos genial.
2: Chévere.

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0: Oiga, todos invitados, por favor, todos invitados.
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0: Oiga, ya tenemos todo el outfit para esa noche. Ya tenemos el outfit. Acá el Monkey va ahí con una cinta en la frente, pero yo no sé por qué la IA también ya lo saca de esa forma, yo no sé. Y le hice un comentario al Monkey en interno. Digo, sí que parece, pero en esa imagen, ¿no? Pero dice, no, es que...
2: Algo sabe la IA. Créame que no faltó decirle nada. Solo le dije, ¿cómo lo verías en los 80s? Y no, salió esa foto.
0: Soy un chico de los 90, dijo, ¿no? Era un chico...
2: Parece
0: ha sido un chico activo de los 90.
2: Uno de los integrantes de los Timbiriches.
0: ¡Habla, Timbiriche! El Timbiriche de los cabecillas.
2: Ajá. Oiga, ¿y usted se parecía al prestigioso Elvis Presley?
0: Oye, no, Héctor Lavoe, no me parecía ya.
2: No sé quién sea Héctor Lavoe. ¿De salsa?
0: No, claro. Porque sí me dijeron, sí me enviaron en interno.
2: Había alguien que se parecía a Terminator.
0: Ahora soy Héctor.
2: bien está.
0: Otra parecía el Terminator.
2: Con las gafas. Oiga, estaba mejor en los 80, ¿no?
0: O sea, que ahorita ya le dice acabado.
2: No, es que antes ha tenido churito, de cabello un poquito largo, con gafas, así bien.
0: ¿Y ahora?
2: Ahora ya, con salud.
0: Hey, para que vean nomás. Y compañera, vamos, con más música. Lindo martes.

0: parece ya fin de semana esto? Tremendas canciones, buena música. Sonando a través de la 107.3. 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
1: 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También permítame agradecer en esta tarde a todos nuestros amigos que siempre están en sintonía de 107.3 FM Radio Santuario, que están conectados con la mejor. Continuamos con más de nuestros auspiciantes.
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0: Así es, acá vendemos porque vendemos. Los demás son cuentos. Los demás son cuentos, los demás son cuentos.
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3: Hola a todos y bienvenidos a La Iglesia Informa. En este día, la iglesia entera se llena de júbilo para celebrar la fiesta de la Natividad de la Bienaventurada Virgen María. El nacimiento de la Virgen es comparado en la liturgia con la aurora que anuncia la salida del sol, pues de ella nació Jesucristo, la luz del mundo. María llegó a esta vida terrenal en un hogar humilde, fruto de la oración perseverante de sus padres, San Joaquín y Santa Ana, para ser la morada limpia y pura, donde habitaría el Salvador. Este día es una hermosa oportunidad para que usted recuerde que cada vida humana es un don sagrado, con un propósito eterno, pensado por Dios. Lo invito a celebrar con corazón amable a nuestra Madre del Cielo, rezándole con devoción un Ave María y encomendándose siempre a ella.
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1: 15:45, momento de recibir información con nuestros compañeros en Fuera de Estudios. Buenas tardes, adelante.
2: Presente la ambulancia del Cuerpo de Bomberos de Baños, la Policía Nacional, personal de la municipalidad en este sector, el segundo jefe del Comando de Policía del Cantón Baños de Agua Santa, está ya acá en este lugar tomando procedimiento a la espera de que vengan las autoridades, medicina legal y todos para realizar el levantamiento respectivo del cuerpo como es pertinente. De lo que ya se nos ha aseverado por parte del comandante del Cuerpo de Bomberos de Baños, el fallecimiento de una persona de la tercera edad, que se estarán haciendo ya los trámites respectivos para conocer nombres, para conocer procedencia y la edad específica que la tenemos, pero por el momento vamos a obviar dar edad, solamente decir que es una persona de la tercera edad y que se está haciendo ya los contactos respectivos para comunicar a sus respectivos familiares. Acá está ya la policía y me imagino de que solamente se está evacuando al personal que está al interior del balneario municipal, porque se tendrá que hacer el levantamiento respectivo del cadáver acá al interior de las piscinas de la Virgen. Ojalá ya más adelante podamos conversar con el mayor de policía, Diego Valencia, quien se encuentra acá ya con sus elementos uniformados, con las motos respectivas, con uno de sus patrulleros al interior del parqueadero de las termas antiguas de la Virgen. Este lamentable suceso que tenemos que darles a conocer, es nuestro trabajo informar de las actividades, de todas las noticias que se registran acá. Únicamente tomaremos las versiones de el capitán, el mayor de policía del Cantón Baños de Agua Santa, para que él nos informe sobre las primeras acciones que se están realizando por parte de la Policía Nacional al interior del respectivo balneario. Reitero, el personal de la municipalidad al interior del balneario está en la parte externa también. Se está procediendo a evacuar, me imagino, a las personas que están al interior del balneario, y no se procederá, me imagino, también a la venta de más entradas al balneario de las termas antiguas de la Virgen. Este hecho se registró hace unos minutos atrás y estamos acá en vivo para informarles sobre este particular. Muy pocas personas están deseando ingresar hacia este balneario, pero entiendo que no se permitirá la venta de todo el boletaje respectivo mientras no se proceda al levantamiento respectivo del cadáver por parte de medicina legal, por parte del fiscal o la persona que se haya señalado, para que se pueda movilizar hacia este lugar del Cantón Baños de Agua Santa. Transmisión que lo hacemos desde el sector mismo del balneario de la Virgen para quienes nos están escuchando a esta hora de la tarde, esta lamentable noticia que tenemos que transmitirles para ustedes, amigos oyentes. Se va ya la ambulancia del Cuerpo de Bomberos de Baños de Agua Santa, que cumplió con su trabajo respectivo, y el personal de la municipalidad está al interior. Están recibiendo también algunas disposiciones, me imagino yo, de los funcionarios de la municipalidad. Está la Policía Nacional en la parte externa. Igual, me imagino que no se permite el ingreso de ninguna persona, tampoco de la prensa. Entonces nosotros estamos en la parte externa únicamente informando de lo que, del hecho que se dio hace minutos atrás en el balneario de Termas Antiguas de la Virgen. Transmisión que lo hacemos a través de nuestras redes sociales, a través de 107.3, Santuario Siempre Contigo, para conocimiento de nuestros oyentes. Y ojalá antes de cerrar la transmisión podamos tener las expresiones del subjefe del Comando de Policía del Cantón Baños de Agua Santa. Hay personal también que estuvo al interior del balneario realizando su baño respectivo de algunas partes del país, y al momento entonces vamos a esperar para que se nos dé alguna versión por parte del subjefe de la Policía del Cantón Baños de Agua Santa. Una información que la registramos hasta esta hora de la tarde desde el complejo de las Termas de la Virgen, y específicamente en las termas antiguas. Me imagino también que ya más adelante vendrán miembros de la municipalidad, concejales hacia este sector. Estoy con Eduardo Falqués también. Eduardo, lamentable la noticia.
3: ¿Cómo le va, compañero José Luis? Muy buenas tardes. Buenas tardes también a nuestros amigos oyentes que nos están visualizando también a través de la página del Facebook Live y también a través de nuestro dial 107.3 FM, ¿sí? Así como usted lo acabó de mencionar también, lamentablemente también una persona, desconocemos el sexo también de la persona que está fallecida en el interior también de las piscinas termas de la Virgen también a esta hora de la tarde también. Como usted lo acabó de mencionar también, se encuentran personal de la Policía Nacional, se encuentra también todo el personal de las piscinas también de la Virgen también en el interior, ya que las personas, los turistas que se encontraban en la parte interna de las piscinas fueron evacuadas inmediatamente.
2: Sí, así es. Entonces, lo único que podemos decir eso, no conocemos causas, no conocemos circunstancias. La policía está ahí al interior del balneario, tomando procedimientos, realizando algunas conversaciones, averiguaciones, y vamos a ver si el mayor de policía, Diego Valencia, viene para mantener un pequeño diálogo con nuestro medio de comunicación sobre las acciones que se han registrado hasta el momento. Entiendo que no habrá venta de boletos para el ingreso al balneario por el hecho que estamos señalando, el fallecimiento de una persona adulta mayor o de la tercera edad al interior del balneario. Quienes estaban en el balneario tendrán que salir, desalojar para que se realice el respectivo levantamiento del cadáver de una persona adulta mayor que falleció hace minutos atrás, y se ha tomado ya el procedimiento por parte de la Policía Nacional. Entendemos que el carro de medicina legal estará ya por llegar en unos minutos más hacia este balneario para tomar el procedimiento respectivo como estipula la ley. Sigue el trabajo de averiguación de la Policía Nacional al interior del balneario. Ya sale el mayor Diego Valencia, con él vamos a ver si mantenemos un diálogo para conocer el procedimiento que se realiza a esta hora de la tarde en el balneario de Termas Antiguas de la Virgen. Para mantener un diálogo con nuestro medio de comunicación, respetaremos el cerco que se ha hecho, entendemos el trabajo que se tiene que hacer. Agradecemos ya al mayor que viene para mantener un diálogo con nosotros. Lamentable la noticia, pero esto tenemos que transmitirlo acá desde el pedacito de cielo Baños de Agua Santa. Mayor Diego Valencia, gracias por acompañarme. ¿Se toma procedimiento frente al fallecimiento de una persona de la tercera edad?
4: Sí, nosotros ya tenemos conocimiento. Muy buenas tardes a las personas que nos están escuchando y viendo por este prestigioso medio de comunicación. Al momento tenemos el deceso de una persona adulta mayor que ha estado aquí disfrutando pues de el balneario y lamentablemente ha sufrido algún tipo de un paro respiratorio y se produce el deceso de esta persona.
2: Ahora, ¿cuál es el trabajo de la policía una vez que son comunicados de este fallecimiento?
4: Inmediatamente ya se está coordinando con las unidades especializadas, ya avanza el personal de criminalística a hacer el respectivo levantamiento, igual forma de INACE también para realizar, descartar cualquier tipo de eventualidad o descartar alguna tipo de verificación que no sea alguna muerte violenta, y con realizar el protocolo inmediato que es el tratado ya para realizar la autopsia correspondiente.
2: ¿Ellos vienen desde la ciudad de Ambato?
4: Vienen de la ciudad de Ambato, ya están comunicados, esperemos, ya estamos a la espera de la llegada de las unidades especializadas. Asimismo, Policía Nacional está brindando la seguridad correspondiente, se ha evacuado ya las personas de acá del balneario de la Virgen y esperamos pues la llegada de las unidades.
2: Mayor, eso tomará aproximadamente entre unos 35 y 45 minutos.
4: Esperemos a ver el tiempo que se trasladen las unidades desde la ciudad de Mato hasta acá al Cantón Baños para empezar ya con los protocolos correspondientes.
2: ¿Qué es lo que estipula el procedimiento una vez que fallece una persona al interior del balneario?
4: Inmediatamente evacuar las personas que se encuentran en el interior, se ha acordonado el lugar, se pone cinta aislante para que ninguna persona pueda, en este caso, alterar algún indicio, alguna evidencia, para que lleguen las unidades especializadas y realicen el trabajo correspondiente. Nosotros como policía preventiva estamos acá resguardando y esperando que lleguen las unidades especializadas.
2: Igual no se permite la venta de boletos.
4: No, hasta el momento está prohibida la venta de boletos, ingresos de personas hasta al balneario hasta que se realice el levantamiento de cadáver.
2: Una vez que se complete todo este procedimiento, ahí sí ya se podrá restablecer el servicio.
4: Sí, inmediatamente. Yo creería que aproximadamente en una hora, unas dos horas ya se Establecería ya el ingreso del balneario, según lo que indiquen pues las autoridades de acá, si es que se abre o tal vez el día de mañana. Eso ya nosotros desconocemos el tema privado de acá de la organización o la administración de acá de los balnearios.
2: ¿Se conoce el procedimiento, el lugar de la persona donde vino, la edad aproximadamente, el sexo?
4: Aparentemente es una persona de sexo masculino, no se conoce hasta el momento los nombres, pero sabemos que es adulta mayor, aparentemente lo que se le puede visualizar.
2: ¿Cómo se hace para avisar a los familiares, mayor?
4: En este momento, pues, esperemos de que vengan ya las unidades especializadas y se han de dar ya aviso para que los familiares puedan acercarse o a su vez reconocer, o en este caso, pues, ya con las unidades sabremos la identidad de la persona.
2: Gracias, muy gentil al mayor de policía, Diego Valencia, el subjefe del distrito de policía del Cantón Baños de Agua Santa, por destacar esta información.
4: Pues puedan acercarse o a su vez reconocer, o en este caso, pues, ya con las unidades sabremos la identidad de la persona.
2: Gracias, muy gentil al mayor de policía, Diego Valencia.

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0: A través de nuestro santuario chat, el 0960-7137-21. ¿Será cierto o no será cierto? Acá nosotros resolvemos, acá en el programa resolvemos. Somos hombres que resuelve y acá la mujercita también resuelve. Así que por favor.
1: Casi le digo algo, pero ya terminó la oración.

0: pequeñas. Bueno, ya.
1: Sus manos tan pequeñas.
0: Continúe.
1: Pero tiene gran corazón, pero.
0: Lo siento, estaba pensando en voz alta. A ver.
1: Sus manos son tan pequeñas, dice, ¿no?
0: Son tan bonitas.
1: Pero tiene un gran corazón. ¿O no tiene un gran corazón?
0: Dice que el puño de tu mano es el tamaño de tu corazón.
1: ¿Tiene un buen corazón o no?
0: Sí, bueno, sí, buen corazón, pero mire, pequeño no me ha decidido el mío.
1: Vea, está bueno.
0: El del monkey sí es grande.
1: El del monkey.
2: Sí, el mío es grandote.
1: ¿En serio?
2: Sí, mi corazón.
1: Ah, ya, eso yo no he visto.
2: ¿Quieres ver?
1: No, muchas gracias, ahí nomás, por
2: si
1: favor, ahí nomás.
2: Yo te indico, mira mi puño.
1: No.
2: Mira.
0: Imagínense, no, si así tiene su puño, sí, ¿cómo más tendrá?
1: ¿Qué cosa?
0: El corazón.
1: O sea, él dice que es el porte de la mano.
2: Claro.
0: Sí. No, pero tiene una mano bien grande el mundo.
2: Sí, bien grande.
1: Sí. El hombre sí.
0: ¿Usted deje ver su manito?
1: Yo sí.
0: Manito tiene igual.
2: Sí,
0: o sea, normal. Una mano normal. Es que
2: pero también tienes un gran corazón, ¿no?
1: Sí.
2: Un gran sentimiento. No,
0: tiene un buen corazón.
2: Sí. Sí. Unos sentimientos
0: porque
2: grandes.
0: Porque grande no tiene.
1: Sí.
0: Tiene el tamaño del puño.
1: Sí.
0: Y está mediano.
1: Niña, por favor.
0: Ahora sí.
2: Cierre su manito. Chiqui.
1: Bebé, sí, pero ahí está. Mídase, por favor, el corazón. Mídase, tenga la bondad.
2: Mídaselo.
1: Ahora sí, oiga, tengo una pregunta que me enviaron. No sé si es cierto o... Bueno, aquí vamos a resolver ese pequeño inconveniente. Esa pequeña pregunta. Araceli.
0: Mande.
1: No sé. El hombre, cuando tiene, ¿cómo le podría decir? Auxiliar. Una buena amiga que está en las buenas y en las malas.
0: Ya. Yeah.
1: ¿Cómo le podría decir? Ah, bueno, que tiene mosaica.
0: Ah, ya entendí. Yeah.
1: Le cae una trabajadera. ¿Se la cierra?
0: Al hombre.
1: Ajá.
2: La mujer también.
0: O sea, no sé. Yo creo que depende la habilidad de cada hombre.
1: ¿Cómo
0: para mentir? O sea, yo creo que depende también la habilidad y astucia del hombre.
1: Es porque que no estamos si hablando usted... de la astucia, estamos hablando, dice que cuando ya tiene, o sea, una amiga,
0: por eso.
1: Le entra una gana de trabajar, pero no chivía.
0: Ajá, sí, es que para mantener a dos, pues.
2: Yo no puedo decir eso porque a mí no me da ganas de trabajar.
0: Y a ver, eso digo, depende de cada hombre. Hay hombres vagos que aún tienen dos.
2: yo no sé, o sea, qué es eso todavía.
0: No sé, yo no puedo opinar en eso porque... No sé. ¿Cómo?
2: Pero si me saliera yo trabajara, ¿no?
0: O sea, pero si está trabajando o no, no trabaja.
2: Antiguamente yo trabajaba durísimo.
0: ¿De día y de noche?
2: Día y noche yo trabajaba. Ahorita como que ya he venido a bajar un poquito la revolución.
0: Ah, mejor.
2: Me siento cansado.
0: Yo creo que a veces dice el hombre, no tengo tiempo porque tiene tiempo para otra persona y no para usted, amiga o amigo.
1: Vea. Hágale un mensaje, dice.
0: Pero si usted sueña que le estén engañando, crea ese sueño.
2: Bien.
0: El 99.9% de los sueños que emiten un engaño son verdaderos.
1: Bien.
0: Porque usted tiene los ojos muy cerrados, muy vendados, amigo o amiga. Entonces el cerebro tiene que buscar otra forma de hacerle llegar.
1: Hacerle entender.
0: Y hacerle entender dicha información.
1: Vea, o sea, hay que a veces analizar lo que dice Araceli, porque, por favor, ¿sí? Analice bien, puede ser que sí, puede ser que no. Tengo un mensaje, dice, si no trabajamos, somos una chatarra.
2: Eso.
1: Y si trabajamos mucho, ahora que tenemos mosaica, dice.
2: Eso.
1: O sea, ¿en qué mismo?
0: No, pero, o sea, la pregunta va porque la persona que trabaja mucho sí tiene mosaica.
1: No sé, eso me enviaron un mensaje. Dice, buenas tardes, campanario, quisiera que me ayude a resolver ese problema. El hombre cuando tiene mosaica, ¿le cae una trabajadera, sí o no?
0: Debe ser.
2: Yo cuando
0: si
2: trabajo,
0: a usted le ha pasado, amigo o amiga... pues coméntenos, ¿no? Queremos una confirmación de dicho mensaje.
1: Porque Monty trabaja, o
2: yo
1: sea,
2: creo
1: yo también,
2: que no.
1: Yo también trabajo
0: porque
1: sin
0: yo realmente
1: horario.
0: He visto gente que sí trabaja bastante y no tiene.
2: Eso, para yo trabajo día y noche para a veces pagar deudas, ¿no? pelea.
0: Hay otros que ni trabajan y van de dos en dos. Entonces, no podría haber como algo cierto, sino dependiendo la persona. Pero si usted ya siente, ya presiente que ya algo sueña. Algo, usted como que no cuadra algo, pues sí, ya está un poco alterado su sistema neurológico, porque eso da psicosis.
1: Hágale trata psicosis.
0: ya mejor desecho.
1: Oiga, porque dice, le agarra una trabajadora, pero nunca le alcanza la plata.
0: Exacto. Exactamente. O sea, trabaja sí de a gratis.
2: Yo no ofrezco riqueza, yo ofrezco amor.
0: Comprensión, puro,
1: ¿no?
2: Claro. Amor sincero.
0: Sí.
1: Deja la bondad, por favor, señores. Por favor, a través del 09-60-71-37-21. Se enojan si es que reclaman o preguntan.
0: Y lo peor, es como que usted pregunta algo y se alteran. Como que están muy. No sé.
2: ¿Te has enojado vos, Fernando?
0: Se enojan de cualquier cosa.
1: No, yo solo respondo. Lo que me pregunta, yo respondo.
2: Que venga tu parejita así que te diga que ya estás andando con otra persona, vos te enojas.
1: Le dijera, mira, revisa.
2: Preséntamela.
1: Eso, porque yo no le conozco. O sea, tantas cosas que hay para poder hablar. O sea, ¿para qué?
2: Eso.
1: Acá tengo otro mensaje.
0: Es que, a ver, de nada le sirve hablar si va a mentir.
2: Es que para pelear se necesita dos.
1: Claro.
2: Y si yo tengo mi conciencia limpia, ¿para qué me voy a pelear?
0: No, usted tiene que jugar en la psicológica.
1: Vea.
0: Le
2: el que nada
0: que
2: debe,
0: otros,
2: nada teme.
0: Exacto. El que nada debe, nada borra del teléfono.
2: Yo en mi caso, vea, yo... O sea, ¿quieren coger mi teléfono? Ahí está.
1: Imagínense, yo a veces... Yo trabajo sin mirar la hora.
0: Exacto.
2: Wow. Belleza,
1: es que a veces hay que trabajar así, no sin mirar la hora. Y hay que seguir.
0: Fernando.
1: Otro WhatsApp.
0: Fernando.
1: Eso es fines de semana hasta tarde y come con los amigos el trabajo. Aparte, llega a la casa y también sigue trabajando en WhatsApp. Vean.
0: Es que si usted es dueño de una empresa, obviamente.
2: Teletrabajo.
0: Fer, ¿a usted alguna vez le han engañado?
1: Oiga.
0: O tal vez no supo, pero usted como que presintió que por aquí hubo algo raro.
1: Eso yo no me he puesto a pensar. Eso sí yo no me he puesto a pensar. O y sea, preferirle para no morirme de la dura, no pienso de eso.
0: O sea, usted nunca ha sido cachudo. Porque yo vi una cosita por ahí, no quiero decir nada.
1: No me meta cosas en la cabeza, así que no quiero pensar eso.
0: Y usted me voy rápido a Ambato. De aquí.
1: Oiga.
0: ¿Qué está saliendo 6? Dime. 5 puntos, váyase.
1: 5 puntos. Oiga, no me meta cosas en la cabeza, por favor. Otro mensaje. Las personas que no trabajan. Tienen 2 o 3 hijos, se van a la playa, tienen buen celular, pagan arriendo, etcétera. Saludos, amigos, bendiciones. Ahí está, ya ve, para que vean nomás. Para que vean nomás cómo es la movida en esto. Quiero que me dé un comentario sobre si es verdad o no. Que cuando el hombre tiene una amiga auxiliar, una mosaica, le cae una trabajadera, unas ganas de trabajar todos los días. ¿Será verdad o no? 0960 71 37 21, por favor, opine.
0: Opinen, amigos.

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Si algún día visitas mi tumba, no llores. Imagina que estoy durmiendo y te visitaré con el alba. Te abrazaré con la lluvia. Cantaré para ti en silencio. Nunca pienses que me fui, porque entonces sí habré muerto. Invitación a misa de honras. Al recordar con profundo dolor y tristeza el primer mes del sensible fallecimiento de quien en vida fue el señor Gabriel Villegas Pérez, que de Dios goce, su esposa Marta Guevara Delgado, sus hijos Margarita, Paulina y Gabriel Villegas Guevara, sus hijos políticos Alexandra Muñoz y Serafín Jiménez, sus nietos Gabriel, David y Daniel Villegas Muñoz, sus hermanos, sobrinos, primos y demás familiares. Agradecen a las personas, familias e instituciones públicas y privadas que se solidarizaron en los momentos de dolor e invitan a la misa de honras que en su memoria se efectuará en la Basílica de Nuestra Señora del Rosario de Aguasanta el día viernes 11 de septiembre del 2026 a las 15:03 p.m. Por su asistencia a este acto de fe y piedad cristiana, sus deudos quedan eternamente agradecidos. Baño septiembre del 2026.

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5: Minutos, ya estamos de regreso. Lindo martes, oiga, solcito que en Baños de Aguasanta. Por favor, póngase una gorrita si es que va a salir. Póngase protector solar. No quiero que se queme, no quiero que se chamusque. Por favor. Oiga, si es que va a salir, por favor, ¿qué sería bueno, Eduardo, para que ingiera, para que beba en este solcito?
6: Agüita.
5: ¿Agüita de qué?
6: Agüita.
5: ¿Agüita, solo agüita?
6: Sí, agüita, o un juguito de tamarindo.
5: ¿Juguito de tamarindo?
6: Claro, juguito de tamarindo, una agüitiqui.
5: Una agüita, sí, con gas.
6: Claro.
5: Agüita con gas quiere usted. Uh-huh. Sí, y ahí póngale limoncito, oiga, uy, qué delicia.
6: Rico.
5: Delicia y bastantisísimo.
6: Ajá.
5: Oiga, por si acaso, yo quiero comentarle a usted. Y esto es lo que dijeron, ¿no? Hay que ponerse a pensar. Y hay que ponerse a pensar. Oiga, Dios mío, lindo, ¿qué más ves?
6: ¡Wow! Llegaron las navidades.
5: Sara, se le está haciendo contacto, Lara.
7: Yo quiero ir al ventanal de Conca.
5: ¿Cuándo es que hay?
6: Todo el mes.
5: Sándwich de jamón, como dijo.
8: No, señor.
6: Todo el mes, dijo.
8: Todo
6: el mes.
8: Para ustedes, para los dos.
6: ¿Cómo?
5: Para el mes.
8: Para el mes.
6: Claro, todo el mes, dijo José.
8: Hoy tienen que ir. Aprovecharán. Hoy es 8 de septiembre.
6: Ya.
5: ¿Qué hay en el CON hoy?
8: Hoy ustedes pueden ingresar gratis.
6: Ya.
8: Solo tiene que llevar.
5: Siempre me saben cobrar.
8: Su cédula. ¿Ya? Su cédula o servicio básico.
6: Voy con la planilla de luz.
8: Sí,
6: déjenme ingresar.
8: De hecho, eso está dentro de la agenda.
6: ¿Ya?
8: Una agenda, ajá.
6: ¿Y qué más hay?
5: ¿Pero qué hay en el cómo? O sea, por.
8: Es que si yo le digo. Ya no es secreto.
5: No, yo quiero que me diga. O sea, pero yo quiero que me diga, ¿sabe qué? O sea, convénzame para que. ¿Para qué vaya? O sea, ¿sabe qué? Si usted va a Luis Fernando Monkey y le entrego un seco de pollo, un seco
8: van
5: de
8: van a recibir cumpuy. Mi grata presencia.
5: Oh, ¡wow! O sea, chuta.
8: No,
5: wow.
8: A ver, contamos con más de 20 escenarios fotográficas de muchas temáticas, miradores muy bonitos a Baños de Huasanta. Yeah. En la noche, yo les invito a que puedan degustar de un delicioso cóctel de frutas, porque yo sé que a ustedes les gusta bastante beber. Yeah. Agua caliente.
6: Yeah.
8: ardiente. Entonces, igual pueden enamorarse. Ahí tenemos nuevos spots fotográficos.
5: O sea, como, o sea, si yo voy con el monkey, no, nos vamos a enamorar arriba. O sea,
8: sí,
5: como...
8: se van a enamorar de la vista, no precisamente del monkey o del Fernando.
5: Ya, ahí entendí.
8: Ellos son hombres ya casados.
5: Oiga.
6: Pero y aparte de coctelitos.
5: De enamorarnos.
6: Eso, claro. Ajá.
5: O sea, ¿qué?
6: ¿Qué más? O sea, un sándwich.
8: También habrá un postercito para los dos nomás, ¿no? Porque yo les estimo bastante. Entonces, para que se endulcen la vida, que la lleva un poquito amarga, para que puedan endulzarse los oídos con música.
5: ¿Nos vamos a endulzar los oídos?
8: Sí, sí, endulce sus oídos.
6: Con los oídos,
8: endulce
6: que se
8: su paladar también con este cóctel y por supuesto, su vista con escenarios muy bonitos y
5: oídos. Mi vista. Sí.
8: Porque es que imagínese, usted tiene que ser de verdad muy dulce para la apreciación del entorno, porque de nada sirve pues estar amargado y visitar un lugar que no va a disfrutar.
6: ¿Seis guías?
8: Sí.
6: Sí.
8: Sí, contamos con cuatro guías.
5: ¿De dónde son las guías?
8: Capacitados para que le puedan realizar las diferentes actividades.
6: ¿Hasta qué hora va a estar la vía?
5: Y nada más.
8: ¿Qué más desea, Fer?
5: No sé.
8: Dígame.
5: Un arrocito con cuy, o sea.
8: Ah, ya.
5: Un chocolate con tres panes.
6: Sí, es con quesito.
8: ¿Cuál es su presupuesto para el restaurante? Porque yo les estoy invitando al centro turístico.
5: Hay que pagar, o sea.
6: Aparte del restaurante.
5: O sea.
8: Eso ya no es mío. Ni siquiera es mío nada, pero bueno.
5: No, tranquila. Si es por plata, no pasa nada. Tranquila.
8: Él tiene mucho.
5: Porque yo siempre ingreso y me cobran, o sea, no hay problema.
8: Claro. Entonces, por ejemplo, es una invitación que les hago el día de hoy.
5: Muchas gracias.
8: Hoy se termina y se expira.
5: Tendremos presente.
6: Ajá. Hoy es el único día.
8: Hoy es el único día.
5: Ya mañana ya ni bola para. A ver, ahora sí, señor, por favor. ¿Es verdad o no es verdad que cuando el hombre tiene por ahí un auxiliar, una amiga? Una amiga que siempre va a estar en las buenas y en las malas. La amiga que siempre le va a dar consejos.
6: Eso.
5: La amiga que siempre le dirá, tranquilo, gordo.
6: Eso.
5: Yo estoy aquí.
6: Será su paño de lágrimas.
5: Eso. Mientras la otra persona con más derecho, quítate de aquí, no me molestes.
6: Que te trata feo.
5: Eso.
6: No te da de comer. Y uno mismo tiene que lavar los interiores.
8: Ajá.
5: ¿Y por qué existe la amiga que, tranquila, yo estoy aquí, nunca te voy a dejar?
6: Ellas son las que te llenan. Como sabes decir, te mueven el piso.
5: Clarito está.
6: Pero ¿por qué
5: el hombre que tiene esa amiga le entra unas ganas de trabajar? ¿Es verdad o no?
8: ¿Alguna vez a usted le ha pasado eso, monquisito?
6: ¿Qué cosa?
8: Que le dan muchas ganas de trabajar.
6: Para pagar las deudas, sí.
5: Bebé, él está pensando en las deudas.
6: Claro, y por ahí, de vez en cuando, con darme un cariñito a mí
8: mismo. Es que yo me doy cuenta, verá, y el monqui... Verá, el monkey viene a la una. O sea, creo que entra a la una. No sé, porque realmente no sé el horario de mis compañeros. Pero... el monquisito viene tipo 10 de la mañana.
5: Vea.
8: A veces no viene ni desayunando.
5: Vea.
8: Y se va a las 11 de la noche.
6: 12 a veces.
8: O a veces a las 12.
6: Cuando viene el ingeniero, como que sabe que yo me quedo y se queda hasta más tarde.
5: Vea.
8: Entonces digo, él es un hombre muy trabajador.
5: Sí,
8: hay que sacarse sombrero.
6: Nadie me agradece.
8: Porque no hay hombres así. Sí. Y él es, pues, para una sola mujer.
5: Ahí está, vea.
8: Por eso digo, no todos los hombres.
6: ¿Por qué dice
8: son
6: para
8: así?
6: Una sola mujer.
5: No, pero está bueno y es bonito que reconozca.
6: Es
5: bonito. Pero yo quiero que comente.

0: entra a unas ganas de trabajar.
1: Para comprarle algo.
0: Hay que ser buenos, ¿no? Hay que ser buenos. Cómprese.
1: Andar chido, ¿no?
0: Ya, cómprese esto.
1: Un heladito, ¿no? Cuando pues, salen a comer, uno se hace millonario.
0: Eso es un...
1: ¡Ay! Usted pida, mamita. Usted
2: ¿De verdad?
1: Pida. Usted pida.
2: A mí me da vergüenza pedir.
1: No, usted conmigo no, pida.
2: A mí me... Te juro que a mí me da vergüenza pedir. Y yo mejor llevo igual mi carterita para que no digan luego nada.
1: No, usted tiene
2: y
1: que
2: yo
1: pedir.
2: Mismo
1: usted tiene
2: compro.
1: Que pedir, mamá. Por eso uno trabaja.
0: Tiene que ahí analizar bien. Tiene que analizar bien, por favor. Acá dice. Usted lo ha dicho, dice. Ahí está. ¿Qué lo ha dicho qué?
1: ¿Qué cosa?
0: Entonces es verdad de que cuando alguien tiene a alguien un auxiliar, o sea, ya le entra unas ganas de trabajar.
1: Eso,
0: o sea,
1: el amor.
0: Ahí dice, usted lo ha dicho, dice.
1: No se mete a trabajar hasta de guardia.
0: Eso, ¿sí? O sea, de lo que quiera, o sea, que no, venga. No,
1: de lo
0: que
1: venga.
0: Entonces. Sí.
2: Trabajar de guardia es bueno.
1: Te consume, pero es bueno, todo trabajo es bueno. Pero te consume.
2: ¿Qué le consume?
1: La noche.
2: Noches consume.
1: La mala noche.
2: Sí, las malas noches hacen ojeras.
0: Oiga, Araceli.
2: Mande.
0: ¿Usted se pinta las uñas?
2: No
0: se arregla las uñas usted.
1: No lo dude.
0: Allá, porque acá dice un mensaje. Y a muchas mujeres les da por arreglarse las uñas tarde de la noche.
2: No. Bueno, yo siempre saco cita a las 5 de la tarde.
0: Pero se arregla mismo... usted las uñas entonces.
2: No, yo no me arreglo, me arreglan.
1: Ah, la arregla.
0: Ah, ya, vea.
1: Wow. ¿Ya?
2: O sea, no sé realmente lo de las uñas, pero una vez al mes.
0: Está bueno,
2: cuando me acuerdo. Si sí, no, así, normalitas, naturales.
0: Dice, es verdad, dice, porque yo tenía a esa persona que salía con sus horas extras. Que ha sido que tiene una extra. Ahí está, vean. O sea, es difícil, ¿no? Es difícil, pero hay que escuchar lo que dicen las personas, nuestros amigos oyentes, a través del 0960-71-3721.
2: Oiga, Fer.
0: Confirme, por favor.
2: ¿Por qué piensa que la persona necesita de una segunda persona?
0: Es que ya lo dijimos con Eduardo. Imagínese que la esposa le habla, le trata mal y todo eso, y mientras la auxiliar, la amiga, le trata bonito.
2: Lo mismo pasa con las mujeres.
0: Vea.
2: O sea, le estoy preguntando.
0: Ahí está, gracias por afirmar.
2: No, le estoy preguntando.
0: Araceli, no, ahí está, aplausos, por favor. Araceli.
2: Yo le estoy preguntando.
0: No, está bien que pregunte. Acá lo contestamos.
2: Quizá tal vez no sean las mismas conductas del hombre y de la mujer. Tal vez la mujer tenga otras estrategias.
0: Oiga, acá dice, eso sí es verdad, dice. Al hombre sí le entran ganas de trabajar más porque se siente motivado por esa misteriosa alguien.
2: ¿Quién es tu alguien?
0: Llega a la casa inspirado. Vea.
2: ¿Y usted, Fer, llega a la casa inspirado?
0: Yo siempre llego inspiradísimo, llego yo. Sí, oiga, yo sí llego tan inspirado que... Digo, ahora sí voy a descansar.
2: Paz y tranquilidad.
0: Y a ver, señores y señoras, vamos a seguir...
2: Tremendo,
0: con más. Oiga, saludos, ¿dónde dice? Antojitos.
1: ¿Qué dice?
0: Antojitos 593.
1: Go.
0: Antojitos. Tu antojito listo para llevar.
1: ¿Dónde queda eso?
0: Esa es la pregunta que yo también le iba a hacer.
1: Ahí Antojitos. Está, ahí está el mapa.
0: ¿Dónde está? Dice en Baños de Agua Santa, dice.
1: ¡Wow! ¡Qué bello! ¡Wow! ¡Qué lindo! Wow.
0: Oiga, ni para saber dónde,
1: ¿y
0: no?
1: ¿Y qué venderán en Antojitos?
0: Eso quisiera.
1: Porque me dio Antojitos.
0: A veces hay unos antojos.
1: ¿Usted tiene antojos?
0: A veces no me mejor los antojos.
1: A veces.
0: Esos
1: antojos son medio raros.
0: No, eso no dice. Dice Arita. Arita. Arita, con la mujer es diferente porque el marido... A veces hay unos antojos.
1: ¿Usted tiene antojos?
0: A veces no me mejor los antojos.
1: Esos antojos son medio raros.
0: No, eso no dice. Dice Arita.

0: un momento, regresamos con el campanario.
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0: Este es daño del 2000, creo. Ha visto cómo se las personas en los 70, 80, cuál es la diferente vestimenta que utilizaban en esas épocas. ¿Se acuerda usted o no se acuerda usted?
1: Lo que he visto en fotos son con cintillos. Con cintillos así súper coloridos. No sé por qué antes como que les gustaba tener el cabello esponjado.
0: Esponjado, vea, esponjoso.
1: Esponjoso. Así una melena de león parecía. Pero era el estilo de los 80
0: y a usted bien. ¿Le gustaría tener una melena de león?
1: No puedo.
0: ¿Una cabellera?
1: Bueno, pero ese creo que era el estilo de los 80 bastante.
0: Sí.
1: Usaban igual, siempre han usado gafas, pero en cada época es diferente, ¿no? Eran esas gafas oscuras, negras, igual con marcos así rosados o rojos así fuertes. La vestimenta puedo decir que es de las que me gustan. Por ejemplo, los pantalones de las mujeres a mí me gusta bastante. Y de hecho... en estos últimos años volvió esa tendencia y no sé, cuando yo hice mi trend de los 80 casi no cambié. Lo único que cambié fue la chompa, porque era una chompa grandota con varios colores.
0: No, pero oiga, si estamos hablando de eso.
1: ¿Y usted?
0: Oiga,
1: ¿qué sabe? ¿Qué prendas usaban en los 80?
0: No,
1: ¿su mami es de los 80?
0: Sí.
1: Ya, digamos, ¿usted la ha visto en fotitos?
0: Yo qué me voy a acordar, pues, o sea,
1: ¿Cómo era?
0: No, ¿qué voy a acordarme yo? Lo que yo sí he visto, pero ya en vestimenta de hombres, es la chaqueta de jean y de cuero. O sea, tenía, pero, y esa chompa le tenían casi todo el año, pues.
1: Claro. Es que antes, no sé, creo que ese era el distintivo de los hombres masculinos. La chompa jean o la chompa de cuero. Y también con sus pantalones bien puestos hasta arriba y era de basta ancha
0: y el
1: cinturón.
0: Eso sí es verdad. Eso sí es verdad. Por eso, oiga, y ahora... La IA lo saca solo una chaqueta. Y me parece que en los años 80 había solo una chaqueta del mismo color que la IA le saca del mismo color a todas las personas.
1: En estos reels, perdón, en estos trends de Instagram, de Facebook... se muestra una chompa característica, por eso había ya memes que decían, no puedo creer que en los 80 solo había un diseño de chompa.
0: Un solo diseño y un solo color.
1: Porque todos se ponían con la misma chompa y los mismos colores.
0: Sí, pero ahí está la IA, no sé qué será, pero por qué le sacaría, no sé si es que le pregunto también a la IA, que por qué solo saca ese mismo diseño y ese mismo color. Al Monkey le sacó con un cintillo.
1: O sea, a mí me gustó bastante el vestuario del Monkey.
0: Eduardo.
1: Él parecía de los integrantes de los Timbiriches.
0: Oye, Timbiriche.
2: ¿Vale?
0: Tú dices que a ti te gustó lo que te sacó la IA, la imagen de los 80, puesto un cintillo. O sea, pero hasta ahí también me suena como que medio... No sé.
2: No, estuvo bonito, estuvo.
0: ¿Te sientes
1: estuvo
0: bien
1: bonito?
0: ¿O cómo te identificas ahí? No sé.
2: Bonito estuvo.
0: Pero con un cintillo. O sea, todos los hombres hacen normal con diferente look. Y a ti te sale con un cintillo.
2: No sé, o sea, me resalta.
0: Oiga, hasta la IA te ve, pero...
2: Me gusta...
1: La IA sabe cositas.
2: La chaqueta colorida, rosa, morada, lila, rosa. Así bonito. Cabello afro. Me sentí lindo, me sentí.
0: Pero
2: yo no sé por qué el cintillo, ¿no?
0: Ahí está, eso parece la presentadora de que había en canal en Gamavisión.
2: ¿Cuál?
0: Había una presentadora, hágame en acuerdo, por favor. Había una presentadora en Gamavisión de niños que.
1: ¡La Yuli!
2: Yo parezco. Me está diciendo que yo parezco Yuli.
1: ¡Sí!
0: ¡Que se pone el cintillo, en serio! No, no, es que es en serio, aquí está bien. O sea, pero no, no.
2: ¿Dónde está? ¿Quién es ese?
0: La imagen. Solo miren nomás, ahí el monstruo.
2: Habla Julia. ¿No? Bonito.
0: No, está bien.
2: Oye,
0: no,
2: y no es por nada, pero me veo guapo, me veo con el cabello así churriorito, así bonito.
0: No, es así te sacó la IA, entonces con el cintillo por algo va a ser, o sea, ahora eres...
2: Ahora soy Yuli.
0: Yuli Eduardo, pues.
1: La Yuli.
2: Wow.
1: Pero descríbase usted, ¿cómo le visualizó la IA a usted, Fernando?
2: Déjeme ver.
0: No, al Monkey primero, que se escriba.
1: Descríbase, no,
2: yo estoy me apuesto, como sabe que me gustan los relojes, un reloj Casio de los antiguos, de los finitos.
1: Ya.
2: Resalta la camiseta que tengo, que es de color blanco. Me gusta la manzanita que se me ve en la parte de abajo, aunque no tengo, pero me veo
0: manzana.
2: Me
1: veo esa simpático. Ahí mejoró a toditos.
0: ¿Pero qué manzana?
2: La manzana aquí es. Todo hombre tiene esa manzana. Yo no sé por qué.
0: El Monkey no tiene la manzana.
2: Yo no tengo.
1: Ahora todo tiene sentido.
2: Me faltó de madurar. No tengo la manzana.
0: No tiene la manzana.
1: No, no puedo, si usted tiene la manzana.
0: Sí, me doy cuenta.
2: No tengo manzana. No tengo.
1: Y el Don José tampoco parece.
2: Tampoco tiene manzana en el. Tú ya hace rato ya se la.
1: Con razón está sí con manzana, suéter sí de tortuga para no. Que no le vean.
2: Uy, oh. qué manzana. No, pero me veo bien, me veo. Y con el cintillito rojo ahí, chévere.
0: Y con bonito. La chompa del mismo color.
2: ¿No? No, sí, bonito, bonito. Déjeme ver la otra. Next, por favor.
0: Vamos a la siguiente. No, de la. Oh,
2: wow, ese terminé. A la Terminator.
0: Terminator está con la gafa.
2: Bella, sí. Oye, está guapo.
1: Oye, está guapo, literal.
0: Con gafas.
1: Diferente.
2: Ha estado gordo.
0: Vea, ahí está.
1: Tiene el cabello ondulado.
0: Sí. Vea, el hombre.
1: Y hasta musculoso, parece que hay de gimnasio.
2: Sí. Y también tiene la manzana.
0: Ahí está también la manzana del José.
2: La manzana también.
0: Vea, la Araceli.
1: Yo no he cambiado casi.
0: Mirando para arriba, es como que no.
1: Esa foto yo sí tengo.
2: Como que no me doy cuenta.
1: No, yo esa foto sí tengo. Lo único que cambia ahí es la chompa.
0: ¿Será?
1: La chompa, le juro.
2: Ella no cambia de ahí.
1: No he cambiado. Yo realmente no he cambiado. La chompa sí, porque esa chompa estaba de arriba y para abajo con toda la gente que quería el efecto de los 80.
0: No, eso sí. O sea, ahí está, pero... O sea...
1: Yo normalita, estoy normalita. Quien sí pero... sorprendió también fue usted. Yo dije Elvis Presley.
0: No, wow. Pues no. Ahí es ya otra novedad.
1: Y me dijo
0: pues.
1: Otra cosa, no sé, otro nombre me dijo usted.
0: No, ese es...
1: Es que nunca la había visto con una leva crema o blanca, perdón.
0: Es que la IA sabe que a mí me gustan las camisas.
1: Oiga, le juro.
0: Y por eso me salió, vea, hasta con mi cadena. Vea, ahí está, hasta con la cadena.
1: ¿Sí?
0: Me hizo... Y también con un reloj Casio.
1: Yo le invito a que se compre esas gafas, Fer. Le quedan buenísimas.
0: No, pues ese parece Héctor Lavoe, pues. Y ahí está. No,
1: ¿y ahí tiene cabello?
0: En la noche, sí. Ahí estoy con cabello. Y ahí estoy un poquito gordito. O sea.
1: Eso,
0: un poquito
1: gordito. Gordito, bonito.
0: Vea.
2: Está en mi.
0: Oiga.
2: Eso. Ay, wow. Te resalta las gafas.
0: Por ahí dice.
2: Se parece al Puma.
0: El Andrés dice que se parece al Puma.
1: Oiga, Andrejito, esa foto era de cuando mezclaba.
0: No, ahí está bajadito de peso, está ahí.
2: Está,
0: o sea,
2: flaquito, está.
0: Ahí, vea, ahí está, vea. Wow.
1: Ahí era un niño.
0: Wow. Está rellenito, ahí está, vea, como el Puma.
1: Don Francisco. Super gigantes, ¿no? ¿Cómo era?
0: No, pues. No, pero ahí está, no, pues ese es Héctor Lavoe, tenga la bondad, por favor, ya regresamos. Si usted quiere revisar lo que nos hizo la IA de los 80 a todo el personal. Cuenta a la página de la radio, póngale me gusta, comente si se parece o no se parece.
2: Don Francisco.
1: ¿Quién se parece a Don Francisco? ¿Quién?
0: Revise y ahí se va a dar cuenta. Ya regresamos, señores. Esta IA también.

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0: Clarinete, ya sabe, oiga. 16:56, ya mismo se viene Miguelito. Ya regresamos para despedirnos. Ya regresamos.

0: por favor. Arrópese bastante. No sé si es que usted, Araceli, siente un frío en las noches.
1: ¿No?
0: El clima, no, ¿en serio?
1: ¿No?
0: Oiga, ¿por qué yo se siente un frío? No. Ya creo que es los años.
1: Ya le hace falta una buena cobija.
0: Ya voy a ver si me consigo una buena cobija, porque se hace un frío. Araceli, nos vemos mañana.

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3: Hola a todos y bienvenidos a La Iglesia Informa. En este día, la iglesia entera se llena de júbilo para celebrar la fiesta de la Natividad de la Bienaventurada Virgen María. El nacimiento de la Virgen es comparado en la liturgia con la aurora que anuncia la salida del sol, pues de ella nació Jesucristo, la luz del mundo. María llegó a esta vida terrenal en un hogar humilde, fruto de la oración perseverante de sus padres, San Joaquín y Santa Ana, para ser la morada limpia y pura donde habitaría el Salvador. Este día es una hermosa oportunidad para que usted recuerde que cada vida humana es un don sagrado, con un propósito eterno, pensado por Dios. Lo invito a celebrar con corazón amable a nuestra Madre del Cielo, rezándole con devoción un Ave María y encomendándose siempre a ella.
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Es una tarde bastante, bastante especial, bastante soleada acá en el pedacito de cielo baño, Semana Santa. Qué gusto, señoras y señores. Bienvenidas y bienvenidos a este recorrido musical a través de la señal internacional de 107.3 FM, a través de www.radiolavozdelsantuario.com. En la hora pico, todo mundo sale ya de su lugar de trabajo, va a la casita luego de cumplir algunas actividades. Esperamos, por supuesto, que les haya ido súper que bien, que hayan pasado una mañana o una tarde espectacular. El saludo especial para ustedes en este 8 de septiembre del 2026. Gracias a la gente que está conectada a nivel internacional, también en www.radiolavozdelsantuario.com. El 2740-526, 2740-826. Los mensajes a través de El Santuario Chat, 0960-713721. Arrancamos. Arrancamos así el programa especial de las tardes. Vamos a ese recorrido musical, nos elevamos lo más alto para ser parte, por supuesto, de todas sus actividades. Encendemos ya los motores. Vamos a 107.3 kilómetros por hora. Vamos rapidito, con la música. La música retro, porque se viene la noche retro. Se viene la noche retro, sí, exacto. 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
1: 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Okay, seguimos. Empezamos a recibir ya las primeras comunicaciones. Primeras comunicaciones en esta super tarde. A través de la señal de la voz del santuario. Hasta las 20 horas.

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Estamos llenas, 17:20. A través de la señal internacional de La Voz del Santuario, claro que sí, el saludo a quienes ya nos sintonizan a esta hora en el barrio San Vicente. San Vicente Ferrera, ya a la familia Carrasco escuchando la radio, sí que bueno. La familia Carranza también. Buenas, buenas tardes. Hoy es el día de las Marías. Así que el saludo especial a todas.

Retro. Y la tarde acá en Santuario. Saludos en la calle Juan Leomera también. Otro saludito especial a quienes ya nos sintonizan desde la capital de los ecuatorianos a través de www.radiolavoz.com.

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seguro que sí. Vamos escuchando todo el ritmo de la música a través de la señal internacional de Santuario FM. 17:35, 5:35 en el territorio continental ecuatoriano. Una hora menos en el archipiélago de Galápagos. Vamos a enviar un saludo a quienes ya están en sintonía en la radio también, en el sector del Aguacatal, allá en Juive Chico, en el sector de Juive Los Sauces. Y otro saludito en la calle Pedro Vicente Maldonado y Oriente. A la familia Reyes también les enviamos el saludo a esta hora. Gracias por la sintonía, gracias por escucharnos. Seguro estamos acá con todo el ritmo, con todas las canciones que suenan bien a esta hora. Oiga, Ecuador retrocede en lectura, matemáticas y ciencias en las pruebas PISA en comparación con el año 2017. Ecuador perdió 7 puntos en 24 en lectura, 11 en matemáticas. En el ranking internacional, el país se ubicó en el puesto 70 en ciencias, puesto 65 en lectura y 76 en matemáticas, entre 91 países evaluados. Ecuador registró un retroceso en las tres áreas evaluadas por las pruebas PISA 2025, cuyos resultados fueron publicados ya el martes 8 de septiembre. Los estudiantes de 15 años obtuvieron 393 puntos en ciencias, 385 en comprensión lectora, 366 en matemáticas, según la Organización de la Cooperación o para la Cooperación del Desarrollo. En comparación con el año 2017, Ecuador perdió 7 puntos en ciencias, en lectura y en matemáticas. Ajá. Más de 9.000 estudiantes en Ecuador rindieron evaluación PISA. En Ecuador, 9.128 estudiantes de 265 instituciones educativas rindieron esta evaluación. Vamos a continuar. Saludos en Juive, Los Sauces, allá en La Pampa también. Y otro saludito en el sector de Los Pájaros en sintonía de la radio. 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

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Saludos a Luz Clarita Morales. Hoy está de cumpleaños. De parte de sus padres, toda la familia que le quieren muchísimo. Saluditos especiales a Luz Clarita Morales. Hoy está de cumpleaños. De parte de toda su familia, que le sean lo mejor. Y que cumplan muchos, pero muchos años más de vida. ¡Felicitaciones! Que la esté pasando bonito, que sepa que su familia y toda la gente le quiere muchísimo. Y le sea lo mejor en el día de su cumpleaños. ¡Felicidades! A Luz Clarita Morales.

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2: Saluditos para

Así que saluditos para Analí, Antonella, Ricachi García, hoy en su primer mesecito, Que Diosito, la Virgencita, le bendiga siempre. Seguro que sí. Alegría de la casa. Así que para Analí, Antonella, Ricachi García, su primer mesecito de vida. Que Diosito y la Virgencita le bendiga siempre. 18, un minuto. Iremos a la pausa para los comerciales. Regresaremos enseguida a través de la señal internacional de La Voz del Santuario para continuar compartiendo más música, recordando éxitos, invitándoles, claro que sí, para que

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Si algún día visitas mi tumba, no llores. Imagina que estoy durmiendo y te visitaré con el alba. Te abrazaré con la lluvia. Cantaré para ti en silencio. Nunca pienses que me fui, porque entonces sí habré muerto. Invitación a misa de honras. Al recordar con profundo dolor y tristeza el primer mes del sensible fallecimiento de quien en vida fue el señor Gabriel Villegas Pérez, que de Dios goce, su esposa Marta Guevara Delgado, sus hijos Margarita, Paulina y Gabriel Villegas Guevara, sus hijos políticos Alexandra Muñoz y Serafín Jiménez, sus nietos Gabriel, David y Daniel Villegas Muñoz, sus hermanos, sobrinos, primos y demás familiares. Agradecen a las personas, familias e instituciones públicas y privadas que se solidarizaron en los momentos de dolor e invitan a la misa de honras que en su memoria se efectuará en la Basílica de Nuestra Señora del Rosario de Aguasanta el día viernes 11 de septiembre del 2026 a las 15 horas 3 de la tarde. Por su asistencia a este acto de fe y piedad cristiana, sus deudos quedan eternamente agradecidos. Baño septiembre del 2026.

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2: Vamos a continuar con más del programa. Disfrutando de todas las canciones que suenan bien a esta hora. Oiga, ¿y cómo Galápagos logró revivir a la tortuga gigante de Floriana, que se creían ya extintas? A mediados del siglo XIX, las tortugas desaparecieron de la isla Floriana. La cacería masiva por parte de los balleneros y piratas, así como la introducción de depredadores como cerdos y ratas, extinguieron a la especie nativa de la isla alrededor de 1850. Sin embargo, más de un siglo y medio de su desaparición, un inesperado hallazgo en la isla Isabela permitió revivir la especie y devolver a su hábitat natural. En el año 2000, un grupo de científicos hizo un descubrimiento inesperado en el volcán Wolf, ubicado al norte de la isla Isabela. Los expertos identificaron tortugas con caparazones inusuales en forma de montura, que no se parecían a ninguna otra especie viva en la zona. Por esta singularidad, las denominaron las tortugas alienígenas. Casi una década después, el ADN extraído de los huesos de las extintas tortugas de Floriana confirmó que los especímenes descubiertos en el punto más alto del archipiélago provenían de esa ascendencia. Los científicos estiman que las tortugas llegaron a la isla gracias a la acción humana, pues una de las hipótesis más aceptadas, los balleneros arrojaban a los ejemplares al mar cerca del volcán para ajustar el peso de sus embarcaciones antes de adentrarse en el Pacífico. Los 19 ejemplares hallados en la zona fueron trasladados a las instalaciones del Centro de Crianza de Tortugas Terrestres Fauno, que trabaja desde 1965 en la protección

20 minutos. A través de la señal internacional de La Voz del Santuario, siempre contigo, recordando canciones, todos estos éxitos, todas estas canciones las vas a poder bailar en la noche retro de Santuario FM. ¿Cuándo? Este 18 de septiembre en Why Not Discotheque. Oiga, ¿qué debe comer para proteger las bacterias beneficiosas de su boquita? La investigación está empezando a revelar la importancia del microbioma oral. Esta comunidad está compuesta de 700 especies diferentes de bacterias, además de virus, hongos y otros microorganismos. Puede tener un efecto profundo en nuestra salud, sin embargo, actualmente suele ser descuidada. ¿No tiene que ser así? Ah. Es fácil cuidar los microbios de la boca y al igual que ocurre con el intestino, la dieta es un factor fundamental. Esto es lo que se necesita saber para alimentarse de manera que fortalezca nuestros dientes sanos. ¿Qué comer y qué evitar? Las bebidas que conviene evitar son aquellos compuestos principalmente por grandes cantidades de azúcar, ya que las bacterias responsables de las caries los devoran. También es recomendable limitar el consumo de carbohidratos procesados, porque se descomponen fácilmente.

canción solicitada desde la Ciudad Azul en Pelileo. Allá está Margarita, María Fernanda y nuestro buen amigo, el Javi, Javier Llarena.

Oiga, y en la capital de los ecuatorianos suben los pasajes. El Consejo aprueba la ordenanza. Allá en la capital de los ecuatorianos, en Quito, hoy se reunió el Consejo Metropolitano para tratar el incremento de el pasaje. Allá en Quito, tras cerca de 6 horas de debate, el Consejo Metropolitano aprobó ya la ordenanza para el incremento de los pasajes en la capital de los ecuatorianos. La aprobación se dio cerca de las 17:15 de este 8 de septiembre. En total estuvieron presentes 20 concejales, quienes votaron por la ordenanza, y el resultado fue 14 a favor, 6 en contra y 0 abstenciones. El incremento será de 35 centavos a 40 centavos, es decir, 5 centavos más. Su aplicación no será inmediata. Se prevé que entre en vigencia a partir de enero del próximo año. A esto se suma una compensación de 23 millones de dólares para el sector transportista. Así que en la capital de los ecuatorianos ya subió el pasaje urbano.

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